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0: señores, estuvimos en Monterrey, Nuevo León. Muy buenas tardes. Y tenemos la entrevista con lo del Indio Azteca, Choco.
1: Oye, hace poco hubo una controversia de una mujer que se metió a esa cantina y fue todo pues trendy, ¿no? A nivel mundial. Doggy, tú eres de ahí, ¿no?
2: Choco, un lugar fenomenal. En inglés le llamarían Men Cave. Solo para hombres, pero es un lugar muy sano. El Garbanzo estuvo ahí. Estuvimos con Hessler, estuvo el Erasmo. Es una cantina, Choco, pero bien. Y déjame decirte que se come rico, se toman tragos muy a gusto. Es un lugar, te voy a decir, para negocios. Es impresionante. Sí, deberían de ver el video, yo se lo recomiendo.
1: Sí, yo vi un adelanto del video que fueron a grabar ustedes a Monterrey, ¿no?
0: Ahí está, Choco. Hablamos con el gerente, el mero chido, nos habló de la historia. Pero escúchenla ustedes aquí al aire y vayan a las redes sociales para que vean la historia de la cantina del Indio Azteca en el mero centro de Monterrey, una cantina de esas antiguas, muy chida. Aquí se las dejamos.
3: Bueno, señores, en esto de lo chido del mundial, ya estamos en Monterrey, otro de los lugares que no se pueden perder para venir a visitar. Estamos en una de las cantinas más icónicas de Monterrey y tal vez también de todo México. Estamos con Roy Quesada, el gerente. Roy, ¿cómo estás?
4: Tal, qué gusto, un placer tenerlos aquí. Gracias por acompañarnos y considerarnos en su programa. Estamos en el Indio Azteca, en el centro de Monterrey, Avenida Madero 1101, cruce con Diego de Montemayor. Estamos en la cantina del Indio Azteca que tiene aproximadamente 120 años.
0: 120 años, ¿cuántas generaciones han atendido ya el negocio?
4: Ah, claro, son 4 generaciones las que han atendido este negocio. Empieza en 1905-1907. La fecha exacta no se tiene, pero en 1920 fue cuando queda establecido, cuando entra la regulación, entra comercio, entran las leyes, empiezan a regularse y es cuando se establece el negocio. Pero tiene sus 15 a 17 años atrás en Indio Azteca todavía.
0: Oye, hay algo muy peculiar aquí, que estas mesitas pues casi tienen desde que se abrió, las sillas tienen añales aquí, ¿no?
4: Sí, así es. De hecho, estamos sentados en una mesa que tiene alrededor de 80, 85 años y se mantienen todavía intactas. Las sillas también tienen alrededor de 80, 85 años, algunas tienen más. Tenemos, creo que nos quedan 3 piezas ahí que tienen alrededor de 90 años.
0: Sí. Oye, deberían de sacar su línea de mesas, ¿no? Líneas de sillas y mesas el Indio Azteca. Estas duran hasta 80 años.
4: De hecho, vienen de una mueblería que existió en aquellos ayeres. Se llama La Malinche.
0: Ah, okay.
4: Es La Malinche.
0: Pues están buenos.
4: Sí, las personas de aquí regias, y algunas personas deben de conocer lo que era la marca Malinche, que como lo pueden ver, hasta el día de hoy siguen intactas. Les damos un poquito de mantenimiento a la parte de encima, porque algo muy tradicional aquí es venir a jugar dominó. Sí, así es. Sí, la parte de abajo tiene el cajoncito donde tú estás jugando dominó aquí arriba con los cuates, con los compadres. Y en la parte de abajo colocas tu cervecita y tienes el espacio libre para jugar dominó.
0: Sí, ahorita yo creo van a estar viendo parte del video cómo está aquí donde le meten la mano, pero ya hay un mito, ¿no? Ya hay unas historias ahí, ¿no? Que es para meter la mano y agarrarse con el compadre aquí. O eso es puro show, porque no. Garbanzo, ya suéltame.
5: Es que yo pensé que era para eso.
0: A mí no me gusta eso, yo que se vea.
4: Vamos a dejar lo que es para la cerveza, pero digo, ya en estos casos cada quien puede hacer uso de lo que quiera con ello, ¿verdad? Ya estando sentados.
0: El Indio Azteca, una leyenda, señores, viviente. Aquí se viene. Oye, aquí estamos temprano y ya está lleno. Es un jueves. ¿A qué horas abren? ¿Qué rollo? ¿Qué hay
4: por
0: aquí?
4: Por lo regular estamos abiertos de 12 del día a 12 de la noche. Digo, tenemos permisos de alcohol legales, pero la raza se viene hasta las 12 de la noche, más o menos. Es cuando ya tenemos el último cliente en el servicio. Aparte de ser una cantina tradicional, también no solamente vienen a tomar y a jugar dominó, tenemos un amplio menú en cuanto a los alimentos. Tenemos unos platillos que tienen los 100 años que tiene el negocio, que es la aldilla. La aldilla, te platico un poquito de la comida de aquí. La aldilla nos traen el rack completo, la costilla. En la parte interna tiene un recubrimiento de carne. Ese lo maquilamos, lo separamos y de ahí sacamos el corte de la aldilla. Literalmente es pura carne costilla sin hueso. Entonces, muy, muy suave, muy jugosa. Sí, sí, sí. Tenemos otro que es el hígado. El hígado de cerdo también. Es de los primeros platillos también que iniciaron aquí con el negocio. Vienen las costillas y viene el lomo también. Las recetas son 100% auténticas de la familia.
3: Decías que el primer chef duró años aquí, ¿no?
4: Sí, el señor Juanito duró 51 años ahí metido en la cocina.
3: 51 años, y ahora hay un chef que ya tiene un rato.
4: Duró aproximadamente 10, 15 años trabajando con el señor Juanito. Entonces, la cocina es la misma porque la receta es la misma. Entonces, se viene conservando ese toque. Es el toque auténtico todavía del indio azteca desde hace 100 años.
3: O sea que el indio azteca se viene a comer, se viene a pistear y se viene a comer rico. Porque hay lugares donde están buenas las bebidas y de repente la comida no. Dices, vamos a comer y después vamos por un trago. Aquí todo en uno. Y ahorita estamos viendo fútbol. Es una ciudad muy futbolera. Durante el mundial, me imagino, van a tener los juegos.
4: Sí, claro que sí. Invitados
3: completamente. Esto va a estar hasta atrás, ¿no?
4: Así es. Mira, hay algo muy importante. No sé si lo has notado. Que todos están metidos en la plática. O sea, si volteas, a ver, nadie trae el celular. Todos están en la plática.
3: Es lo que le dije.
4: Hay mucho bullicio, pero no sabes qué dicen.
6: Es verdad.
4: Sí, abajo la mesa tiene un panel de acústico.
3: Oye, es y eso es que es para que no salgan las palabras como deben de salir,
6: güey.
4: Exactamente. La parte de arriba también son paneles acústicos. Digo, aparte de que da mucha presentación, está muy bonito el modelo, muy antiguo de aquellos ayeres también. Ayuda mucho con la acústica del lugar. Entonces, por lo regular aquí la raza viene a hacer negocios, viene a hablar de problemas, de temas. Entonces, se olvidan completamente del celular como era en aquellos ayeres en la cantina. Que ibas a la cantina, ibas a platicar nada más con el compadre, ibas a hablar del negocio de las vacas, ibas a hablar. Es exactamente lo mismo de hace 120 años. Entonces, por eso es que son los paneles acústicos, porque la raza viene y viene a la plática. Entonces, no percibes lo que está diciendo el otro. Es el puro bullicio lo que se escucha. Así es.
3: Ya ves, señora, si usted no quiere que la vecina escuche, póngale paneles a la barda ahí de la casa. Oye, sí es cierto, o sea, hablan mucho y pero no se sabe exactamente qué está diciendo. Y sí, abajo hay como un colchoncito, que es el que nosotros usamos en los estudios del podcast de grabación, y arriba está igual.
6: ¿Así venían de fábrica las mesas con esos?
3: ¿Venían de fábrica o ustedes lo inventaron?
4: Se adaptaron. De hecho, hubo algunas sillas que también se puso, pero se vio que no era tan funcional. Sí, funcional era en la mesa y en la parte del techo.
3: Oye, hubo un tiempo donde la cantina clásica también, las sillas ya eran como de una marca, ¿no? De cerveza, que se veían así, pero estoy viendo que, por ejemplo, esa que está aquí tiene el respaldo de Superior.
4: Sí, permíteme, déjame la traigo, mira. Esta tiene el respaldo del X Lager. Por la parte viene la Superior.
3: La Superior.
4: Hay algo muy interesante en esto. Pareciera que dice Lupe Ríos. Entonces muchos clientes vienen y piden, ¿me das una Lupe Ríos en vez de una Superior? Pero fue mercadotecnia de ellos. Lupe Ríos, Superior.
3: Qué bien. O sea, que viene siendo como ahorita la Victoria que le dicen, la Vicky, ¿no?
4: La Vicky.
3: Que ellos ya están usando la Vicky. Nunca había visto.
6: Yo también.
3: Esta chela le decían la rubia de México.
4: La rubia que todos quieren.
3: La rubia que todos quieren, la Superior. Y era de las clásicas antes, ¿no?
4: Sí, era de las clásicas. De hecho, esa cerveza nos la traen de Orizaba a Veracruz. Y estuvimos trabajando con la exclusividad durante muchos años con esa cerveza. Era el único lugar que la manejaba. Ya ahorita me han comentado algunos clientes que la tienen en uno o dos lugares más. Digo, pero eso es reciente. O sea, durante más de 60 años solamente la encontrabas en el India Azteca. Qué Por chido. Eso es que somos los únicos que tenemos Lupe Ríos en la hielera y Lupe Ríos en la mesa con tu silla.
3: O sea, son de las cosas del India Azteca que son diferentes, que son icónicas.
4: Así es.
3: ¿Por qué se llama Indio Azteca?
4: Fíjate que ahí sí te quedaría mal, porque en realidad no se tiene la certeza. comentan que fue una fusión cuando se unieron cervecería. Porque ya venía el nombre del indio azteca, pero al momento de que se fusionan, un indio y un azteca viene siendo lo mismo, los dos reyes. Desconozco ciertamente cuál sea. Yo esto te lo comparto porque algunos clientes me lo han hecho saber. Me ha tocado atender en una mesa 4 generaciones. Traen a un señor que tiene 97 años, grandote, bien fornido todavía, bien regio, así, 100%. Y él viene y me cuenta muchas anécdotas. Una de ellas es que él venía a los 14 años aquí, no entraba porque esperaba a su papá. Decía que él esperaba a su papá. Mientras pasaba el lechero, que él se quedaba con los caballos y con las mulas allá afuera y con las tinajas de leche. Yo esperaba a papá allá afuera, dice, ya cuando venía el carretón, yo entraba y le gritaba, papá, llegó el lechero. Papá salía, hacía el negocio con el lechero, se echaba 2, 3 y luego ya nos íbamos a la casa, al rancho, al pueblo. Este señor viene y tiene mucha historia. Digo, muchas cosas de las que te comparto son vivencias de los clientes. Tenemos clientes que tienen 30, 40, 50 años viviendo.
0: O sea, ha de haber clientes que ya se sienten como si esta es su casa, ¿no?
4: Sí, literal.
0: Van a saber más que sí. Tú que eres el gerente.
4: Sí, por eso les presto atención a bastante de ellos, porque sí tienen mucha, mucha historia. Digo, este lugar tiene mucha trayectoria también. Digo, se abrió una sucursal también en San Pedro. Están invitados también, allá está el Ricardo Margán, en Plaza Croma, tercer piso. También cuando gusten ir a conocerla, los invitamos también de aquel lado.
0: Aquella está más nueva, más fifí.
4: Sí, pero por así mencionarlo, así es.
0: Sí, porque nosotros sabemos y hay una historia donde sabemos que este es el espacio de ese hombre, como dices, viene a arreglar negocios, del hombre trabajador. El regio es trabajador, ¿verdad? Es negocio y está siempre queriendo hacer negocio, de los que venden papas en la calle hasta los negocios de millones de dólares, y aquí se cierran así muchos, y vemos gente desde todo tipo de clases, jóvenes, como dices tú, gente muy adulta. Pero este es el lugar para los hombres que vienen a cotorrear y a sentirse en un ambiente más relax, ¿no?
4: Relajado, sí, así es. Momentos de plática, de convivencia, de arreglar temas, de hablar de problemas hasta familiares, ¿verdad? Personales, digo. Hay de todo. En estas mesitas, Saba, me ha tocado ver de todo, desde rizos hasta llantos.
0: No. ¿Te imaginas a don Antonio Aguilar platicando aquí con Vicente Fernández así de...?
4: Y echando balazos, sí. A lo mejor no se sabe.
7: ¿Cómo estás, querido hermano? Me gusta que es el lugar de Monterrey, muy rorro el lugar.
8: Bueno, me da mucho gusto que me hayas invitado una cerveza, porque estamos celebrando 100 años.
7: Qué bueno, le voy a mandar una cerveza a mi nieta Ángela, para que ella no le diga nada.
0: Oye, pues qué chido, Roy. Gracias por parte de esta, porque podemos seguir historias, sí. Pero vengan para el Mundial o cuando no sea el Mundial, México, decíamos con la secretaria de Turismo, México está de moda.
4: Exactamente.
0: Y es un lugar donde podemos ir a muchos lugares y Monterrey no dejan de venir al Indio Azteca.
4: Hay muchos cerros que subir, hay muchos lugares por conocer. Bienvenidos sean aquí en el Indio Azteca. Esperemos vernos pronto. Un placer.
0: Y pregunten por Roy, dicen, el Erasmo me mandó, ¿verdad?
4: Ah, claro que sí.
0: Dale, Roy. Gracias, Roy.
4: Ha sido un placer.
0: Ahí estamos. Para lo chido del Mundial, acá tenemos unos llaveritos.
9: Unos tapadorcitos.
0: Ahí para que se los des a... Pues para ti, para que se lo pongas a todas las llaves de todas las casas que tienes.
4: Muchas gracias.
0: Unas calcas.
4: Buen detalle.
0: Cuenta la leyenda que se la pones a la defensa de tu camioneta, no te para la policía.
4: Mira, bienvenido sea. Digo, voy a tratar de no necesitarlas, ¿verdad? Pero si se ocupan, muchísimas gracias. Un placer.
0: Para lo chido del Mundial, señores, desde el Indio Azteca. Regresamos.

0: estamos de regreso. Pues ahí los que se lo perdieron, ayer hablamos de la cantina de Pilos Bar, un histórico de Monterrey donde muchos artistas que conocemos ahí empezaban. También hablamos ahorita de lo del Indio Azteca y ahora vámonos a la calle con el Diablito, Choco. ¿Ahora sí se fue a la calle o no?
1: Vamos a ver, porque andaba grabando desde su casa sentado y eso no me está gustando. Mañana no se pierda la Casa Verde desde Anaheim, ahí en el Halos Bar. Vamos a escuchar a ver qué hizo el Diablito.

0: up, Choco, Erasno? Pues seguimos aquí en las calles de Los Ángeles el día de hoy, porque obviamente hay muchos viendo el mundial, algunos no. Y bueno, me lancé a las calles para preguntar a las personas cuáles son algunos de los temas más importantes que el mundial. Y bueno, esto es lo que dijo la gente desde las calles de Los Ángeles. Hola, ¿cómo estás?
1: Buenas tardes.
0: Oye, ¿estás viendo el mundial?
1: Sí.
0: Sí. Y ¿crees que hay temas más importantes que el mundial ahorita?
1: Siempre va a haber algo importante, pero el mundial es el mundial.
0: Claro. Pero hay temas más importantes como la pornografía. ¿Afecta las relaciones, sí o no?
1: Ah, sí, claro que sí. Sí. Desafortunadamente, sí.
0: ¿Te ha afectado a ti en una manera?
1: No, porque ya lo deja.
0: Oye, el 17 de julio es el Día Internacional del Tatuaje. ¿Qué opinas de los tatuajes?
1: En lo personal, para mí no me gustan, pero pues el que le queda, le queda.
0: Claro. Otro tema es muy importante. ¿Alguna vez casi has muerto, bro? ¿Casi te mueres?
1: No, la verdad no.
0: Okay. Bueno, esos sí son temas que son más importantes que el mundial, yo creo. Eso es lo que yo opino.
1: Bueno, todo es importante, pero depende de la persona y el lugar.
0: Bueno, bro, gracias.
1: A ti, suerte.
0: A ver, ¿cómo te llamas?
2: María.
0: María, ¿cómo estás, María?
2: Bien, gracias.
0: Pues obviamente estás viendo el mundial, ¿no?
2: Sí.
0: Pero ¿no hay cosas más importantes que el mundial?
2: Ahorita no.
0: ¿No?
2: No.
0: Por ejemplo, saber si Alejandro Fernández va a grabar un nuevo disco con banda mariachi.
2: No, prefiero ver el mundial.
0: ¿Neta?
2: Sí.
0: Y ¿qué tal preguntas como ya se acerca Halloween, va a llevar a sus niños a Trick or Treat? ¿No? ¿No son temas importantes?
2: No les gusta pedir dulces.
0: Ah, ok. Bueno, pues gracias. A ver, ¿cómo te llamas?
3: Israel Casarrubias.
0: Oye, Israel, ¿andas viendo el mundial?
3: Claro que sí, la andamos mirando desde todos los juegos, no me pierdo ninguno.
0: Oye, pero tiene que ver algo más importante. Bueno, hay temas más importantes que el mundial, ¿no?
3: Claro, la familia. La familia es más importante, eso tiene que estar más con la familia.
0: Claro, por ejemplo, hay temas también que son importantes. Por ejemplo, ¿estás de acuerdo de que en todas las escuelas desde kinder hasta high school deberían de usar uniforme? Esos son temas.
3: Pues en realidad nosotros nacimos acostumbrados así a usar uniformes, so desde la primaria hasta la secundaria siempre solo uniforme, y yo creo que aquí es diferente, solo los niños les dan más oportunidad de vestirse como ellos quieran, y yo creo que está bien.
0: Claro. Y otros temas más importantes que el mundial, obviamente es desde que entró Trump, ¿la economía te ha afectado a ti?
3: Sí, en realidad nos ha afectado a todos, por simplemente la gas. So, la gas está muy alta, los taxis subieron, todo está caro, man.
0: Claro.
3: So, la economía sí ha afectado, yo creo que a todos.
0: Carnes de asada están más caras, ¿no?
3: Claro, ya 17 libras, $17 la libra, yo creo que ya está cara, man.
0: $7 la libra.
3: 17, creo.
0: Oh, 17, oh, damn.
3: Ya, yo creo que sí está muy caro todo ahorita desde que entró Trump.
0: Órale, pues, gracias.
3: Órale, pues, gracias, Leonito.
0: A ver, ¿cómo te llamas?
4: Norma.
0: Oye, Norma, ¿estás viendo el mundial?
4: Sí, me gusta mucho.
0: ¿Sí?
4: Sí.
0: Pero hay cosas más importantes que el mundial, ¿no?
4: A veces sí, pero no.
0: En este momento, ¿qué es más importante? ¿Saber cómo van a bajar los precios de la gasolina?
4: Saber cómo van a bajar los precios de la gasolina, porque está demasiado de caro. Y más uno que trabaja en el campo, es muy cara la gasolina ahorita, porque allá está valiendo casi $7. Y no ha bajado todavía mucho la gasolina.
0: Claro, esos son temas más importantes que el mundial, ¿no?
4: Sí, es más importante que el mundial.
0: Oiga, y otro tema que es más importante que el mundial es saber si Alejandro Fernández va a grabar un nuevo disco, ya sea banda, mariachi, norteño, reggaetón, ¿no?
4: Sí, pero de eso de nada lo sirve a nosotros, porque no nos ayuda en nada.
0: Ah, ok. Desde que Trump ha tomado la posición de presidente, ¿le ha afectado la economía?
4: Claro que sí, mucho, muchísimo, claro. Porque todo ha subido.
0: Y esos son temas más importantes que el mundial.
4: Es más importante, claro. Sí.
0: ¿Le quieren mandar mensaje a la Choco?
4: Un saludo para Choco desde Chino, California. Estoy aquí ahorita de visita y un saludo para todos ustedes. Y pues me dio gusto conocerlos, porque sí los escucho en la radio, los escucho. Hola, y sí me gusta mucho.
0: Muchas gracias.
4: Gracias a usted.

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3: Bueno, nos vamos con El Chocolatazo a Honduras y tenemos a Milcar. A Milcar, buenas tardes.
4: Sí, buenas tardes, señor.
3: A Milcar, le vamos a hacer El Chocolatazo a Alejandra, 8 meses de relación, ¿verdad?
4: Sí.
3: ¿No se conocen en persona, solamente por Facebook?
4: No, la conozco nomás por Facebook.
3: ¿Ella te ha mandado fotos?
4: Sí, me ha mandado fotos, sí, me ha mandado muchas fotos, pero el problema es que ella dice que no tiene comunicación porque su teléfono le falla, que a veces llama, a veces no, y nunca podemos hablar. Entonces yo lo que estoy viendo, yo le he mandado dinero y no creo que, mucho dinero, no creo que no le haya gustado para mí, no tengo comunicación yo con ella, solo por...
3: O sea que nunca la has escuchado, ella nunca has hablado por teléfono en 8 meses.
4: No. Solo alguna vez, pues me manda mensaje de voz por un Messenger, solo por ahí me manda correo de voz.
3: Pero no quiere hablar contigo por teléfono, ¿y qué excusa pone?
4: O sea, que no tiene comunicación, que su teléfono no le sirve.
3: Pero tú le mandas mucho dinero como para que haya comprado uno nuevo, ¿no? ¿Cuánto le has mandado?
4: Pues el otro día le mandé 2,500, la otra vez mucho dinero, la otra vez.
3: 2,500 es mucho y me imagino le has mandado más dinero.
4: Le he mandado mucho dinero.
3: Y seguido le mandas dinero, ¿no? ¿De a cuánto?
4: $150, $300, la otra vez le mandé para un negocio, le mandé casi como más de $700 y algo así.
3: Ahora dime la verdad, Milcar, ¿tú has visto a esta mujer en movimiento como en un video o algo?
4: No, nunca me ha mandado un video.
3: Te lo digo porque muchas personas usan fotos de otras personas y realmente no son la persona con la que tú estás hablando, la de la foto. Y nunca mandan un video porque, pues, ¿cómo lo van a hacer, no? Si no son ellas.
4: Oh, Dios.
3: Tal vez estás hablando con una chica que no sea la de la foto, pero a ver, ella te dice que te quiere y que te ama.
4: Sí, ella dice que me quiere y que me ama y que cuando yo vaya allá a Honduras, pues ella se va a ser mía, o sea, se va a entregar a mí. Entonces, yo lo dudo porque es una muchacha muy joven y incluso una muchacha preparada, entonces yo lo dudo porque lo que quiere pues estarme viviendo, pienso yo, porque...
3: A ver, tú tienes 54 años, ella tiene 28, o sea que tú eres 26 años mayor que ella.
4: Sí, como más de 26 años mayor.
3: Y ella te ha prometido que se va a entregar a ti cuando tú vayas a Honduras.
4: Sí, así me dijo hoy. Precisamente hicimos un compromiso que ella me iba a mandar una carta donde se comprometía pues a tener relaciones maritales ya conmigo, pero cuando yo vaya a Honduras, pero yo no me estoy yendo ahorita. Entonces, pero yo tengo mucho tiempo de mandarle mucho dinero y pide mucho dinero, ahorita se me está disparando pidiendo más.
3: O sea, tu trato con ella es, yo te mando mucho dinero, pero cuando vaya a Honduras tú vas a tener sexo conmigo, te vas a entregar a mí.
4: Sí, yo le dije eso, pero realmente yo para poder invertir más dinero, porque se está disparando, y si yo le mando $100, o le mando 50, o le mando 70, o le mando 150, 200, quiere más. Entonces, y peor ahorita que ya va a ser un compromiso, que ella va a firmar una carta legal para cuando yo vaya allá, entonces va a pedir más. Entonces ya no me conviene porque es mucho dinero y...
3: A ver, pero ¿qué pasa si tú vas a Honduras y para entonces ella ya pues no quiere estar contigo y ya firmó la carta, ¿va a estar contigo a la fuerza?
4: No, por eso es que yo quiero darme cuenta que puede ser una estrategia de ella en decirme que sí y a la hora pues no la encuentro o se me esconde o qué sé yo, ¿me entiende? Entonces tampoco yo voy a ir con esa carta pues buscar la ley porque es ridículo. Entonces eso solo lo hice yo para ver a qué estado ella llega, a ver si es cierto que está hablando.
3: A ver, Amílcar, ¿qué dice la carta textualmente?
4: Bueno, la carta no la he hecho todavía porque me está pidiendo...
3: A ver, ¿pero qué diría esa carta?
4: Bueno, lo principal sería que ella, con sus datos generales, yo, fulano de tal, me comprometo a contraer relaciones maritales con el señor fulano de tal al venir acá a Honduras. Y escribo esto para constancia de puño y letra. Eso es lo acordado con ella.
3: O sea, la carta es para que se comprometa a tener relaciones contigo cuando tú vayas para allá. ¿Esta mujer tiene hijos?
4: No, no, es una muchacha soltera.
5: Oye, Brody, y no me digas que ella te dijo que era virgen.
4: Sí, supuestamente ella es virgen, pero nomás ella está estudiando, es preparada. Ella está estudiando abogacía, más bien.
5: Brody, perdón que te lo diga, pero ya me diste pena ajena. Esto es un atraco. Esta nunca la has visto en movimiento. Y además, si a ti no te contesta las llamadas, ¿a nosotros qué nos espera, Brody?
3: ¿Algún amigo tuyo, alguien ha intentado llamarle?
4: Le llamó una amiga mía y le contestó.
3: O sea, que pura mentira de que no le sirve el teléfono.
4: Ella le contestó y supuestamente, cuando yo le reclamé que por qué le había contestado a esa amiga mía y a mí no, dice que, bueno, dice, por casualidad entró esa llamada, dice, y con dificultad contesté.
3: Sí, entonces, ¿cómo no?
4: Simple y sencillamente, ¿cómo va a ser eso?
3: O sea, que mucha coincidencia, ¿no?
4: Ajá, exactamente. Pues,
3: a ver, antes de llamarle, tú la conociste por Facebook, ella te tiene como amigo en Facebook, ella te comenta cosas, habla de ti ahí.
4: No, en el Facebook solo en el Facebook ella no tiene amigos. Yo no sé si es que tendrá otro Facebook o qué sé yo.
3: O sea, lo ves, ni siquiera estás seguro que ese Facebook sea de verdad. Y ella te sigue pidiendo dinero entonces. ¿Para qué?
4: Va ella a los cumpleaños. Por ejemplo, ayer le mandé un dinero porque fuera a unos cumpleaños, porque cada rato se le ofrecen los cumpleaños y cada rato tengo que mandarle. O sea, no llevo ni cuenta, pues.
3: Vamos a llamarle y si nos contesta a nosotros, de verdad te está viendo la cara, ¿no?
4: Si ella contesta, ella tiene comunicación y me está viendo la cara.
0: Oye, primo, y si ella firma la carta y tú vas a Honduras, y los días que estés ahí, está en sus días, ¿cómo le vas a hacer?
5: Ni modo, Brody, ya firmó el beso del payaso.
4: No. Ella hasta ahora la va a hacer porque yo le exigí. Yo no te puedo estar dando dinero mientras...
5: ¿Le crees que es virgen, Brody? ¿Le crees que es virgen?
4: No, difícilmente, varón. Es una abogada, es una mujer estudiosa y...
3: A ver, vamos a llamarle, ¿ok? ¿Cuándo fue la última vez que estuviste en contacto con ella?
4: Pues ahorita, hace poquito...

0: le he llamado. Lo que pasa es que cree que soy yo, y como está brava conmigo, porque ahorita le dije que no le iba a mandar más dinero, que cada tres días quiere $100.
1: ¿Quiere que le mandes $300 cada tercer día?
0: Sí, a veces así me pide, a veces. Ahorita se me está disparando más, entonces yo ya no pienso, yo le dije hoy que yo no le he mandado más dinero, entonces está enojada porque cree que soy yo que le estoy llamando, averiguando si ella tiene llamadas.
1: O sea, cuando tú no le mandas dinero, muy enojada contigo, ni te contesta los mensajes, pero le mandas dinero y se pone cariñosa.
0: ¡Ay, no! ¡Feliz de la vida! Ella me escribe de volada y me pone audio. Dice que porque le mandé 2,500 el otro día, y entonces ahorita quiere que le mande 2,500 más para otro teléfono, y ahorita 2,500 más. O sea, cada rato está pidiendo más de 100 dólares.
1: O sea, que al mes le mandas como 2,000 o más de $2,000.
0: Como unos 2,000 por ahí, más de $2,000.
1: ¿Pero tú por qué te enamoraste de ella? ¿Por qué la quieres?
0: Bueno, la verdad es que como yo, pues mi esposa también, yo hace 13, 14 años, pues me vine para acá, y mi esposa pues dijo que no me quería, entonces realmente pues yo pues busqué a esa muchacha para, pero la verdad es que no me está jugando limpio porque...
1: Pero si tu mujer estando lejos te dijo que ya no quería nada contigo, ¿para qué buscar otra mujer lejos y no buscar una aquí?
0: Sí, yo la erré, ahorita no... Una americana acá, una muchacha acá que es hispana, pero si es un ciudadano y es mejor acá, uno sabe, comete errores.
1: O sea, que tienes una novia americana aquí, pues ve con ella. Ese dinero que gastas con la otra, pues gástalo aquí con ella.
0: Sí, pero ya ve, ya el dinero ya se fue. Mire, yo estoy más que seguro que ahorita ella no contesta porque cree que yo le estoy investigando.
1: Oye, pero le dijiste a tu amiga que le marcara a ella, Alejandra, y le marcó y a ella sí le contestó. ¿De qué hablaron?
0: Que ella le dijo, yo soy amiga de Amílcar y que no sé qué, le digo, ¿qué? Le dijo ella, sí, yo ando con él, le dije, pero no estoy muy segura de casarme con él, le dijo, y por las edades, entonces le dije, sea, pero si le agarras el billete, le desde ahí empezó a reclamarme, y se está disparando pidiendo más dinero, entonces le dije, no.
2: Y el dinero no se gana fácil, primo.
0: ¿Para qué te cuesta ganarse el dinero? Le dije yo. Si no lo dejé en la calle a uno. Y mire, yo tengo propiedades, incluso se las mandé. Yo tengo propiedades, tengo tierras, ganado allá y todo. No, hombre, putaba. Esta mujer me deja en la calle, me hace vender todo. No, hombre, no me conviene para nada.
1: ¿Tú tienes tierras y le mandaste las fotos de tus tierras y todo? ¿Qué dijo?
0: Pues sí, se las mandé. Dice, qué bonita propiedad tiene. Y dice, no, le digo, sí, pero esto me cuesta un ojo de la cara. Pues no. Ya estaba haciendo planes, que compramos una casa aquí, que yo tengo que meterme, yo tengo que financiar lo que usted tiene, dice, no, le dije yo.
1: ¿O ya quiere financiar esas tierras para comprar otras cosas?
0: Pues ahorita ya ella se peleó conmigo porque quería que le mandara $150, le digo, le voy a mandar 100, entonces, no, si usted no me, más de 150 quería, más de como 3,500 pesos, y yo le he mandado de feria.
1: A ver, ya entró ahí la llamada.
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0: estamos aquí desde la Ciudad de México. Mañana juega México contra Chequia. Y vámonos con el ranchero chido que anda acá. Lo trajo de vacaciones el Seleno. ¿Qué anda, ranchero chido, el Garbanzo? Lo veo muy coqueto aquí con Seleno, ranchero chido.
1: A mí no me estén aventando cosas.
0: Garbanzo trae una cosilla ahí más o menos ahí. Luego empiezan a... ¿Para qué te digo? ¿Este quién es?
2: Él viene siendo Crucito.
0: ¿Este quién es? ¿Tú eres el que no? ¿Qué va a tener de Crucito este? ¿Cuántos años tienes ya? ¿Tú unos 45? ¿Cuántos? 28. No, yo sabía que tenía 28.
1: 18.
2: Me dijo 18.
1: 18, ranchero chido.
0: Es que uno no oye bien ya, pues, cuando uno ya está viejo, tú, Garbanzo, ya sabes, tú más que yo, que le hablas a un muchacho que vamos a decir más o menos tú. Tú este doge, que vamos a decir que él se llama Roberto, tu hijo. Vamos a decir que se llama Roberto y uno ya de viejo empieza a decirle, tú Juan, que diga tú este Pedro, tú te acabas aventándola toda la última cena. Ah, no, tú este Roberto. Así es uno, tú Grancheto, tú doge.
2: Oiga, soy el doggy, pero sí, ya sé, ya se le está yendo el tren, ranchero chido. Y luego escuchan una cosa y dicen otra.
0: Ey, que le dijo aquel, oye, fíjate que me acabo de comprar unas pastillas para los sordos. ¿O cómo le dijo Garbanzo al chiste? Que le dijo, fui al doctor para arreglarme la sordera. Y que dijo, qué bueno, ya no me acuerdo cómo era el chiste.
1: No, pues sí, ha de estar chido, no me acuerdo, ranchero chido.
0: Oiga, si no sabe chistes, cállese, sí. Está igual que el Garbanzo.
2: Oiga, ranchero chido, pero ¿por qué trae a Seleno? ¿Por qué no trae a Bertalicia? ¿Qué ha pasado?
1: Quítese las botas, además, aquí no es manera con botas.
0: Me vine aquí a grabar con ustedes nomás para decirle que ese Carlos Loré de Mola es bien mentiroso.
2: Ya se metió a la política.
1: A ver, ahora ¿qué trae?
0: Por culpa de Carlos Loré de Mola, yo no había visto ese aeropuerto.
1: ¿De qué habla?
0: El aeropuerto ese que de Laifa.
1: Oh, el Felipe Ángeles.
0: Así no se llama, Felipe Ángeles.
1: Así se llama.
0: Fíjate nomás, Felipe Ángeles se llama.
2: Oye, ¿y qué dijo Carlos Loré de Mola que era mentira de Laifa?
0: Era, te voy a poner ahí un pedacito de las noticias que dijo.
3: Presidenta, nadie le está echando la culpa a usted. Lo de Laifa fue un capricho de López Obrador. Una mala decisión política. Un tiradero de dinero. Muy bonito quedó el IFA, eso sí. Huele nuevo todavía, pues casi nadie lo usa. Lo inauguraron hace 3 años y medio y sigue teniendo bien poquitos vuelos. Sigue estando lejísimos. Los pasajeros no quieren ir hasta allá. Los taxistas no los quieren llevar.
0: Dice que está bien lejos. ¿Qué está cerca? ¿Qué está cerca tú, Carlillos? Era que dice que los taxistas no nos quieren llevar. Entonces, ¿en qué nos venimos? Entonces, ¿en qué nos venimos si los taxistas? Esa es una mentira de ahí, nos trajo un taxista. ¿O no, Seleno?
4: Ay, sí, ya estaba bien guapo el señor, así morenito, con su cuello como gris. Y tenía sus manos así raspositas. Yo creo que es de Catepec, pasamos por Ecatepec.
1: Estamos a 5 minutos de Catepec.
4: Pasamos ahí por Ecatepec y está muy bonito el aeropuerto, me gustó así. Y especialmente el baño de los hombres.
2: Ah, caray, no tuviste el baño de las mujeres.
1: ¿Pero por qué entras ahí, Selena?
4: Ay, porque entrar. Yo soy, no, pues no soy mujer, baboso.
1: ¿Y ahí te sacas el
4: yo
1: WhatsApp?
4: Yo no soy, ¿me saco el qué?
1: El WhatsApp.
4: Pues sí, ay, me da tanta pena ver unos muchachos ahí decir, ay, ustedes se ocupan de esto.
0: Oye, a ver, ¿y qué más le dijo ranchero chino? Mentira, López Dóriga.
1: No.
3: Si nadie lo usa. Lo inauguraron hace 3 años y medio y sigue teniendo bien poquitos vuelos. Sigue estando lejísimos. Los pasajeros no quieren ir hasta allá. Los taxistas no los quieren llevar. Bueno, ¿se acuerda cuando su gobierno hizo que el secretario de Estado de Trump, Marco Rubio, aterrizara en el AIFA y se aventó 4 horas de tráfico para llegar a la Ciudad de México? El AIFA sigue siendo inaccesible. ¿Se acuerda de ese tren que iban a hacer? Pues no está.
0: ¿Cómo no está el carajo tren? ¡Ay, tú carajo, Carlos Loré de Mola! Esos son bien mentirosos. Tú, Garbanzo, hasta no ver, no creer.
1: Sí, o sea, ¿usted se creyó la mentira que dijo este cuate todo ese tiempo?
4: Es que yo le he dicho lo mismo que le dice Bertalicia, que lo quiere y todo eso. Son puras mentiras. Debería llamarse Bertalicia Loret de Mola.
0: ¡Ah! Oh. No metas ahorita, mi mujer, ya sabes que yo no la voy a dejar por los niños. Y no duermo con ella, yo duermo separado en el sofá.
4: Ay, si yo me voy a creer en eso. El otro día te quedaste ahí. Y el otro día que me dijiste, ando bien.
1: No estén sacando aquí sus cosas, Erasno. Y no es López Dóriga, no metas a ese señor. Porque lo van a confundir el ranchero
0: chido. Es Carlos Loré de Mola.
1: Sí, pero Erasno dijo en López Dóriga.
0: Carlos Loré de Mola es el que dijo que no hay tren. ¿Cómo no? Luego está el tren ahí. Ahí está el tren. Llega hasta aquí, hasta no sé dónde, aquí pues. Y sí, está lejillos, pero pues todos modos. Un día va a estar cerca.
1: Oiga, ranchero chido.
2: Caray, ¿cómo que está lejos? Pero un día va a estar cerca.
0: Cuando hagan más casas para allá, las casas que están, va a estar cerca allí. Va a estar cerca.
1: Está a la misma distancia. ¿Cómo va a estar más cerca?
0: Oiga, ranchero chido, entonces, Loré de Mola es el que le dijo eso. ¿Y el garbanzo? Un día me dijo, mire, cuando usted vaya para México, que va a volar de ahí de Tijuana a Laifa, mejor no. Mejor vuele para el otro aeropuerto. Porque ese aeropuerto está lejos. Y él nunca había volado. Y él nunca había ido. ¿Para qué nomás? A ver qué te están dando los del PAN a ti, garbanzo, mira. Deja que la gente que vota por el PAN y el PRI de esa es gente igual. Acá con... garbanzo, no te queda. Oye, no, tú fueras de centavos, fueras de dinero. Pero a un chilango ahí de Catepec defendiendo mentiras.
1: No, pero yo me sorprendí también. No le dije, ranchero chido. Cuando aterrizamos dije, no más, qué bonito está este aeropuerto.
0: Eres un mentiroso, garbanzo. Yo hasta dije, yo creo, como me lo imaginé, dije, pues voy a llevarme hasta unas gallinas ahí arriba. Ah, está bien bonito, bien limpiecito. Y me metí al baño a allí, hasta en el techo tiene como lucecitas bien bonitas. Ni en el ese de Los Ángeles grande ese hay. Hay esas lucecillas.
1: En ningún aeropuerto cuando fuimos a Rusia, ni siquiera los aeropuertos les llegaron.
0: Garbanzo y el Erasmo, tú, Doge, en todas las pláticas que los oído, no hayan cómo decir que fueron a Rusia. No hayan cómo decir que fueron allá a Brasil al Mundial y no hayan cómo decir que fueron a Qatar. Andan, dice.
2: Oye, ranchero chido, yo también, qué bueno que lo menciona. El Erasmo, el Garbanzo, son unos aprovechados de ciertas personas. Le voy a decir por qué. El otro día veo un Brody. Y dice, oye, qué emocionante, ¿no? Que el mundial, mi primer mundial. Y como que todos asumen que es el primer mundial de casi todos, ¿no? Y el Erasmo le dice, ah, es tu primer mundial. Le dice el Garbanzo, sí. Así se sentía cuando fuimos a nuestro primer mundial, ya es el cuarto.
0: Mira, ¿qué te digo? ¿Qué? Nomás para presumir.
5: Mira, ranchero chido, no es para presumir. Pero le voy a decir algo con todo respeto. Una cosa es ir al mundial, a Brasil, a Rusia, o los que fueron a Alemania, a Sudáfrica, o los que fueron a Francia 98. Y otra cosa es ir a un mundial donde uno ya vive, ranchero chido. No sea también, mire, si yo voy de Los Ángeles a ver un partido a Houston, Dallas, está chido, es otro show. Verlo en Los Ángeles donde vivo no es igual de emocionante que ir a otra ciudad. Y luego no es igual de emocionante ir a otro país. Vamos a decir que de Estados Unidos viene a México. Acá se siente más chido. Ahora, ¿qué tal si le digo que es otro continente? ¿Qué tal si le digo que va a Brasil, Sudamérica? Pero ya luego le digo, ¿qué tal si el mundial es en África? ¿O es en Asia, en Europa? Ahí se te pronuncia más chido.
0: ¡Ay! Ya córtale tú, garbanzo.
1: No aguantó.
0: Saludos a toda la gente que nos está oyendo allá en el norte. Allá en el norte, ahorita nos está oyendo toda la gente.
1: Ahorita se va a ir al FanFest.
0: ¿Qué es eso?
1: Nah, ya.
0: No, yo ahorita voy a ir a la casa de todos.

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0: señores, ya empezamos. Este es el día antes del partido de la Selección Mexicana de Fútbol y estamos aquí desde la Ciudad de México. Ya temprano jugó Portugal y metió dos goles Cristiano Ronaldo. El partido estuvo bueno y ahora pues Cristiano Ronaldo llega a 10 goles en la historia de los mundiales. Necesitó 24 partidos. Messi se queda con, bueno, lleva 18 con 28 partidos. Leo
1: Messi.
0: Oye, güey, estábamos, el otro día hizo una parodia que dijo un señor Garbanzo.
2: ¿Qué dijo?
0: Hace una parodia donde todo lo que hace Messi lo exageran. Güey, ah, no, y salió
1: Messi, desde la mecha.
0: Oye, pero qué chido por los fans de Messi. 18 para el argentino. Goles. A rato hablamos de fútbol, Choco, ¿cómo estás?
3: Oigan, pues buenas tardes, yo muy feliz. Muy contenta, la Ciudad de México realmente es muy loca en el clima, ¿no? Tú ibas ayer al FanFest, sí. Y te regresaste. ¿Iba no. ¿A qué partido era?
2: ¿Qué nos vamos a andar regresando, Choco?
4: No, sí se regresaron.
2: No, no es cierto.
4: Sí se regresaron, brody.
2: Doggy, deja de estar de amarguete, Doggy,
4: ok, okay, brody, nada más di sí o no y por qué, a ver.
2: Bueno, la verdad, Choco, sí nos agarró un aguacero, pero con granizo. Pero ni eso nos detuvo, Choco. Hicimos más amistades ahí. De hecho, el paraguas ayudó para unirnos a otras almas ahí que no tenían.
3: O sea, ustedes usaron su paraguas. O sea, nadie se les acercaba, pero ya que tenían el paraguas, dijeron, finalmente, pues hay que arrimarnos a estos nacos, ¿no?
0: Ahí anda Aldo, Choco. Y una morra por primera vez dijo, abrázame, pero era por el paraguas y él bien emocionado.
4: Oye, o sea que aquí se le puede decir a la muchacha, oye, yo sí paraguas.
2: Ah,
0: ándale, yo sí paraguas, Choco.
3: Bueno, entonces, el día de mañana juega México, tenemos los, ¿cómo le llaman? Los pronósticos de los jugadores que has entrevistado.
0: Sí, Choco, y si nos están oyendo hoy y ayer no, vayan, porque tenemos unas entrevistas bien perronas de cuando andábamos allá en Monterrey con la cantina de Pilos. También tenemos lo que pasó en la con Beto Zapata. Y bueno, cosas que pasaron en Monterrey muy chidas. Pero hoy, señores, vamos a hablar de eso, de los pronósticos. Yo llevo cero adivinados, güey.
4: Estás hasta abajo de la tabla, brody.
2: Oye, pero cuando... Recuerdo yo el primer día que dijiste, a mí todos estos leyendas, mira, todos me la... Y que la mano, y que, güey. Ni uno solo.
0: Tiene razón, Garbanzo, ofrezco una disculpa. Perdóname.
2: Mr. FIFA, ni
3: que. Oigan, ¿vieron lo que dijo el jefe de policía de Ottawa?
2: ¿Qué dijo?
3: El jefe de policía de Ottawa se dio cuenta que los policías estaban usando las placas, estaban usando las direcciones, números de teléfono de las mujeres más bonitas de Ottawa. Y los policías empezaban a seguirlas, las paraban, les llamaban. Y bueno, finalmente él dijo, ya sé lo que está pasando aquí, vamos a hacer algo. Y bueno, eso fue lo que dijo el policía de Ottawa. Escuchemos el sheriff de Ottawa.
5: I want to have a serious and an uncomfortable conversation with all of you. Change your behavior now or quit. Leave. Members are using our databases as their own way to meet women. Seeing a woman at a coffee shop, coming out of a gym, driving next to them, getting their license plates and running them on the system.
0: Choco, quiero tener una plática muy seria con ustedes, dijo.
3: Claro, quiero tener una plática muy seria con ustedes. A los policías se refiere el jefe. Sé que están siguiendo mujeres muy guapas en el gimnasio. Las están siguiendo ahí al Starbucks. No dijo Starbucks, pero digo al café. Y las están siguiendo a lugares que ustedes saben a dónde. Por favor, cambien su forma de actuar o... dejen de ser los policías de Ottawa. Escuchen más.
5: Seeing a woman at a coffee shop, coming out of a gym, driving next to them, getting their license plates and running them on the system.
3: O sea, los policías lo que hacen, van manejando en su patrulla y a un lado ven una chica muy bonita y lo que hacen, dicen, a esta la voy a parar. O empiezan a correr sus placas y ahí está toda su información. Y escuchen más.
5: Coming out of a gym, driving next to them, getting their license plates and running them on the system. We've seen members messaging vulnerable victims on calls that they've attended in an attempt to develop an intimate relationship. There's a clear need.
3: O sea, lo hacen para después pararlas y después coquetear con ellas y terminar teniendo una relación o una relación íntima con ellas, es lo que dice el jefe de policía.
5: In an attempt to develop an intimate relationship. There's a clear need for OPS leadership to acknowledge that this issue remains present and to speak openly about it. Silence or minimization only allows the behavior to continue.
3: dice que esto está siguiendo y está pasando todavía, y que callarlo es admitirlo, ¿no? O como solaparlo, así que él no va a permitir eso. Veo al Garbanzo riéndose, ustedes los veo aquí riéndose. ¿De qué se trata?
2: No, chocos.
0: Oye, Choco, me están dando ganas de darte unos puntos para esta noticia.
3: Oye, Erasno, ¿qué tal si fuera tu hermana, tu mamá, tu esposa, tu hija? ¿Te gustaría que un policía estuviera haciendo esto?
0: No, con mi mamá, mi esposa, las mujeres que hayas dicho, no.
3: ¿Y con las otras sí?
0: Tampoco.
3: ¿Entonces?
0: No, digo, ellos no, yo sí. No,
3: man. A ver, Garbanzo, ¿de qué te ríes?
2: Choco, es que se parece como un capítulo de Los Simpsons y donde era tener esos recursos para...
3: Ok, sigamos con esto.
5: This issue remains present, and to speak openly about it, silence or minimization only allows the behavior to continue.
3: Bueno, ahí está lo que dice el jefe de policía de Ottawa. Regresando, ¿eras no me decís algo chistoso de esto?
0: Yo te tengo unos puntos, Choco, de esta nota regresando. Y también, Choco, la FIFA le quitó a un hombre de Paraguay su credencial porque le dijo a la FIFA que era una corrupta. Le dijo infantil. Es más, ahí tengo un adelanto de volada, lo que dijo este Chiqui Tapia, se llama, no sé cómo, ahorita te voy a decir, pero eso es lo que le dijo a Infantino.
6: A ver, va a decir ahora.
0: Al fútbol, regresando, Choco, te voy a poner todo el audio. Le mentó su madre a Infantino, a la FIFA dijo corrupta y todo el rollo. Regresando aquí en el show más chido, Eras de la Chocolata.

0: señores, estamos de regreso. Choco, pues ya viste lo que dijo la policía de Ottawa, Choco.
1: No, estoy viendo que el jefe de policía mandó el comunicado y dice que hay pues quejas donde las autoridades están agarrando la información de las mujeres bonitas, las que ven entrar al café, las que ven entrar al gimnasio, se ponen a un lado de ellas, les corren las placas, agarran la información. Y bueno, esto es lo que el policía dice que no lo va a permitir, el jefe de policía. Y ahora les está diciendo que dejen el cargo porque pues va a haber consecuencias y que obviamente no se va a admitir. Y yo no sé qué les dio risa a ustedes.
0: Oye, Choco, te voy a decir algo. Garbanzo, ¿tú tienes un punto para eso, sí o no?
2: Tengo un punto, pero creo que me lo vas a ganar.
0: Ay, me vas a ganar, que te voy a ganar, güey.
2: Deja de pelear,
0: amigo. Dale, pues córrele, Garbanzo.
2: El primer punto es, estas morras cuando se enteraron de eso dijeron, ah, por fin tengo seguidores.
0: Oye, eres un imbécil, Garbanzo.
1: Oye, a ver, ¿cómo que por fin tengo seguidores?
0: Oye, Choco, punto número dos. Dijo la morra, oye, ¿sabes qué? A mí me sigue un policía y la otra dijo, ay, a mí también. Mira, esta es la foto. Dice, no, siempre me sigue al gimnasio. punto número tres. Preguntaron al jefe de policía, ¿y usted cómo supo de esto? Dijo el jefe de policía, pues es que me dijeron mis viejas.
1: O sea que él también tenía.
0: Se puso celoso. Punto número cuatro. Señor policía, ¿desde cuándo es tan honesto? Dijo, desde que mi vieja me agarró con otras viejas que yo seguía. Número cinco. Las mujeres le dijeron al policía, al jefe de policía, las mujeres le dijeron, cállese usted, no se meta.
2: Sí,
3: a las mujeres les gustan los policías.
2: Ese es el mejor.
1: O sea, no entiendo.
0: Sí, es que las mujeres no están enojadas, es el jefe. Se las están bajando, Choco, ya lo vi medio viejo. Bueno, señores, en la otra nota que les iba a dar, Choco, empezando el día de hoy, ayer, bueno, fue como este fin de semana expulsan a Admirón, el mejor jugador de Paraguay. Él jugó en el Aston Villa. Jugó en el West Ham, ¿no? Newcastle, ahí jugó Admirón, paraguayo. Y se viene a jugar a Atlanta United, jugando ahí con el Tata Martino. Ah, no, ya lo corrieron. Ahí en Atlanta está jugando Admirón, Choco. Se tapa la boca para decir algo contra el que estaba jugando. Y el árbitro viene, el de Guatemala, y lo expulsa. Cuando el árbitro de Guatemala viene y lo expulsa, el comentarista de Paraguay dijo, FIFA, Infantino, mataron al fútbol, son unos corruptos. Y entonces llegó este audio a FIFA y le quitaron las credenciales. Escucha, Choco, lo que dice este narrador mientras está el partido. ¿Qué?
1: No, o sea, ¿se tapó la boca para hablar y eso fue roja?
0: Es la nueva regla, Choco, porque muchos jugadores le decían cosas a otros jugadores tapándose la boca como hijo de tu pu o cosas racistas como eres un mono, eres un negro, todo eso. Y entonces dijeron, si no pues hay que decir que el que se tape la boca, le expulsamos. Y este güey se tapó la boca y lo expulsaron. Y pues esas serán las reglas, güey.
2: La primer víctima cayó.
0: Simón, ahí les va lo que dice en la narración el paraguayo cuando se tapa la boca. Y obviamente eso es lo que le hace enojar al comentarista de Paraguay, ¿eh? Ahí te va.
2: A ver.
4: A ver, a ver, va a decir ahora.
5: ¡Pantalones!
0: Acuérdate, Choco, que Paraguay había sido goleado por Estados Unidos. Van ganando el partido 1-0 y dicen, ya lo tenemos. Y saben que la expulsión pues iba a poner de su vida. Y por eso dijo, estábamos ganando con justicia. Y al último empataron.
1: Oye, y entonces le quitaron las credenciales.
0: Le quitan las credenciales a este güey. Pero después él mismo sale y ya dice, ¿sabes qué? La neta, güey, es la regué.
2: Me calenté.
0: Y esto dijo.
5: Quiero tomarme unos minutos para dirigirme a quienes me acompañan cada día. Hoy no estuve en el programa de radio que conduzco habitualmente y se debe a lo siguiente. Durante la transmisión del partido entre Paraguay y Turquía tuve un exabrupto. En medio de la frustración por la expulsión de un jugador de mi país y de la sensación de que estaban perjudicando a mi selección, utilicé expresiones ofensivas e inaceptables contra el árbitro, la FIFA y sus autoridades. Como consecuencia de ello, FIFA ha decidido cancelar mi acreditación para esta Copa del Mundo. En los hechos, esto significa que ya no podré formar parte de la cobertura de ABC en este Mundial, ni dentro de los estadios ni fuera de ellos. La sanción abarca cualquier tipo de participación o cobertura relacionada con el Mundial en las plataformas del medio para el cual trabajo. No estoy aquí para buscar excusas. Cuestionar un reglamento o discrepar con una decisión arbitral nunca justifica perder el control de la manera en que yo lo hice. Tampoco estoy aquí para trasladar responsabilidades. Lo que dije estuvo mal y me corresponde asumirlo. Asumir mi error no significa necesariamente compartir todo lo que ocurrió después. Sin embargo, entiendo que este no es el momento de debatir sobre las consecuencias, sino de hacerme cargo de mis actos. En las últimas horas, también he enviado una carta a FIFA expresando mis disculpas sinceras por lo ocurrido. Me hubiera gustado tener la oportunidad de hacerlo personalmente y explicar de primera mano, con respeto y honestidad, lo que sucedió aquella noche. Es cierto que cada persona podrá tener su propia opinión sobre la sanción aplicada. Algunos creerán que fue justa, otros que pudo haber sido excesiva y desproporcionada. Pero hoy no quiero centrarme en eso. Quiero centrarme en mi responsabilidad como comunicador y como persona. Por eso quiero pedir disculpas a la audiencia de ABC Cardinal, de ABC TV y de todas nuestras plataformas que deposite su confianza en nuestro trabajo cada día. Les fallé en algo fundamental, mantener la compostura. Y...
0: Oye, güey, Choco, si esto pasara en México, en la Liga MX le quitan a credenciales a los comentaristas... por ejemplo, David Faitelson, por ejemplo, todos los de ESPN, los de Azteca con la selección, ya no estuvieran ahí. Entonces, Infantino es una niña igual que ya saben quién. Así que esto es lo que está pasando, Choco.
2: ¿Tienes credenciales, Erasno?
1: Erasno, ¿sabes qué? Te va a quitar las credenciales para lo del... ¿Por qué Erasno no le quita nada?
3: Porque no tiene.
1: Ah, ok, bueno. Regresamos con más aquí desde la Ciudad de México. Mañana juega México contra Chequia. Ya regresamos.
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0: Estamos de regreso aquí desde la Ciudad de México. Hicimos algo muy chido antes del Mundial. Entrevistamos a muchos jugadores, Choco, y hicimos el pronóstico, ¿no?
1: Claro, bueno, los jugadores que son leyendas de la selección mexicana, ellos dijeron que iban a adivinar los tres marcadores, pero hasta el momento solo uno lo ha logrado, ¿no?
0: Ahorita les vamos a decir quién. Garbanzo, pues yo prometí, Choco, que les iba a dar una madriza, pero son invitados. ¿Cómo voy a adivinar yo todos?
2: Ah, o sea, le hiciste a propósito.
3: O sea, tú no querías adivinarlos, Brody.
2: Todo tu potencial de Mr. FIFA lo dejaste a un lado solo para hacerles el paro.
1: Oye, bueno, vamos por el tercer pronóstico para el juego del día de mañana, que será aquí en la Ciudad de México. Y bueno, dime cuál es el jugador que va en primer lugar.
0: Primero, Choco, déjame decirte que en el primer partido de México-Sudáfrica adivinaron 1, 2, 3, 4, 5, que fue el Cepillo. Dijeron que iba a ser 2-0, Jonathan Dos Santos, El Matador, Andrés Guardado y Carlos Salcido. Esos son los que adivinaron, le atinaron, ¿verdad? En el siguiente partido, en el de Corea contra México, adivinó Víctor Ruiz, exjugador del Cruz Azul y de Toluca, dijo el 1-0. Ahí tenemos los videos en las redes sociales para que los vean. Pavel Pardo dijo 1-0. Bebé.
4: El bebé Pavel Pardo.
0: El bebé Pavel Pardo, Choco. Luis Hernández dijo que 1-0 iba a ganar Corea. Y Palencia dijo que 1-0 iba a ganar Corea. ¿Qué quiere decir esto? Que si vamos a ver, en el primer partido el Matador dijo 2-0. Y en el segundo dijo que le íbamos a ganar a Corea 1-0. El Matador en este momento es el único que ha adivinado los dos marcadores.
2: ¡Arriba el Matador!
0: ¡Eso!
2: ¡Matador!
1: Oye, Doggy, ¿el Matador es de Monterrey o cómo?
3: Bueno, el Luis Hernández, Choco, él es de Veracruz, debutó con el Cruz Azul, jugó en el Monterrey, y él donde se hace famoso el Matador es con el Necaxa, que estaba ahí, y después se va, Erasmo, ¿a dónde? Al América, ¿no?
0: Se va al América, el Matador, pero el Matador se hizo famoso en el 98, Choco, cuando pues metió como 3 goles, se me hace, en el Mundial, y resulta de que el vato, pues, ahora se hizo tuitero, tiktokero.
3: Sí, entonces, Choco, él conoce una de Monterrey. Por cierto, este Brody embarazó una brasileira en Los Ángeles en esos partidos que iban de Copa Oro y todo el rollo. Y tiene un hijo brasilero, mexicano, estadounidense. Pero él ya se afianzó, Choco, a toda madre, el Matador Luis Hernández. Y ahora vive en Monterrey, Nuevo León. Su esposa es regia y lo traen. Todos dicen en Monterrey y también los jugadores que lo están explotando. Y él mismo juega con eso, Brody.
2: El Matador se hizo más famoso por su melena que por las jugadas. O sea, como que todo el mundo lo recuerda más por su melena. Yo no recuerdo una jugada del Matador, güey, en el Mundial del 94.
0: Ah, no, pero es que tú no eres de fútbol. Por eso la gente...
2: ¡Ah, lo está defendiendo!
0: Es que hay banda... Mira, hay gente que conoce a Luis Hernández por su pelo, güey.
2: Muchos.
0: Si tú estás enfrente de Luis Hernández, ahorita que ya no tiene el pelo largo, Choco, con el hilito que se ponía.
2: Su agujero.
0: Lo ves en el aeropuerto o algo así. Si no eres de fútbol, no lo conoces. Hey. Si tú eres de fútbol, dices, ¿qué onda, Matador? Una foto. Pero si hay gente que ya lo ve con esa madre, dice, ¡ah, güey! ¡Es este!
3: Oye, lo mismo en Rusia. Él dice que él estaba ahí entre todos los porque Putin tuvo a todos los campeones del mundo, había pues los italianos, alemanes, tenían a Jorge Campos. Y dice Jorge que a él nadie lo pelaba, pero cuando se puso el traje ya colorido de portero, todos se abalanzaron con él y dijeron, no, tú eres Jorge Campos, una foto.
1: Okay. O sea que el Matador, lo que lo distingue, lo hace famoso más que todo es su melena.
0: Ey, con en general, sí, y te voy a decir algo, Choco, cuando vamos con Centenario a firma de autógrafos o a partidos de fútbol así, él muchas veces le dicen que se lleve una peluca y con el hilito y ese güey se lleva la peluca para parecerse al Matador. Es como, por ejemplo, si Higuita, güey, que ya no tiene...
2: Sí,
0: el pibe Valderrama, güey, que ya tiene los pelos como el Garbanzo, todos como caídos viejos. Ya no es lo mismo.
2: O sea que hay personalidades, Choco, que van a ser recordadas por cierta cosa.
1: Por el look.
2: No por lo que hicieron, como por ejemplo el Doggy, un hombre amargado y divorciado. ¡Ay, el Doggy! Así por lo que decía, pues ¿quién lo va a recordar?
3: O sea, ve lo que acaba de decir tan imbécil. Por su look. Como el Doggy, que es un amargado. O sea, entonces ya no es el look.
2: Por lo que digan.
3: No, Brody.
2: Ya vas a
1: marcar. Oye, es como, por ejemplo, hay un jugador que se llama Dennis Rodman, ¿no? Yo nada más me recuerdo de él porque andaba con Carmen Electra y porque se pintaba el cabello. O sea, se lo tenía. Yo nada más lo recuerdo por eso.
2: Ese es el ejemplo más claro, Choco. ¿Por qué no te quedas con nosotros siempre, bla, bla, bla?
0: Oye, Choco, hay otras personalidades como, por ejemplo, el perro Bermúdez. Tú le dices y te lo miras y dicen, no sé quién es. Pero habla y dicen, es él. O sea, hay algo de personas que si no lo hacen, no, nadie las conoce, güey. Yo te voy a decir algo, Choco. Yo ando con la máscara aquí grabando y ahí me dijo un vato. Dice, ¿eres el original o el pirata en Guadalajara? Y le dije, ¿qué onda, primo, primo? ¡Ay, güey, sí eres! Entonces, la voz es lo que, por lo que yo creo que me conocen a mí más que por la máscara, ¿verdad? Entonces, Choco, otro famoso que nada más lo conocen por su look, no por lo que hace Garbanzo.
2: Ronaldo, el fenómeno.
0: Nah,
2: ¿no?
0: Eres un imbécil.
2: A ver, dime tú quién.
0: No, pues yo, por ejemplo, te voy a decir algo como de un actor, ¿no? Que diga los de Kiss. Los de Kiss nada más los conozco yo por cómo se ven, güey, pero no me sé ni una rola de Kiss.
2: Ah, sí, sí.
0: O sea, de Kiss yo los veo pintados con estrellas en la cara, pero yo no sé ni cuál rola cantan, güey. Hoy, para eso sí soy un imbécil.
1: Bueno, a ver, regresando. Entonces, el matador va ganando en el pronóstico. Ha acertado dos veces. Contra Sudáfrica 2-0. Contra Corea 1-0. Regresando, vamos a ver qué dijo el matador y qué dijeron todos los demás. ¿Cuál va a ser el marcador del día de mañana?

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0: señores. Estamos desde la Ciudad de México. Mañana juega México. ¿Usted cuál cree que va a ser el marcador? Ahí les va lo que dijeron los profesionales. Esto es lo que dijeron los profesionales, Choco. Está Carlos Salcido, jugador de las Chivas, que jugó muchos años ahí. Y también jugó allá en la Premier League. En Holanda, Guardado, que se acaba de retirar, que también jugó en México con la selección en Europa, el Matador, Palencia, Jonathan Dos Santos, Oribe Peralta, ¿Juan? ¿Quién es Juan? Ay, güey. Juan Hernández, Víctor Ruiz.
1: El del Zaguán.
0: Y Pavel Pardo, Choco.
2: O sea, ellos dijeron cuál va a ser el marcador del día de mañana. A ver, vamos a escucharlos. El Matador va ganando entonces 2-0.
0: Wow. El Matador, y ese el Matador lleva 2-2. Escuchemos lo que va a pasar para el tercer partido. Empezamos con Carlos Salcido y dice lo siguiente.
3: El tercer partido en la Ciudad de México contra República Checa o Chequia, ¿qué onda?
4: Yo creo que ahí sí un 3-0, hermano.
3: ¿3-0 quién?
4: México.
3: ¿México?
0: Ese sí. Es Carlos Salcido, Choco.
3: Contra República Checa.
4: 1-0 gana México.
0: Aquí tenemos a Guardado.
4: 1-0 gana México.
3: Vamos con lo que
0: 1-0 dice Guardado.
3: Vamos con lo que viene siendo el tercer partido contra Chequia.
0: Vamos a escuchar a Palencia.
5: Contra Chequia yo creo que vamos a empatar a 1.
3: A 1.
0: Él dice que vamos a empatar a 1 mañana. Palencia, el que sigue es nuestro amigo el Matador, que va de líder.
5: 0-0.
0: Él dice, Choco, escucha lo que dice
3: México,
0: el Matador.
3: Contra República Checa.
4: 1-0 gana México.
3: Vamos con lo que viene siendo el tercer partido contra Chequia.
5: Contra Chequia yo creo que vamos a empatar a 1.
3: ¿A 1?
5: 0-0, empatamos.
0: El Matador, Choco, dice que 0-0.
2: O sea, el líder de esta dice que 0-0.
0: Hay que apostar lo que diga el Matador, señores.
3: O sea, contra Chequia, 0-0.
5: 0-0.
6: Y por último, contra Chequia, México gana 3-1.
0: El Cepillo dice que ganamos 3-1.
7: Y contra Chequia, que es un poquito más complicado, 2-1 gana México y queda en primer lugar del grupo. Y en el tercer juego igual un 2-0 a favor de México.
8: Y después con República Checa va a ganar 2-1 también.
3: Y en el tercer partido contra República Checa o Chequia, ahí cómo, ¿quién mete los...
0: de Jonathan Dos Santos? Es que ese güey dijo que el primero iban a meter goles Quiñones y Raúl. Él dijo, güey. Y luego en el segundo dijo que iban a meter goles puros de la América, güey. El Jonathan.
1: Ese sí es bien americanista, ¿no? Ese
9: oye, brody, a ver, espérame. ¿Jonathan dijo que en el primero ganaba México y que metían goles Raúl y Quiñones?
0: Eso dijo, güey. Ahí está grabado. Ey. Vayan a las redes para que vean. Pues, Chonco, mañana vamos a ver si el Matador termina en primer lugar de esto o de plano queda empatado con otros dos güeyes que la adivinen. Garbanzo, mañana Chequia contra México. ¿Cuál va a ser el marcador, Garbanzo?
1: Mañana México va a ganar por un gol nada más. No importa el marcador. Va a ganar
0: por uno. Tienes que decir el marcador.
1: Ok, 2-1.
0: 2-1. Maestro.
9: Mañana México gana 2-0, brody.
0: Yo digo que gana México mañana 2-0 también. Choco.
2: México gana...
1: Tijuana.
2: ¿Estoy qué?
1: No, Choco, que...
9: Estás bien marihuana, no. Choco.
2: Oye, hablando de eso, te lo voy a perdonar, estúpido.
1: Ah, ok.
2: En Reforma, aquí en la Ciudad de México, hay un lugar que está... Es un parque, es como una esquina, yo creo, y ahí pueden fumar marihuana abiertamente y no los agarra la policía.
1: Sí, son puntos de recreación de hierba. Así los tienen nombrados, Choco.
0: Lugares recreacionales. Y yo le decía a Garbanzo que si grabamos un video para subirlo a las redes donde me ponen marihuano, pero no quiso.
9: Sí, lloró.
1: No, es que yo no quiero ver a Erasnito, Choco, que estén metiendo esas cosas.
0: No, es que no sé de cuál se meten eso, es que tal vez traen fentanilo a esa madre.
1: Hay unas dicen que la bañan con alcohol y con...
2: ¿A la bañan?
1: Sí, le echan ahí.
9: Hay canciones, Choco, que dicen un cigarrito bañado porque le meten a la marihuana otras sustancias porque ya no les hace la mota.
2: Wow. Pero sí, ahí los vi, yo dije, en México somos más conservadores con eso y ahora dijeron, pues si van a fumar que sea aquí, ¿no?
1: Choco, con tus amigos de la élite nunca te has puesto bien mafufa.
0: Ay, no más. Bien mafufa, Choco.
1: Ahí con la Kim Kardashian, ahí con tus amigas.
2: Sí, Garbanzo, yo me pongo bien mafufa. Cuando conocí a tu mamá, con ella me puse bien mafufa. ¿Cómo ves?
9: Choco, no, ya meterse está, con la mamá.
1: Ya cuando les duele, pues es un comentario, Choco.
9: Sí, ya cuando te duele, ya te lo tomas muy personal, Choco.
0: Saludos a doña Mari. Ella siempre te manda saludos, Choco. ¿Cómo dice, Garbanzo?
1: Sí, saludos a mi chocolatita cada vez que me manda saludos a mí, Choco.
2: Pues señora, ya que me anda mandando saludos, aproveche para decirle a su hijo que no me falte al respeto.
1: Pero si no, pero no te enojes.
2: ¿Pero qué?
1: Nada, Choco, yo le digo.
0: Más put. Oye, Choco, quiero mandar un saludo a María Jalili. O si gustas, si puedes, me lo mandas por aquí. Es una señora buena onda. Mil gracias, me dice Juan. Me dice Manuel. Manuel, un compa que es policía, Choco. Saludos a doña María Jalili, que pues es bien, bien buena onda. Ahí el saludo, Choco.
2: Oye, pero él dijo que se lo mandes por ahí.
0: Ah, bueno, lo voy a poner en audio. Primo, aquí estamos en vivo. Te mando un saludo aquí desde la Ciudad de México a la señora María Jalili, Choco.
2: Señora María Jalili, saludos de parte del show de Erasmo y la Chocolata. Buen día. Gracias por escucharnos.

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1: Nadie el teaser nos decía que había un caso muy especial de una mujer en la página azul.
2: Exactamente. Fíjate que pues ahora sí que aquí respetamos, obviamente, cada quien se subirá un papalote, ¿sí o no?
1: Sí.
2: Pero obviamente la familia es importante para el apoyo.
1: Claro.
2: Tanto de pues tu crecimiento, ¿verdad? Laboral, espiritual, la familia es importante.
1: Sí.
3: Totalmente, Marina.
2: Pues hoy les traigo esta situación, no vamos a decir quién es. Al final de cuentas, pues lo que haga con su vida está bien, pero dice esta mujer que contó que gracias al trabajo de internet, que ya sabemos lo que les estoy diciendo,
1: la paginita,
2: se compró una casa, güey.
1: ¡Ah, perro!
3: Una casa nueva muy distinta a las demás.
2: Sí, con una, tiene un letrero de color de abril. Ha viajado por el mundo, güey.
1: ¡Ah, bien!
2: Y son de esas personas que dicen, yo me olvido de revisar si me alcanza la quincena o no, porque ya ven que nomás llega una quincena. Ay, yo ya debo esto, llevo
3: otro. ¿Cuánto cuestan las cosas, güey?
2: Y eso está chido, güey. ¿Sí o no?
1: Me quedan $2 por un refresco, va.
2: Exactamente.
3: Es que dicen, si quieres comprar cosas sin ver lo que cuesta, tienes que trabajar sin mirar el reloj.
2: Pues no está pasando ahorita, güey.
1: Ya se me hizo tarde.
2: Pues bueno, eso está chido, güey, porque tienes la solvencia y la tranquilidad. Pero lo que nos deja a todos o a las personas que siguen a esta mujer, güey, con la mandíbula hasta el piso, pues resulta ser, cubano, octavo público, resulta ser que su mamá y su hermana.
1: Ah, carambas.
2: No solo saben a qué se dedica, sino que también le ayudan a administrar sus perfiles, güey.
1: ¡A la madre!
2: ¿Qué ahora que le dice? No, mija, a ver, ahora pon. No, esta no. Mira, ponte así.
3: Enseña pompita.
1: Porque están pidiendo más esto.
2: Exactamente.
3: Se te ve la celulitis.
2: La mamá y la hermana, güey.
1: ¿Vas a tener un negocio familiar?
2: Exactamente, güey. Y obviamente ya dicen que no tiene ningún problema, güey, ¿no? Porque ella revisa, como dicen, entre comillas, las métricas, o sea, las ganancias.
1: Sí.
2: Y aparte, ellas programan las publicaciones de la semana, güey. O sea que no hay ningún problema en que tu mamá te ayude a hacer esas cosas. La pregunta es de que cuando vas a conseguir trabajo, la que te lleva la contabilidad del negocio, eso lo hace, dice que porque obviamente están más cercana a la familia a una persona que no conoces.
1: Imagínate, la jefa no se va ahorita, pero qué mentalidad debes de tener muy dura para estar subiendo las fotos de tu...
2: No, y ya sabemos qué clase de fotos, ¿eh?
1: Exacto, o sea, imagínate qué mentalidad tienes o qué duro corazón para subir una foto así, güey.
2: O sea, ¿tú no tenías de acuerdo en que, pues ten, súbelas, mamá?
1: No, pues no, güey, ¿no? ¿No crees?
3: No, es que está muy extremo, man.
2: Pues así está la situación. ¿Verdad? No decimos quién, pues para, pues, ¿qué nos importa, don Tamo? Pero ahorita les paso.
3: Pero es mi hija.
1: Sí, madrina. Una de sus tantas crías que
2: por
1: tiene.
2: Por cierto, $14.
1: Pues ahí está, señores. ¿A quién le importa? Con la madrina, ¿quién de Pa' 54 Radio?
2: ¡Show!
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1: Señores, llega nada más y nada más que ya la cuarta hora del Depa 54 Radio Show.
2: Exactamente, inútil. Vengo con volver al pasado. Pregúnteme qué traigo.
1: ¿Qué trae, madrina?
2: Traigo la historia
1: del pez. Olopecia.
2: Alopecia, güey. Estúpido. Ni van a decir pronunciar. Les traigo las películas más taquilleras de todos los tiempos, güey.
1: ¡La madre!
2: ¿Y cuánto es lo que han ganado, güey?
1: Ah, no, es casi 60 millones. ¿Por año? ¿De los 90, 80 o algo?
2: No, viene revuelto.
1: Ah, bueno, pues bueno, señores. Todo esto con la madrina en volver al pasado en la siguiente hora. Así es que no se despegue. Vamos a hacer que se recuerde esas películas que a lo mejor ya las había visto, pero estaría chido volverlas a ver.
2: ¿Cuánto generaron,
1: güey?
2: No, cállese, güey. Cállese, los hijos.
1: Pues bueno, señores, es Octavo en la Madrina, es el cubano. Y esto es Depa 54 Radio.
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1: Nos lleve, al pasado y nos lleva a recordar esos momentos inolvidables y muy bonitos.
2: Ah, sí. Hoy les traigo, pues, películas, la neta, que fueron taquillas y ganaron millones y millones de dólares, güey. Moje. Pero bueno, no vamos a decir, posiciones, porque la verdad es que todas están bien buenas. Pero les voy a decir cuánto costaron, ¿sale?
1: Sí, sí.
2: Bueno, vámonos. Voy a decir nada más por un número, pero no tiene que ver en el ranking. En el número uno está nada más y nada menos una película que recaudó a nivel mundial, nada más y nada menos. Fíjate, esto es nada más fuera de Estados Unidos, güey. O sea, todavía falta agregarle lo de este gran país.
1: Lo del Maja.
2: Nada más y nada menos que la película de Avatar, con 2.923 millones de dólares, güey. Eso es nada más sin Estados Unidos, güey.
1: O sea, eso es en el mundo.
2: Exactamente. Estados Unidos. No, ahí no viene, hay que unirle. No he sacado la cifra, pero es más dinero, ¿verdad? Bueno.
3: Me imagino que sí.
2: Yo creo que sí. Fíjate, otra es la secuela, güey, de esta película, que es la de Avatar, güey. Digámoslo.
1: La 2.
2: La 2, la del sentido del agua, así se llama. Con 2.320 millones de dólares, pero todavía sigue creciendo esa suma, güey. Porque todavía la gente la está viendo.
3: ¿Son la de los pitufos grandotes?
2: Exactamente.
1: Los pitufos grandotes.
2: Se llaman pitufotes.
1: No, dale, no estamos.
2: Bueno, esta, vámonos con la siguiente. Esta se trata de nada más y nada menos que de
3: un... ¿Avatar 3?
2: No. Ese no ha salido, güey. La de un barco que se hundió.
1: La de Titanic.
2: Exactamente. En su momento, tentaba cubano público, se convirtió en ese momento en la más taquillera de la historia, güey. Cuando salió, cállese el hocico, güey. Ingresaron nada más y nada menos 1.843 millones de dólares.
1: ¡A la madre!
2: Y en ese tiempo, en los 90s, era la mayor, güey. La volvieron a sacar, aumentó la cifra porque se reestrenó en 3D en el 2012 por el motivo del hundimiento del Titanic.
3: Ah, recomendación, si usted va a salir con una morrita, póngale esa canción.
2: A ver, ¿cuál?
1: ¿Y eso para qué, don Tavo?
3: Para que sepa que se la vas a hundir.
2: Bueno, en esta nueva, bueno, no secuela, sino en esta, pues reestreno, sacó más de 2.264 millones de dólares, perro, todavía. O sea, imagínense, es mucho dinero, don Tavo.
3: Sí, voy.
2: Pero bueno, ahorita les sigo contando de otras películas muy buenas y muy taquilleras.
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1: Continuamos con la madrina. Volver al pasado y nos está hablando de las películas más taquilleras del mundo, excluyendo a Estados Unidos.
2: Exactamente.
1: ¿Sí? ¿Estoy bien?
2: Sí.
1: Oh, qué lama.
2: Bueno, fíjense, otra que está más chida. Bueno, la verdad es que yo cuando la estaba viendo me estaba durmiendo porque es bien larga. Dura mucho. Estamos hablando con 2.052 millones de dólares, que hasta la fecha se ha convertido en la película más taquillera de Marvel hasta ahorita. Y estamos hablando nada más y nada menos que...
1: ¡De los Vengadores!
2: ¡Infinity War!
1: ¡La última!
2: Esa mera, güey. La verdad es que está chida, pero... está muy larga. Bueno.
1: Sí, yo sí.
2: Está muy larga. Otra de las películas que está muy chida también. Vamos a hablar porque ya ves que de repente sacas que la 1, que la 2, que la 3, que la 4. Esta es la número 4 y está haciendo historia porque batió diversos récords y se ha convertido en la cuarta película más taquillera de todos los tiempos con 1.671 millones de dólares. Estamos hablando de Los Animales Grandotes, Don Tabo. Jurassic World, güey. Dije la cuarta, güey. Jurassic Park es la primera. Jurassic World es otra. Hablando de animales.
1: Sí.
2: Este remake en acción real, la verdad a mí me gustó mucho. El clásico de Disney con 1.662 millones de dólares. Don Tabú.
3: ¿Quién será, Marina?
2: Un remake de Los Animales.
1: Ay, carambas.
3: ¿Pero es live action?
2: Sí. No sé. Por ahí en los 90 fue una caricatura, pero la hicieron acá, güey.
1: Ah.
3: ¿Qué es eso, güey?
1: ¿Cuál?
2: Este sí la atinó.
1: ¿Cuál?
3: Parece un marrano en drama.
2: Es que está haciendo señas. ¡La del Rey León, güey!
3: Sí, ¿cómo está fea, no?
2: No, es que está buena, güey. Sí,
1: no, chida. No está chida en live action.
2: ¿Cómo hacen los leones, güey?
1: No, el Rey León, no Cari León, güey.
2: ¿Cómo hacen los leones? Bueno, otra de las sagas ya para terminar, que hicieron la 1, la 2, la 3, la 4. Y van en la 7, tonto.
3: ¿Risa en vacaciones?
2: No. Con 1.515 millones de dólares.
1: ¡Rápidos y furiosos!
2: ¡Sí, güey!
1: ¡Abuelita!
3: ¡Pero no como la 15, esos güeyes,
1: güey! ¡En la 10, güey! ¡La 11, güey!
2: No, cállese, güey.
3: ¡Están empinados!
2: No, no, no. Ahorita, de verdad, no sé cuántas más van a sacar. Y bueno, una de las películas muy buenas también, muy taquilleras, es la de Tom Cruise, que supera la cantidad exactamente de 1.495 millones de dólares, pero la nueva Top Gun Maverick, güey. Le gusta mucho acá la racha también de Estados Unidos, güey. Y bueno, así podemos mencionar.
1: Yo pensé que iba a ser la dimensión imposible.
2: Es que hay muchísimas, güey. Está la de Barbie, está también la de Los Vengadores, la película de Super Mario, la de Harry Potter. Hay muchísimas. Obviamente
1: Harry Potter no estaba y es una de las más vistas, ¿no?
2: También una más vista donde han sacado millones y millones de dólares. Así de que, bueno, ahí está alguna partecilla.
1: Muchísimas gracias, madrina. Continuamos con más aquí en Depa 54 Radio.
2: ¡Show!
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1: ¡Señores!
2: ¡Óyeme! ¡Óyeme!
1: ¡Ese es el DJ Mantecas! ¡Ese es nuestro DJ Mantecas, oye, en la producción! Y pues bueno, señores, llegó el momento de nosotros de despedirnos, de decirles a ustedes muchísimas gracias por habernos escuchado en cada una de las grandes ciudades que nos escuchan a través de La Tricolor. La gente de Denver, les mandamos un saludo muy especial a la gente de Denver. Sí. Hay muchos familiares y compas que tengo ahí. Les mando un fuerte, fuerte, fuerte, fuerte abrazo aquí en toda la Unión Americana.
3: Oye, hablando de eso, ya lo saben, viene también toda la semana las caracolas. Ahí si me quieren mandar una preguntica, ahí con todo el gusto del mundo estamos contestando.
4: ¡Chibón! Música triste ya para despedirnos.
1: Ah, ¿por qué?
3: ¡Se no es música triste, pues
1: sí! ¡Esa no es música triste, güey!
4: Voy a decirlo hasta que esto me ponga música triste.
1: Por favor.
3: Música triste,
4: Cáteme. Cuando era niño, Marina, le pedí a mi mamá que me comprara un carrito y no me lo compró.
3: No mames.
4: Cuando era adolescente le pedí unos tenis y no me los compró. Cuando yo era mayor le pedí para un cartón de cheve en México y no me lo compró, güey. Llegué a la conclusión de que mamá es tacaña.
1: Señores, con esto nos despedimos.
3: Qué estúpido, don Chabón.
1: Muchísimas gracias. Hijo de su Pink Floyd.
3: Yo caí llorando, güey.
1: Es la madrina, es Octavo y es el cubano. Y esto fue Depa 54 Radio.
3: ¡Show!
1: ¡Ya acabaste, estupidez!
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13: Antes de que el país cambiara sus leyes escolares, una niña latina de 9 años, llamada Silvia Méndez, ya estaba haciendo historia. 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Celebrando nuestra historia, esta es América 250. Para la doctora Ellen Ochoa, el cielo nunca fue el límite, sino solo el principio de una nueva frontera. 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Su viaje nos recuerda que nuestras aspiraciones pueden alcanzar las estrellas y que el ingenio latino es motor de la innovación mundial. 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

0: Mientras el mundo luchaba por la libertad en la Segunda Guerra Mundial, un ejército de brazos fuertes llegó de México para alimentar a una nación. Eran los braceros, más de 4 millones de hombres que dejaron sus hogares para levantar las cosechas y mantener los ferrocarriles que sostuvieron nuestra economía en tiempos críticos. Su sudor y sacrificio no solo salvaron la agricultura estadounidense, sino que plantaron las semillas de las comunidades latinas que hoy prosperan en todo el país. Celebrando nuestra historia, esta es América 250. Cuando las 13 colonias luchaban por su independencia en 1776, no estaban solas. Desde el sur llegó un aliado fundamental. El general Bernardo de Gálvez lideró a soldados españoles y colonos latinos para derrotar a las fuerzas británicas en el Golfo de México, asegurando suministros vitales para el ejército de George Washington. Su heroísmo es parte del ADN de esta nación desde su primer día. Latinos defendiendo la libertad, antes incluso de que naciéramos como país. Celebrando héroes, este América 250. Desde las trincheras de la Primera Guerra Mundial, miles de jóvenes latinos demostraron que su lealtad a esta nación no conocía fronteras. A pesar de enfrentar discriminación en casa, soldados como Marcelino Serna se convirtieron en los héroes más condecorados de Texas, luchando con un valor inquebrantable por nuestra libertad común. Su sacrificio cimentó nuestro derecho a ser ciudadanos con plenas garantías, y su legado de honor vive en cada veterano de hoy. Celebrando nuestra historia, esta es América 250. Antes de que existiera la palabra cowboy, los californios ya dominaban el horizonte sobre sus caballos. Los vaqueros de los ranchos californianos perfeccionaron el arte de la ganadería, creando técnicas de lazo y equitación que más tarde el mundo entero conocería como la cultura del oeste. Eran considerados los mejores jinetes del mundo, hombres que convirtieron el trabajo del campo en un arte lleno de orgullo y elegancia. Celebrando nuestra historia, este América 250. ¿Sabías que el color en tu pantalla tiene raíces latinas? Todo comenzó con el genio de Guillermo González Camarena. A los 23 años, este ingeniero mexicano patentó el primer sistema de televisión a color en el mundo. Su tecnología fue tan avanzada que la NASA la utilizó años después para enviarnos las primeras imágenes de Júpiter. Guillermo nos enseñó que la creatividad latina puede iluminar el mundo entero, desde nuestras salas hasta el espacio profundo. Celebrando innovadores, este América 250. En las venas de Pío Pico corría la historia de una California mestiza, de raíces españolas, africanas e indígenas. Como el último gobernador mexicano de la Alta California, Pío defendió la autonomía de nuestra tierra y se convirtió en uno de los hombres más ricos e influentes, incluso tras la llegada del gobierno estadounidense. Su legado nos recuerda que los californios no solo estaban aquí, sino que fueron los arquitectos de las ciudades que hoy llamamos hogar. Celebrando nuestra historia, este América 250. La doctora Helen Rodríguez Trías sabía que no hay salud verdadera sin justicia social. Como pediatra y activista, luchó contra la esterilización forzada y transformó la atención para pacientes con SIDA y recién nacidos en comunidades vulnerables, convirtiéndose en la primera latina en presidir la Asociación Americana de Salud Pública. Su incansable labor por la equidad médica salvó miles de vidas y cambió nuestras leyes. Un corazón valiente que nunca dejó de luchar. Celebrando héroes de la ciencia, este América 250.
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0: Mientras los hombres escribían tratados y leyes, Angustias de la Guerra escribía la verdadera alma de California. Nacida en San Diego, Angustias fue una activista y escritora pionera que dejó constancia de las tradiciones y los cambios sociales durante la invasión estadounidense, preservando nuestra identidad para las futuras generaciones. Ella nos enseñó que nuestra historia es nuestro tesoro más grande y que el valor de una mujer puede salvar la memoria de todo un pueblo. Celebrando nuestra historia, este América 250. Roberto Clemente no solo conquistó el jardín derecho de los piratas, conquistó el corazón de todo un continente. Como el primer latino en alcanzar los 3.000 hits y entrar al Salón de la Fama, Roberto utilizó su fama para luchar contra la injusticia social y llevar ayuda humanitaria a quienes más lo necesitaban. Su vida nos enseñó que cualquier tiempo que tengamos para servir al prójimo es lo que realmente define nuestra grandeza. Un héroe eterno. Celebrando héroes, este América 250. En el Bronx, una niña soñaba con la justicia mientras leía libros de derecho. Su nombre era Sonia Sotomayor. En 2009, Sonia hizo historia al ser confirmada como la primera jueza latina de la Corte Suprema de Justicia, demostrando que el sueño americano no tiene límites para quien tiene disciplina e integridad. Su ascenso es un triunfo para todos nosotros y una voz poderosa que defiende la igualdad bajo la ley. Una verdadera pionera de nuestra era. 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

0: 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Buenos días.
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0: Eso, buenos días, mi gente de Las Vegas. Ya estamos arrancando por acá un programa más en vivo desde el estudio de la bonita Supermarket. Ya es miércoles 24 de junio y son las 5:20 para aquellas personas que piensan: Saki, tú no estás completamente en vivo, es muy temprano para que te despiertes a esta hora de la mañana. Pues déjeme le digo que ya estamos despiertos, ya andamos aquí con toda la actitud. Después de que ayer nos fuimos a dormir algo tarde por andar viendo ahí el partido de Colombia frente a Congo, el cual pues Colombia muy a fuerza pudo ganarle 1-0 a Congo. Y oiga, salieron rezongones algunos de estos equipos, que están disputando la Copa Mundial, entre ellos Cabo Verde, que hasta este momento se dice podría ser quien enfrente al equipo mexicano en la siguiente ronda, lo cual sería el próximo martes. Pero pues para eso todavía quedan algunos otros partidos por disputar para terminar de definir y ver a quién le va a tocar a México en la siguiente ronda. Oiga, el día de hoy venimos con bastante información. Por ejemplo, el día de hoy vamos a hablar sobre los gastos que hacemos en el hogar. ¿En qué gastan las mujeres? ¿En qué gastan los hombres? Vamos a hacer un análisis completo de todo esto que pues hay veces que peleamos mucho en que la mujer gasta más que el hombre, en que el hombre gasta en puras tonterías, por no decir otra cosa. Pero ahorita, bueno, más al rato le vamos a decir, vamos a hacer una evaluación total del en qué gastan las mujeres, en qué gastan los hombres y el por qué lo gastan. Más al rato viene eso también. En un ratito venimos con las efemérides para que usted se entere que se celebra un día como hoy, que por cierto, hoy es el cumpleaños de alguien muy interesante. Así que ahorita vamos a decir, además también, el segmento de ¿Sabía Usted? Y por supuesto, el día de hoy usted también se puede seguir registrando para la oportunidad de ganarse ese paquete de 4 boletos para Universal Studios Hollywood. Ahorita le vamos a decir cómo lo vamos a registrar el día de hoy, ¿ok? Ahorita le vamos a decir para que esté al pendiente. Recuerde, entre más veces se registre, más oportunidades tiene de ganar. Y eso quiere decir que a los que madrugan, pues le tocan más opciones, más posibilidades de ganar. Así que no le cambie, que en solo minutos venimos con eso. Además también, el día de hoy regresan nuestros amigos de Clínica Mi Pueblo para seguirnos hablando sobre este tema interesante como lo es la diabetes. Una enfermedad que desgraciadamente acecha más y más a nuestra gente latina, a nuestra comunidad. Y ahorita, bueno, más al rato vienen también para hablarnos sobre ese tema, para seguirnos hablando después de que ayer escuchamos ¿por qué es la diabetes? ¿Qué hace que cause la diabetes? El día de hoy vamos a hablar sobre qué hacer ya cuando somos diagnosticados con diabetes. Yo en mi familia, desgraciadamente, contamos con varios miembros en la familia que sufrimos, que padecen de esa enfermedad. Yo hasta el día de hoy, que yo sepa, todavía no, pero igual eso no quiere decir que nunca me va a dar. Así que más al rato vienen por ahí los amigos de Clínica Mi Pueblo para hablarnos sobre este tema interesante. Además también tenemos más notas. Se va a hacer un despapalle en Guadalajara el día de mañana y le vamos a decir en un ratito por qué, ¿sale? Esto es El Recalentado. Queremos saludar a toda la gente que nos está escuchando a esta hora de la mañana, a los compas de la construcción que ya van en camino para la chamba, que ya pasaron por la donita, por el café, o si a usted su esposa ya le puso desayunito, le puso su cafecito en su termo, le puso un sandwichito, un burrito de huevo con jamón, lo que sea que le haya puesto, el saludo es para usted. La mejor de las suertes allá afuera. Tomen sus precauciones porque está calientito, ¿eh? Aunque ahorita también tome sus precauciones porque en algunas partes de la ciudad amaneció lluvioso, amaneció lloviendo, amaneció chipi chipi en algunas partes de la ciudad y en algunas otras partes pues amaneció con relámpagos, con truenos y con unas lluvias más fuertes que en otras áreas. Así que, donde quiera que ande usted, tome sus precauciones. También a los amigos de la jardinería, el saludo para ustedes. Saludo para los compas, comadres que reparten paquetes de Amazon a esta hora de la mañana. También el saludito es para ustedes. Para los compas de Lyft y Uber, también el saludo para ustedes. Para los compas que andan ya limpiando los estacionamientos. Como el compa Esteban Cerón, que no falla, que ya se reportó por ahí en Instagram. El saludo para usted. Saludo también para la señora María Tavera, que como todas las mañanas se reporta. Y déjeme le presumo que la señora María es de las personas que se reporta todos los días e incluso nos comparte fotos y videos de los hermosos amaneceres allá afuera. Así que el saludo para la señora María, quien ya anda haciendo sus ejercicios matutinos. Muy bien por usted, señora María. Así que el saludo es para usted, para toda la gente de Guerrero también, gente de Hidalgo también, por supuesto, la gente de Zacatecas, gente de Chihuahua. La gente de Tijuana, Baja California también, gente de Tamaulipas también que se reportaron el otro día que también nos escuchan. La gente de Puebla, paisanos de Puebla también, el saludito para ustedes. Saludos también para, a ver, alguien más se acaba de reportar por acá. Para la señora Marta Méndez también, saluditos para su esposo Germán Gálvez, que de seguro se levantó temprano para ponerle lonche al viejo, al señor, al joven, al... a su marido, a su peor esna. Así que el saludito para la familia Méndez Gálvez, también saludos para ustedes. Para toda la gente que ya nos escucha a esta hora de la mañana, queremos escucharlos, a los compas troqueros, a los repartidores, a los que andan repartiendo ya, pues lo que repartan, ¿verdad? Si usted anda repartiendo guamazos, también el saludo es para usted. Para toda la gente, hoy es miércoles, ya amaneció, son las 5:26. Estamos arrancando el recalentado porque ahora sus mañanas, por supuesto que son más sabrosas. No le cambie, regresamos con más información en solo minutitos. Esto es el recalentado. Saludos al compa Pedro Flores. Saluditos también a su compa el Mataviejitas también.

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0: Así mero, don Antonio Aguilar. Hoy, 24 de junio, se celebra el Día de San Juan. Bueno, por eso, vámonos rápidamente con las efemérides para que usted se entere.
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0: Lástima que doña Saji no le puso piquete al cafecito, si no estaría así con a todo dar. Ahí va a decir una bajez, pero. Oigan, antes de pasar con las efemérides, rápidamente vamos a enviar un saludo, pero antes que nada queremos disculparnos con el compa Germán Gálvez, la familia que escucha a esta hora de la mañana. En verdad le pido una disculpa por decirle, mandarle saludo al aire como Germán Gálvez. No estaba yo al tanto de que ya en su trabajo le dicen el Rorro. Así que saluditos, compadre, saludos a toda la gente de la construcción, a todos los freimeros, a todos los pintores, a los compas pintores que neta que yo no sé cómo le hacen ese mendigo pulsito que tienen para que hagan una línea así tan finita, tan derechita, así que saluditos para todos los compas pintores, a los freimeros, a los ruferos también, a los del roofing, también saluditos a todos y cada uno de ustedes. Bueno, vámonos rápidamente con las efemérides porque hoy 24 de junio aquí en El Recalentado, y antes de arrancar con la historia, vámonos, a ver, ahí está, señor productor, no me mueva eso, ahí estamos, ahí está, sale, bueno, vámonos antes, bueno, como les decía, antes de arrancar con las fechas interesantes que se celebran en un día como hoy. Hoy tenemos dos celebraciones muy importantes y una de ellas, pues obviamente como les mencioné, hoy se celebra. Saluditos para todos los compas pintores, a los freimeros, a los ruferos también, a los del roofing. También saluditos a todos y cada uno de ustedes. Bueno, vámonos rápidamente.

En muchos países de tradición católica y especialmente en varias regiones de México. San Juan está muy relacionado con el agua. Oye, por eso amaneció lloviendo hoy, ¿o qué pex? En algunas partes de Las Vegas amaneció lloviendo. Acá por la estación estaba chipi chipi. Hace rato que llegué, no sé ahorita, no hemos mirado para allá afuera. Tenemos las persianas cerradas porque no vaya a ser que se asome el coco acá en la ventana ya a esta hora de la mañana, que andamos solos por acá, nos vayan a meter un susto. Así que, oye, a lo mejor por eso llovió, qué rollo, qué curioso, ¿ah? Porque, pues, como les digo, San Juan está relacionado con el agua y la purificación y el inicio de la temporada de lluvias. Mira nada más de lo que nos venimos enterando acá en el recalentado. Por eso, en muchos pueblos todavía existen tradiciones donde la gente se moja. Bendice pozos, caray, ríos y realiza rituales relacionados con la cosecha y la fertilidad de la tierra. Y quién sabe, a lo mejor por eso, como le digo, hoy amanecimos con lluvia por algunas partes del Valle de Las Vegas. Qué bonito cómo funciona la naturaleza y cómo se alinea con las fechas, ¿verdad? Qué curioso. También el día de hoy se conmemora el Día del Paramédico. Y no diga, ay sí, el Día de las Batas. ¿Por qué? Porque es paramédico. Bueno. Chiste amargo. Bueno, una fecha para reconocer a esos hombres y mujeres que muchas veces son los primeros en llegar cuando alguien más necesita ayuda, los que atienden accidentes, emergencias médicas, incendios y situaciones críticas donde cada segundo cuenta. Así que desde aquí nuestro reconocimiento para todos los paramédicos que nos escuchan a esta hora de la mañana. A todos esos que van ahí en la ambulancia, todo lo que da con el volumen de la sirena y a un lado el recalentado. Ahora sí, vámonos con las efemérides del día. Y es que en un día como hoy, pero de 1497, a alguien de ustedes, a lo mejor sus suegras de ese año, pero bueno. El explorador John Cabot llegó a las costas de América del Norte navegando en nombre de Inglaterra. Su viaje fue considerado uno de los primeros contactos europeos documentados con esa parte del continente después de la llegada de Cristóbal Colón. Ahora, en un día como hoy, pero de 1812, a lo mejor alguna otra suegra de ustedes también es de esa fecha. Saluditos. Bueno, Napoleón Bonaparte inició la famosa invasión de Rusia en un 24 de junio de 1812. La cual comenzó como una de las campañas militares más ambiciosas de la historia y la cual terminó convirtiéndose en uno de los mayores errores estratégicos de todos los tiempos. Las enormes distancias, el invierno ruso y la falta de suministros terminaron derrotando a uno de los ejércitos más poderosos del planeta. Y aquí viene una que seguramente le interesa a muchos de nuestros radioescuchas. Y es que en un día como hoy, pero de 1987, nació la pulga. Así se le conoce, muchos lo conocen como el GOAT. Y muchos estuvieron gritando sus goles hace unos días. Así es, nació Lionel Messi en un día como hoy, pero de 1987, así que hoy está cumpliendo 39 años el chamaco. Así como lo escucha para muchos, pues Lionel Messi es el mejor futbolista de todos los tiempos, quien ha sido ya campeón del mundo con Argentina, ganador de múltiples balones de oro y protagonista de una carrera que pues ha marcado a toda una generación de aficionados al fútbol. Entre ellos, pues, yo me incluyo de la época que estaba en el Barcelona. Ahora no, porque pues le están poniendo de pechito el Mundial otra vez. Es infantino, hijo de todo. Bueno, así que hoy cumple años el hombre que ha hecho gritar goles a millones de personas alrededor del planeta. Y atención para los que les gustan los ovnis y las teorías conspirativas, porque en un día como hoy, pero de 1947, el piloto Kenneth Arnold reportó haber visto objetos extraños cerca del Monte Rainier en el estado de Washington. Ese avistamiento, según dicen los expertos, se hizo tan famoso que ayudó a popularizar el término platillo volador. Y curiosamente,
50.

50 años después, en 1997, el gobierno de Estados Unidos publicó un informe oficial sobre el famoso caso Roswell. Las autoridades concluyeron que los restos encontrados en el estado de Nuevo México pertenecían a un proyecto militar secreto relacionado con globos de vigilancia. Aunque, pues seamos honestos, hay gente que hasta el día de hoy sigue sin creer esa explicación que nos dieron en ese tiempo. Así que cerramos recordando un acontecimiento mucho más reciente, y es que en un día como hoy, pero del 2021, colapsó el edificio residencial Chaplin Towers South en Surfside, Florida. No sé si ustedes se acuerdan que no hubo temblor, no hubo nada, pero ese edificio, así que de la nada, pum, tracas, se cayó. Se derrumbó, en el cual también pues fue una tragedia que conmocionó a todo el mundo, no únicamente a nosotros aquí en Estados Unidos, sino que en todo el mundo, y que provocó pues importantes cambios en las inspecciones de edificios y normas de seguridad en distintos estados aquí en Estados Unidos. Eso deberían de estar cuidando mejor, en lugar de andar ahora sí que diciendo cosas que no deben, ¿sale? Bueno, regresamos en solo minutitos. Esto es El Recalentado. Ya volvemos. ¡Vámonos!

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Oigan, solo minutos. Recuerde que el día de hoy usted tiene la oportunidad de ganarse un paquete de 4 boletos para Universal Studios Hollywood. Ahora, si usted no nos ha escuchado esta semana, si usted apenas le prendió a su radio, si usted por alguna razón no nos había escuchado, pues esto es lo que usted tiene que hacer. Cada que usted escuche este sonido. Ah, no, ah, no, no. Señor productor. Cada que usted... Ahí está, cada que usted escuche ese sonido, miren nomás los errores que pasan cuando un programa es en vivo, así que ahí está, gracias señor productor, yo creo que ya lo vamos a correr como al Pocaluz también. Bueno, ahí está, cada que usted escuche ese sonido, recuerde que usted tiene que, bueno, el día de hoy vamos a hacerlo nuevamente, ya que ayer más personas tuvieron la oportunidad de participar. Cada que usted escuche ese sonido, lo que usted tiene que hacer es muy fácil. Tiene que enviarnos la palabra universal junto con su nombre completo, número de teléfono y correo electrónico a través de nuestra cuenta de WhatsApp. Recuerde, es un mensaje, ¿ok? Tiene que mandarnos un mensaje a través de la aplicación WhatsApp. Ahí le va el número, 702-507-1001, 702-507-1001, cada que usted escuche este sonido. Ahí está, cada que usted escuche ese sonido y entre más se registre a lo largo del programa, usted tendrá más oportunidades de ganarse ese paquete de 4 boletos que ya hemos tenido. Y las personas que nos escuchan no nos van a dejar mentir, ya hemos tenido ganadores desde la semana pasada y esta semana pues queremos seguir regalándoles toda la semana. Así que para que esté al pendiente, cada que usted escuche ese sonido y entre más se registre. ¿Y cómo va a saber si usted entró en esta cada vez que ponemos el sonido? Porque acá el señor productor nos está haciendo favor de que para verificar de que una registración llega dentro del primer minuto, y es que es de la manera que sabemos que nos está escuchando, y porque fácilmente usted le puede avisar a 40 personas, ya manden la palabra, y van a perder tiempo, y la idea es de que gane usted, que nos está escuchando completamente en vivo, desde ahorita y hasta las 10 de la mañana. Y ya, en la última hora, nosotros le vamos a llamar por teléfono. Y esto lo estoy explicando para las personas que no nos habían escuchado, porque estamos invitando a gente a que nos escuche para la oportunidad de ganar. Si usted, en la última hora, si nosotros, usted resulta ganador o ganadora, le vamos a marcar por teléfono, ya sea de algún número privado, de algún número diferente, le vamos a llamar. Y al momento que usted conteste, usted tiene que decir... Mis mañanas son más sabrosas escuchando el recalentado. Mis mañanas son más sabrosas escuchando el recalentado. En ese momento, si usted me contesta de esa manera, automáticamente se gana ese paquete de 4 boletos para Universal Studios Hollywood para que se vaya a disfrutar de la nueva atracción de Fast and Furious que ya está por estrenarse. Allá en Universal Studios Hollywood. ¿Y cómo usted va a saber si está dentro de lo estipulado, si su palabra entra en participación? Aquí el señor productor, el compa Mike, está haciéndonos el favor de ponerles manita arriba, de ponerle like a su palabra para decir y verificar de que ese sí entró a tiempo y está siendo parte del concurso y quedó registrado, ¿ok? Así que es como... Usted se puede registrar el día de hoy. Ya incluso empezaron a entrar ahorita, pero pues esos no califican porque solamente estamos explicando cómo va a ser la dinámica, ¿ok? Así que... ¡Ahí está! ¡Ahora sí! ¡Es así! Todos los que estén escuchando en este momento a registrarse para la oportunidad de ganarse ese paquete el día de hoy. Recuerden, entre más se registre, más oportunidades tiene de ganar aquí con el recalentado. Así que a participar. Ya volvemos con el segmento de ¿Sabía usted qué? Aquí en el recalentado en vivo desde el estudio de la bonita Supermarkets. ¡Vámonos!

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10: Amigos, bienvenidos a un segmento más de Preguntándole al Experto, donde contestamos preguntas importantes que usted puede tener, en esta ocasión referentes al seguro médico. Para eso le damos la más cordial bienvenida a Rosa Alejandre, representante de Nevada Health Link. Rosa, ¿cómo estás el día de hoy?
11: Yo muy bien, ¿y tú cómo estás?
10: Muy bien, gracias Rosa. Contento porque estás con nosotros para contestar las incógnitas y preguntas de nuestra comunidad. Y es que hay muchas personas allá afuera que aún no tienen seguro médico y hay otras personas que ya lo tienen, pero no lo utilizan. ¿Por qué es importante no esperar a una emergencia para usar su seguro de salud?
11: Bueno, es importante no esperar hasta la emergencia porque uno teniendo el seguro médico te da ese beneficio. Por ejemplo, quizás te está doliendo algo, ve, chequéate. Es mejor ser preventivo que después llegar a la emergencia. Si tú te esperas a la emergencia, puede ser algo, una enfermedad más grave. Tienes el seguro, úsalo.
10: Muy buena información. Ahora, mencionábamos que hay muchas personas que tienen seguro, pero no lo utilizan.
11: Sí.
10: ¿Cómo pueden las personas que ya tienen su seguro de salud aprovechar mejor esos beneficios?
11: Bueno, saben que estos seguros de médico tienen también chequeos preventivos anuales, que no cuestan nada. Es bueno para que te vayas a chequear por lo menos una vez al año, estar seguro que todo está bien. Ahora, mucha gente que no lo sabe usar o piensan, oh, es que si lo uso me cobran mi deducible o algo así. No tengas miedo a eso. Primero, usa el seguro médico porque es para eso, para que tú lo uses y estés de salud. Uno. Segundo, acerca de tu deducible. Si tú tienes un bill, te llega un bill del doctor o del seguro, tú puedes hacer pagos. No te tienes que preocupar que tienes que pagar el deducible todo en un momento.
10: Excelente información. 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

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El saludo para toda la gente que se pudo registrar ahorita, que estábamos completamente en vivo a través de la Tricolor 105.1. Saluditos para Daniel Hidalgo, para Cristina González, para Gino Ramos, para Erika Conde, para Lidia Medina, entre muchos otros que se lograron registrar, Pedro Flores, Carolina Moreno, etcétera, etcétera, etcétera. Recuerde que cada que escuche el sonidito usted tendrá la oportunidad de registrarse para ganarse ese paquete de 4 boletos para Universal Studios Hollywood, ¿ok? Así que pendiente, pero recuerde que no únicamente porque hubo ahí algunas personas que enviaron únicamente su nombre y número de teléfono, tiene que estar al pendiente y enviar la palabra clave es universal, ¿ok? Así que si no la mandó, ya no la mande porque ya pasó el tiempo de gracia y ahorita viene por ahí más oportunidades, ¿eh? Para que esté trucha, caperucha por ahí con su teléfono y en cuanto escuche el sonidito, pues comenzar a registrarse. Oiga, queremos enviarle un saludo muy especial para toda la gente chambeadora a esta hora de la mañana. Son las 6:22. Estamos transmitiendo en vivo desde el estudio de la bonita Supermarket y queremos mandarle el saludo a toda la gente chambeadora que nos escucha en las diferentes bodegas, a las personas que reparten paquetes de Amazon también que ya se reportaron por ahí en WhatsApp al 702-507-1001. Mande sus saludos si usted quiere mandar saludos, quiere felicitar a alguien. Por ejemplo, tenemos aquí que quieren mandar saludos a las comadres, a los compadres de Deluxe Cleaner que nos escuchan a esta hora de la mañanita, que están por acá, no mal recuerdo, están aquí por Sunset y Las Vegas Boulevard, me platicaron la otra vez. El saludito por ahí para la suegra Gaby, me dijeron, para la suegra Gaby, que apenas llegó de vacaciones de Zacatecas y ya anda chambeando duro ahí en Deluxe Cleaner. Para la suegra Gaby, me dijeron. Oiga, a la señora Gaby, si nos está escuchando, a ver qué nos trajo de Zacatecas, No espero menos que un asado de boda o... Le iba a decir unos tacos envenenados, pero no vayan a ser envenenados con otra cosa. O unas enchiladas zacatecanas, unos pacholes zacatecanos, unas brujitas de sombrerete, tostadas de Jerez. ¿Qué nos trajo? Queremos escuchar, a ver que se reporte por ahí en WhatsApp. A ver qué nos trajo allá de Zacatecas, Queremos... Oye, los tacos envenenados sí es algo que existe allá en Zacatecas. Es uno de los antojitos imperdibles de la cocina zacatecana. Y para los que no saben qué son los tacos envenenados, estos usualmente son famosos por su singular nombre, la cual consiste en tortillas grandes fritas en manteca rellenas de frijol, queso, chorizo y chiles, me parece. Así que queremos escuchar por ahí a la señora Gaby. Que se reporte a ver si es cierto. Fue lo que me dijeron la otra vez, que me iban a traer unos tacos envenenados y yo dije, ah, caray, ¿por qué? O sea, ¿por qué la violencia? ¿Yo qué hice? Y ya me dijeron, no, es esto, consiste en esto, esto, esto y esto. Fue lo que me dijeron, esperamos que se reporte la señora Gaby y nos diga si es cierto o no. Que nos mande un mensaje de audio a través de WhatsApp al 702-507-1001. Saludos también para toda la gente que está chambeando ahí en Deluxe Cleaners, que es a la señora Dulce, Ana, doña Mari, Mariela y don Walter. Y por supuesto, al buen amigo Pastrana, el DJ Pastrana, que nos escucha también a esta hora de la mañana por allá en Deluxe Cleaner. Y recuerde, se ocupa ahí DJ para su fiesta. Ahí está el compa Pastrana, Ese es, al ratito a ver si nos manda, si podemos dar su número al aire. Pues él que nos avise. Para luego no meterlo en broncas y luego que empiece a llamarlo el IRS o el Child Support. Así que ahí está, saluditos para toda la gente chambeadora a esta hora de la mañanita. Ahora sí, vámonos con el segmento de ¿Sabía Usted Qué? Porque en este momento es cuando sorprendemos con las maravillas de la naturaleza aquí en El Recalentado. Porque, pues obviamente, todos los días aprendemos algo. Por ejemplo, usted ya aprendió qué son los tacos envenenados. Yo sé que hay suegras que a los yernos quisieran darle de otro tipo de tacos envenenados, pero bueno, esa es otra historia. Bueno, vámonos con el segmento de ¿Sabía Usted Qué? Y es que
¿Sabía usted que algunos árboles pueden pedir ayuda cuando están siendo atacados? Así como lo escucha, ¿eh? Cuando ciertos árboles son mordidos por insectos o por animales herbívoros, liberan sustancias químicas al aire y esas sustancias funcionan como una especie de llamada de emergencia. Lo increíble es que esas señales pues atraen insectos, depredadores que se alimentan precisamente de las plagas que están dañando al árbol. O sea, el árbol prácticamente llama a sus guardaespaldas para que vengan a hacerle el paro cuando siente como que está siendo afectado por estas plagas. Algunos estudios han demostrado que árboles cercanos también pueden detectar esas señales químicas y comenzar a prepararse para defenderse antes de ser atacados. Miren nada más, la naturaleza tiene su propio WhatsApp hasta para, desde hace millones de años, para pedir paro, para pedir ayuda, ¿eh? Así que, bueno, también sabe usted que los koalas pueden dormir hasta 22 horas al día, así como lo escucha, ¿eh? Si usted pensaba que su compadre era flojo, espérese a escuchar esto. Los koalas pasan entre 18 y 22 horas dormidos cada día porque su alimento principal son las hojas de eucalipto. Yo conozco otro compa que hace otro tipo de hojas, y pero esas son fumadas. Pero bueno, esa es otra historia. Que además también estas hojas de eucalipto contienen muy poca energía y además son difíciles de digerir. Para conservar energía prácticamente viven en modo ahorro de batería. Imagínense, si un koala trabajara aquí en Las Vegas, se despertaría, desayunaría, revisaría el tráfico y ya sería nuevamente hora de volverse a echar la jeta. Bueno, ¿sabía usted que el agua de lluvia tiene olor característico gracias a bacterias que viven en el suelo? Y seguramente lo ha notado, cuando cae la primera lluvia después de varios días de calor, como esta mañana, aparece ese aroma fresco y agradable, pues ese olor tiene nombre, ¿eh? Se llama petrichor. Y no. No tiene nombre de rey mago, aquel era Melchor. Este es petrichor. Y gran parte de ese aroma proviene de una sustancia llamada geosmina, producida por bacterias del suelo. Cuando las gotas de lluvia pues golpean la tierra, o sea, caen en el suelo, liberan esas partículas al aire y nosotros podemos percibirlas fácilmente. Y pues lo más impresionante es que la nariz humana, saludo a los compas, bueno, puede detectar la geosmina en cantidades extremadamente pequeñas. Por eso muchas personas dicen, así cuando empieza a llover, ya huele a lluvia, antes de que incluso empiece a llover, pero son las bacterias que están en el piso que empiezan así como a hacer ese olorcito rico y coquetón, que todo nos recuerda allá al rancho, ¿a poco no? Cuando empieza a llover aquí en Las Vegas, así empiece a oler como a tierrita mojada, ¿a poco no le llega esa melancolía de allá del rancho, de nuestros lugares de origen? Porque así olía allá. Luego se dan cuenta que es el que está al lado. Pero bueno, ¿sabía usted que los camellos pueden variar su temperatura corporal hasta 6 grados Celsius sin sudar? Por eso los camellos son los reyes del desierto, porque mientras nosotros comenzamos a sudar rápidamente cuando hace calor, los camellos pueden permitir que su temperatura corporal suba varios grados durante el día. De esta forma evitan perder agua mediante el sudor. Y durante la noche, cuando el desierto se enfría, su cuerpo vuelve a bajar la temperatura. Es como si trajeran un sistema de aire acondicionado inteligente incorporado. Por eso, pues, pueden sobrevivir durante largos periodos en ambientes extremadamente secos, así como allá, especialmente en África, en Egipto, todo por allá. Pues usted ha de saber que el transporte más popular son los camellos, y es ahí la razón por qué. Ahora, ¿sabe usted que algunas estrellas de mar pueden regenerar un brazo perdido? Y aquí viene la parte más impresionante, ¿eh? Porque dependiendo de la especie, no solamente pueden regenerar un brazo, algunas pueden reconstruir prácticamente todo su cuerpo a partir de una sola extremidad, siempre y cuando conserve parte del disco central. Imagínense eso, ¿eh? Si nosotros tuviéramos esa capacidad, se acabarían pues muchísimos problemas, ¿no cree usted? Las estrellas de mar pues pierden un brazo y simplemente, pues, ¿qué hacen? Se arman otro, se fabrican otro, y pues bien chido y coquetón.
Ahora, pues nosotros, imagínense, ahora, yo por ejemplo, si tuviera esa capacidad, usted ya sabe que me reconstruiría el oído, pues que me hace falta rápido, así, chido y coquetón, a ver dónde falta, acá le ponemos. Pero acá yo creo que la más, ahora sí que la más feliz sería una amiga que algún, en algún momento me dijo que al papá de sus hijos le faltaron buenos días a todos aquí. Ahí estuvieron los sabía usted que de el día de hoy. Porque pues todos los días aprendemos algo aquí en el recalentado. Saluditos para toda la gente que ya está reportando a través de WhatsApp. El saludito para las... Aira. Saludos para Anthony Jiménez, que él quería ser médico, pero siguió. Ahorita les pasamos el detalle completo. ¡Ya volvemos! ¡Vámonos!

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es el recalentado en vivo desde el estudio de la bonita Supermarket. Oiga, les voy a platicar de una nota que me hizo pensar en algo que algunas personas que conozco hacen muy seguido aquí en Las Vegas, porque cuando viene familia de visita, cuando viene la suegra, cuando viene el primo de California o cuando uno mismo quiere hacer algo totalmente diferente, muchas veces compramos una experiencia sin hacer una sola pregunta. Y todo esto viene porque recientemente ocurrió un accidente con un globo aerostático en la ciudad, muy cerca de Pahrump. Un paseo que comenzó con una experiencia espectacular y que la cual terminó desgraciadamente con varios pasajeros lesionados después de una complicada maniobra de aterrizaje provocada por una ráfaga de viento inesperada, la cual pues sabemos que en esta temporada, esta época del año, los vientos son muy comunes aquí en el Valle de Las Vegas. Y ojo, porque los expertos dicen que algo totalmente diferente. Muchas veces compramos una experiencia sin hacer una sola pregunta. Y todo esto viene porque recientemente ocurrió un accidente con un globo aerostático en la ciudad, muy cerca de Pahrump. Un paseo que comenzó con una experiencia espectacular y que la cual terminó desgraciadamente con varios pasajeros lesionados después de una complicada maniobra de aterrizaje provocada por una ráfaga de viento inesperada, la cual pues sabemos que en esta temporada, esta época del año, los vientos son muy comunes aquí en el Valle de Las Vegas. Y ojo, porque los expertos dicen que los paseos en globo son generalmente muy seguros, pero también

temporada, esta época del año, los vientos son muy comunes aquí en el Valle de Las Vegas. Y ojo, porque los expertos dicen que los paseos en globo son generalmente muy seguros, pero también recuerdan algo súper importante, y es que no existe ninguna actividad al aire libre donde el riesgo sea pues 0% de probabilidades de que nada le pueda pasar. Porque cuando hablamos de globos aerostáticos, y para los que no saben qué es un globo aerostático, pues es eso, un globo aerostático. Nah, no se crea. Es un globo de esos que vemos en las películas, que van soplando así como con aire, fuego también, lo que utilizan. Una manera rara de que a la gente se le ocurre de dar sus paseos, pero los cuales no los culpo, porque cuando logran levantarse, especialmente si usted ha ido allá a la Ciudad de México, cerca de la Ciudad de México, hay un lugar que se llama Teotihuacán, donde están las pirámides, que también este tipo de experiencias es muy común. Los globos aerostáticos que tienen una canasta y se van al aire, y los paisajes que logra uno ver desde allá, pues son unas experiencias únicas, así que no los culpo. Es algo que haría yo, honestamente, no creo, pero pues, como dice el dicho, nunca digas nunca. Ahora, le repito, cuando hablamos de globos aerostáticos, pues estamos hablando de viento, clima, temperatura, corrientes de aire, y la naturaleza a veces cambia en cuestión de segundos, y eso lo sabemos pues a la perfección. De hecho, el vuelo de esta familia había sido perfecto, había sido hermoso, tranquilo. Las vistas espectaculares, todo iba de maravilla hasta los últimos 30 segundos. Así como usted lo escucha, 30 segundos. En las cuales, pues, desgraciadamente una ráfaga de viento golpeó el globo durante el aterrizaje. La canastilla rebotó y terminó inclinándose, lo cual ocasionó que varias personas resultaran lesionadas con quemaduras, golpes y fracturas. Y aquí viene la parte interesante de esta nota, porque después del accidente, especialistas en aeronáutica dijeron que antes de contratar una experiencia, cualquier experiencia que sea aquí, pues debe de haber varias preguntas que todos deberíamos de hacer. Y seamos honestos, casi nadie las hace. Por ejemplo, uno usualmente llega y lo primero que pregunta, pues, ¿qué es? ¿Cuánto cuesta? ¿A qué hora salimos? ¿Incluye desayuno? ¿Puedo tomar fotos? Y ya, es lo único que preguntamos. Pero los expertos dicen que también deberíamos de preguntar lo siguiente. Por ejemplo, ¿cuántos años lleva operando la empresa a la cual estamos contratando estos servicios? ¿Cuántos pilotos tienen? ¿Cuántas horas de vuelo tienen esos pilotos? ¿Si tienen licencia comercial? ¿Si tienen seguro? ¿Con qué frecuencia revisan el equipo? ¿Cuántos años tiene el globo? ¿Cuál es su historial de seguridad? Porque piense en esto, si usted va a comprar una camioneta usada, un carro usado igual, pregunta todo, ¿no? ¿Cuántas millas tiene? ¿Si tiene algún accidente, mantenimiento, dueños anteriores? Pero a veces nos vamos a subir a una aeronave a miles de pies de altura y no preguntamos absolutamente nada. Y esto no aplica solamente para globos, aplica para cualquier actividad turística, como por ejemplo helicópteros, los tours en el desierto, paseos acuáticos, experiencias de velocidad, paracaidismo, que también aquí a unas cuantas millas de Las Vegas, en el Camino a Prim, hay una empresa que también se dedica a esto de los paracaídas. Y todo porque Las Vegas se ha convertido en una ciudad donde cada año llegan millones de visitantes buscando experiencias extremas y memorables. Y mientras más crece la ciudad, más crece también esta industria de aventuras y turismo. Ahora, tampoco se trata de vivir con miedo, porque millones de personas disfrutan estas actividades cada año sin ningún problema. Pero sí se trata de ser consumidores más inteligentes, porque una buena empresa normalmente no tiene problema en responder preguntas sobre seguridad. Al contrario, la responde con seguridad, y cuando una compañía empieza a dar respuestas o evitar contestar, ahí es donde uno debe poner atención. La moraleja de esta nota, pues, es sencilla. Comadre, compadre, que nos escuchan a esta hora de la mañanita, cuando uno compra una experiencia, también está confiando su seguridad. Y a veces

Una pregunta puede valer más que ahora sí que un descuento o por qué me está saliendo tan barato. Porque la mejor aventura siempre será aquella donde todos regresan a casita con fotos, recuerdos y nada más. Así que tenga eso en consideración si usted está por ahí pensando en hacer una de estas aventuras. Hágase varias preguntas antes de hacerlo. ¿Sale? Es el recalentado, ya volvemos en solo minutitos, porque ahora sus mañanas son más sabrosas, ¿no?

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0: Es el recalentado en vivo desde el estudio de la bonita Supermarket. Saludos para toda la gente que ya nos está escuchando a esta hora de la mañana. Son las 7:19. Para toda la gente chambeadora que ya se está preparando para ir a chambear, para todos los que ya andan en friega chambeando desde tempranito, el saludo es para usted, para todos los compas de la jardinería, la construcción, para todas las damitas, las house, de housekeeping, saluditos para todos ustedes, hermosas mujeres, que pues ahora sí que gracias a ustedes los casinos se mantienen impecables en las habitaciones. La gente viene y habla muy bien de Las Vegas, de la industria hotelera, de los cuartos y todo eso gracias a ustedes, hermosas damitas y también caballeros, porque sabemos que también hay caballeros que también en algunos lugares hacen esa labor. Así que el saludo es para ustedes a esta hora de la mañana aquí en El Recalentado, porque ahora sus mañanas son más sabrosas. Más al rato también viene mi querido Mr. Wow, quien viene con una frase bonita para todos ustedes el día de hoy, el 24 de junio, que si se perdió el programa al principio, hoy se celebra el Día de San Juan, y vaya manera de celebrarlo aquí en Las Vegas, porque hoy amaneció lloviendo en varias partes, y para eso, a ver, señor productor, ¿lo tiene ahí o no? ¿Lo tiene, no? No, pues mi compa Mike anda como que la lluvia bueno, ahí está.
1: El 24 de junio, nomás. El mero día de San Juan.
0: Ahí está. Hoy es 24 de junio. Si usted se perdió el programa al principio de hoy a las 5 de la mañanita, estamos hoy celebrando el Día de San Juan. Y vaya manera de celebrarlo, le mencionaba, porque amaneció lloviendo aquí en el Valle de Las Vegas. Bueno, en algunas partes, hace rato subí un video ahí a mi Instagram. Si usted no me sigue, lo invito para que me siga en @DJSagitarioLV. Sígueme por ahí en mis redes sociales o también síganos ahí en El Recalentado, @ElRecalentadoLV. Síganos. Para que se entere de todas las promociones. Y bueno, hace rato le mencionaba, subía un video donde estábamos hablando acerca de que amaneció lluvioso el día. Y es bueno, me salí del estudio un rato para ir a admirar. Es bonito cuando llueve. Y para muchos de ustedes, si lo notaron, si ya se dieron cuenta, porque aquí en Las Vegas estamos tan acostumbrados al sol, al calor y a los cielos despejados que cuando caen unas cuantas gotas, todos volteamos para arriba, así como diciendo, ah, caray, ¿eso qué fue? Pero resulta que la lluvia que vivimos en algunas áreas esta mañana tiene más importancia de lo que puede parecerle a usted. Porque oficialmente esta mañana terminó una racha de 124 días sin lluvia aquí en gran parte del Valle de Las Vegas. Y es por eso que la gente a veces se emociona de más, se sale del estudio, se sale allá al patio a disfrutar, a admirar lo bello de la lluvia aquí en nuestra ciudad. Y piénselo por un momento, porque 124 días son más de 4 meses, y es que desde febrero prácticamente no habíamos visto lluvia significativa aquí en el valle. Mientras tanto, pues vivimos días arriba de los 100 grados, semanas enteras de calor extremo, aire seco, polvo, y no piense mal, polvo de arena, polvo arenoso, porque vivimos en un desierto. Y esas tardes donde uno siente que abrió la puerta del horno cuando sale al estacionamiento, cuando sale a tirar la basura y que abre la puerta y dice, ¡a su Mauser! Y aunque para muchos haya sido solamente una lluvia ligera, para los mentirólogos, así les digo yo, a los meteorólogos. Para los mentirólogos fue una noticia importante, porque mayo terminó completamente seco aquí en el Valle de Las Vegas. Incluso usted ha de haber notado también que recientemente en las noticias se han reportado varios incendios de hogares, incendios de autos en las carreteras, y todo eso ocasionado por las altas temperaturas que vivimos aquí en el Valle. Ahora bien, ¿por qué importa tanto una lluvia que duró tan poquito? Pues por una simple razón: vivimos en un desierto donde cada gota de agua pues cuenta, cada gotita cuenta. Ahora, la lluvia ayuda a reducir temporalmente el polvo en el aire, ayuda a la vegetación, ayuda a la fauna local y también ayuda, por supuesto, a disminuir un poco el riesgo de incendios en algunas zonas, que es lo que le mencionaba ahorita. Y aunque pues esta pequeña lluvia no resuelve nuestros problemas de agua, tampoco va a llenar el lago Mead de la noche a la mañana, pero sí representa ahora un pequeño respiro para el valle. Y aquí viene algo muy de Las Vegas para que usted tome sus precauciones esta mañana. Si va saliendo al trabajo, si se está listando para ir a trabajar, tome sus precauciones porque aunque mucha gente piense, nada más llovió poquito. Pero después de más de 4 meses de sequedad, las calles pueden volverse pues ahora sí que bastante resbalosas. Y usted se preguntará por qué. Se pueden volver más resbalosas que la ex de su marido. Así de fácil, porque durante semanas se acumula aceite, polvo, tierra y residuos sobre el pavimento, el concreto. Y cuando llega la primera lluvia, todo esto se mezcla. Por eso los expertos siempre recomiendan manejar con más precaución durante las primeras horas de la lluvia después de una larga sequía. Así que esta lluvia no solamente llega justo cuando los meteorólogos venían advirtiendo que esta semana podría traer tormentas aisladas relacionadas con la temporada del monzón del suroeste, así como lo han bautizado o como se le conoce. Y si usted lleva años viviendo aquí en Nevada, aquí en Las Vegas, pues sabe perfectamente lo que significa. Eso quiere decir que un día estamos a 109 grados, al día siguiente hay nubes y al siguiente día cae una lluvia imparable. Y pues de repente aparece una tormenta eléctrica en algunas partes del valle. Así es nuestro desierto, así es nuestra ciudad de Las Vegas. Y la realidad es que después de 124 días de no ver una gotita de agua, más que únicamente viendo puro sol, esta lluvia fue como ese primer traguito de agua fría después de trabajar toda la tarde afuera. Así que tome sus precauciones esta mañana si va a manejar, porque pueden estar las calles resbalosas. Como le digo, más resbalosas que la ex de su marido. Sale, no le cambie. En solo un minuto regresamos. Es el recalentado. Ya volvemos. ¡Vámonos!

¡Ay, ay, ay! ¡Saquen las caguas! 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Bueno, ya andamos calentando motores esta tarde. 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

0: Es el recalentado en vivo desde el estudio de la bonita Supermarkets. Oiga, el día de hoy seguimos registrándolo para si usted le acaba de prender a su radio, si usted no sabe qué rollo, si usted anda perdido, más perdido que... No, mejor no digo, porque luego al rato me van a funar y mejor no, mejor me lo reservo. Bueno, si usted anda más perdido que control remoto en fin de semana, mejor así, ahí la dejamos. Bueno, recuerde que el día de hoy seguimos registrándolo para la oportunidad de ganarse ese paquete de 4 boletos para Universal Studios Hollywood. Hay gente que todavía nos sigue marcando aquí al estudio, pero pues no estamos registrando por medio de llamada el día de hoy. El día de hoy queremos hacerlo, al igual que ayer, un poco más dinámico para darle la oportunidad a más gente de que se registre, porque hay gente que está en la chamba, está en el trabajo y al momento pues no pueden llamar por alguna razón u otra. Así que les estamos dando la oportunidad de que usted se registre a través de mensaje de WhatsApp. Usted no tiene el número, ahí le va el número. Recuerde, agarre pluma y papel en lo que explicamos rapidito. Recuerde, cada que usted escuche este sonidito. Ahí está, cada que usted escuche ese sonido. Todavía no, ahorita no, tranquilos, que ahorita no estamos registrando, es nada más explicándoles. Cada que usted escuche ese sonidito, usted tendrá la oportunidad de mandar la palabra clave, que la palabra clave del día de hoy es Universal, así como Universal Studios Hollywood, así merengues. Universal tiene que mandar la palabra clave al 702-507-1001. 702-507-1001, ese es el número al que usted tiene que mandar la palabra clave Universal, junto, por supuesto, con su nombre completo, número de teléfono y correo electrónico. De esa manera, usted quedará registrado automáticamente. Y el día de hoy, en la última hora, a cualquier hora puede ser para que usted esté al pendiente, nosotros le vamos a llamar por teléfono y puede ser de algún número privado, puede ser de algún número de teléfono inventado, de cualquier parte puede ser. Nosotros podemos llamarle y usted tiene que contestarnos de la siguiente manera. Ahora mis mañanas son más sabrosas escuchando el recalentado. Ahora mis mañanas son más sabrosas escuchando el recalentado. Si usted contesta de esa manera, automáticamente se lleva ese paquete de 4 boletos para Universal Studios Hollywood para que vaya a disfrutar de la nueva atracción de Fast and the Furious, que ya está por abrir sus puertas este verano por allá en Universal Studios Hollywood. Si usted contesta de esa manera, pues se va a llevar ese paquete de 4 boletos. Si usted nos contesta como normalmente le contestaría a cualquier otra persona, si usted contesta, bueno, si usted lo primero que dice es, ¿aló? Si usted lo primero que dice es, hello, bueno, ¿qué rollo? ¿Qué show? ¿Quién habla? Usted automáticamente va a quedar descalificado. Así que para que esté al pendiente, si le llamamos en esa hora, usted tiene que contestar de esa manera. Ahora mis mañanas son más sabrosas escuchando el recalentado. Si no contesta así, pues va a quedar fuera. Y si contesta correctamente, pues se lleva ese paquete de 4 boletos. Así de fácil y sencillo. Yo lo siento por la señora de la tanda, si le marca y usted le contesta, pues ella se va a dar cuenta de que usted escucha el recalentado, ¿verdad? Pero pues más vale que se enteren a que vaya usted a perder la oportunidad. Si le llaman del banco a cobrarle, si le llaman de Coppel, aquí no existe Coppel, va, pero pues últimamente Coppel ya no respeta fronteras, al igual que otras personas. Así que sí, pues ni modo, va, se van a enterar que usted es ahora sus mañanas son más sabrosas escuchando el recalentado. 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Queremos invitarlos al Silver Nugget Casino, al evento, al lanzamiento oficial de El Recalentado. Por allá vamos a estar en el Silver Nugget Casino con nuestros amigos de La Bonita Supermarkets, a quienes nuevamente les agradecemos enormemente el apoyo, el tenernos, ahora sí que la consideración, invitarnos a este proyecto, como siempre, muchísimas, muchísimas gracias por estar, también por ser parte del Recalentado desde el primer día, el cual fue el programa lanzado por primera vez el 4 de mayo del 2024, que estábamos los sábados y ahora estamos todos los lunes de 5 a 10 de la mañana aquí a través de la Tricolor 105.1. Así que queremos agradecerle enormemente a la bonita Supermarkets. 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Bueno, ahí está, ya saben qué hacer. ¡Vámonos, es el recalentado! ¡Ya volvemos!
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0: 4:30 de la tarde. ¡No falte!
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Oiga, hace rato hablábamos del partidazo de ayer entre Colombia y la República Demócrata de Congo. Y seguramente muchos de ustedes escucharon el nombre del Congo por el fútbol. Pero hoy les traemos una noticia mucho más seria que pues está ocurriendo precisamente en esa parte del mundo. Porque mientras nosotros estamos pendientes del mundial, de los goles y de quién pasa a la siguiente ronda, en la República Democrática del Congo las autoridades están enfrentando una emergencia sanitaria muy preocupante. Resulta que un brote de ébola ya superó los 1,000 casos confirmados. Y esto ha provocado también más de 250 fallecimientos desde que fue declarado oficialmente hace apenas unas semanas. Y para poner esto en perspectiva un poco, para usted, comadre, compadre, que nos escuchan a esta hora de la mañana, que son las 8:19 minutitos, cuando escuchamos las palabras ébola, estamos, y no es como que alguien esté pidiendo el balón, como, bola, no. Bueno, chiste, mal gusto, yo sé. Estamos hablando de una de las enfermedades más peligrosas que existen. Es un virus que puede provocar fiebre alta, debilidad extrema, vómitos, hemorragias y complicaciones muy, muy graves. Y aunque pues los avances médicos han ayudado muchísimo en los últimos años, sigue siendo una enfermedad que preocupa a las autoridades sanitarias de todo el mundo mundial, como dijera aquel. Ahora bien, ¿por qué preocupa tanto lo que está pasando en el Congo? Y es que resulta que el problema no es solamente el virus de que ya está el ébola y pues ya, ¿no? El problema es todo lo que está ocurriendo alrededor. Y es que la región donde se encuentra el brote lleva años sufriendo conflictos armados. Y hay miles de personas desplazadas, familias enteras que han tenido que abandonar sus hogares, comunidades rurales de difícil acceso y zonas donde ni siquiera es fácil llegar con ayuda médica. Ahora, imagínese usted esta situación. Si aquí en Las Vegas a veces batallamos para localizar a alguien que no contesta el celular, especialmente usted, comadre, que el esposo se le pierde el fin de semana en ojos locos, allá los equipos médicos están tratando de localizar a miles de personas que pudieron haber tenido contacto con personas infectadas y muchas de ellas ya se movieron a otras comunidades. Eso hace que pues obviamente muchísimo más difícil controlar la enfermedad. Y aquí viene otro dato que tiene preocupados también a los expertos, y es que esta variante de ébola que está circulando en este brote es conocida como Bundibugyo. Así, merito, Bundibugyo. Y a diferencia de otras variantes donde ya existen vacunas o tratamientos más avanzados para esta variante específica, todavía no existe una vacuna aprobada ampliamente ni tratamientos específicos que, pues, ahora sí puedan demostrar una efectividad total. Por eso, la prevención sigue siendo herramienta muy importante para esa área del Congo. Además, muchas personas están viviendo en campamentos temporales y cuando hay así hacinamiento, como se le conoce, cuando falta agua potable, cuando faltan servicios médicos, las enfermedades pueden propagarse mucho más rápido. Es algo que preocupa enormemente a las organizaciones internacionales como la Organización Mundial de la Salud y agencias humanitarias que ya están trabajando en esa zona. Y esto, pues, le digo, crece la preocupación porque pues hay muchas personas que están viajando al mundial a disfrutar de los partidos, a ver, a apoyar a su selección de la República Democrática de Congo, la cual, le repito, el día de ayer perdió 1-0 contra Colombia. Igual veíamos a las afueras que había muchísimos aficionados, gente que decía que había viajado de allá, lo cual no le sorprenda que al rato todo esto pues haya un brote aún y se expande y que no únicamente se mantenga ya en África Central. Ahora, la comunidad internacional está muy pendiente por esto que le digo, de que estamos en pleno mundial y hay gente viajando, porque pues hoy vivimos en un mundo donde la gente viaja constantemente y vamos a recordar los casos recientes del antivirus que hace poco muchos entraron en pánico por esto que comenzó en un crucero
Y por este tipo de noticias nos enteramos que después se expandió y había gente infectada en otras áreas, que había gente que había fallecido en otros estados del país, que incluso no tenían relación con el crucero, y es por eso aquí donde entra la preocupación por esta nota que se está llevando a cabo por allá en la República de El Congo. Así que estaremos pendientes a ver qué pasa en las próximas semanas, ¿sale? En solo minutitos venimos con más información aquí en El Recalentado para que usted esté al pendiente, esté bien informado, bien enterado de todo lo que ocurre en el mundo mundial y, por supuesto, aquí localmente. ¡No le cambien! Solo minutitos regresamos. Es El Recalentado. 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Costumbrita. Qué costumbrita, señor productor, de andarme poniendo el sonido cuando estoy hablando. Vámonos, es El Recalentado, ya volvemos. Porque ahora sus mañanas son más sabrosas. 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

0: Así es, amigos del Recalentado. Seguimos con más aquí en el día de hoy desde el estudio de la Tricolor 105.1. Y ahora en esta ocasión nos acompaña nuevamente el doctor Miguel Vargas de Clínica Mi Pueblo. Doctor, buenos días. ¿Cómo está el día de hoy?
1: Bien, buenos días. Gracias por dejarnos continuar hablando de este tema tan importante.
0: No, gracias a usted por acompañarnos, doctor, por tomarse el tiempo, por despertarse temprano para venir y hablar sobre este tema tan interesante. En la entrevista de la semana pasada hablábamos sobre esta enfermedad que cada vez acecha más a nuestra comunidad hispana, como lo es la diabetes. Hablamos más que nada como una introducción de qué es, cómo poder prevenirla. Pero ahora vamos a hablar sobre qué pasa, doctor, cuando alguien, algún radioescucha, alguna persona que nos esté escuchando a esta hora de la mañana, es diagnosticada con diabetes. ¿Qué sigue después de ahí?
1: Sí, la primera parte bien importante es que no hay que tener miedo a acudir a una clínica, no hay que, a nuestra clínica en particular, no hay que pensar, no tengo seguro médico, no puedo atenderme bien. Esto, por los años de experiencia aquí, les puedo decir que es erróneo que pensemos así. En la clínica se ofrece un diagnóstico temprano, un tratamiento oportuno a un bajo precio. Pacientes sin seguro médico, lo que nosotros nos gusta llamar medicina privada, que tienen la opción de elegir, les recomendamos que elijan Clínica Mi Pueblo, porque comparado yo por los años de experiencia en Las Vegas, los precios entre laboratorio y consulta, una tercera parte, una cuarta parte de lo que veo en otras clínicas. Entonces, y con la atención médica que estamos dando por especialistas, van a estar muy bien. Me hice una prueba de azúcar por mi vecina, por mi mamá, y la noté en 200, 300. Esto es alto, esto es diabetes, me va a pasar algo. No, no estés preocupado. Acude con nosotros, vamos a hacerte tu historia completa, con tu historia familiar, vamos a ver tu talla, tu peso, tu actividad física, cómo lo haces, y te vamos a hacer exámenes de laboratorio. Esto es súper importante, la interpretación de los laboratorios. Un laboratorio que nos va a decir cómo es tu azúcar de 4 meses a la fecha, cómo fue tu azúcar de ayer a hoy, un precio bastante bueno, y ahí empieza tu tratamiento. Desde ese momento, y vamos a ver tu edad, tu condición física, y muchas veces tengo pacientes, afortunadamente, que he conocido aquí, son deportistas, por herencia familiar su azúcar sube, con ejercicio, con dieta y con muy pocos medicamentos, se hacen conciencia y revierten la diabetes, se va otra vez. Okay. Entonces no tengan pendiente, si ya tienen varios años con la diabetes, también aquí vamos a saberlos orientar qué hacer, cómo hacer que los medicamentos que estamos tomando sean efectivos a mi cuerpo. Cómo utilizar la insulina, también se los vamos a decir, porque si alguien está en insulina, que es lo que nos falta para en la diabetes, y no está bien controlado, no es culpa del paciente, es culpa de que no se le ha educado, y aquí en la clínica los vamos a educar a ese respecto. Que me siento muy débil en este momento, tenemos acceso, el agua es maravillosa para la diabetes, tenemos acceso a sueros con vitaminas y sueros que van a bajar los niveles de azúcar, nos tenemos un precio increíble y todavía con promociones martes y miércoles. O sea, la gente puede confiar en nosotros que vamos a querer hacer lo mejor para usted en ese momento. Vamos a querer que no llegue al hospital, que no tenga que ir más que en una emergencia, que ya le diríamos cuáles son, pero esperamos poderlos controlar aquí y con la conciencia. Mucha gente, cuando les explicamos esto, despiertan y automáticamente empiezan a tener cuidados en su dieta, empiezan a ejercitarse y empiezan a cambiar no solo su vida, sino las que están alrededor de ellos.
0: Ahora, doctor, vamos un poquito atrás. Cuando una persona es diagnosticada con diabetes, ¿cuál es el seguimiento adecuado que deben de tener o qué tan frecuente deben de estarse monitoreando la azúcar alta?
1: Sí, el monitoreo empieza en la casa, como bien dijiste. En la casa voy a hacerme amigo de la báscula, y voy a empezar a ver que mi peso tiene que ir bajando. Voy a empezar a cambiar mi dieta, y entonces yo tengo que empezar a monitorear mi azúcar en la casa. Bien, está bien dicho eso, que lo que no se controla, lo que no se mide, no se puede controlar. Okay. Entonces aquí les vamos a enseñar cómo se mide en su azúcar, cómo se puede monitorear con nuevos dispositivos, para que también ahí les vamos a decir cómo se colocan, sin costo alguno les decimos cómo se colocan, les ayudamos a hacer la disposición de cómo utilizar estos aparatos, y ellos empiezan su monitoreo día a día. Con ese monitoreo a día esperamos que en unas par de semanas vayan con nosotros, no 4 o 6 meses, vayan y nos digan, mire, así está mi azúcar, doctor, voy bien, o cómo hacemos. ajustamos dosis, medicamentos y adelante. De preferencia, los exámenes de la sangre son cada 3 o 4 meses, no una vez al año, no después. Y esto, cuando nosotros les decimos, ya bajaste de peso, ya tu azúcar se está controlando, quizá podemos ir bajando dosis de medicinas y con mucho gusto las llegamos a retirar.
0: Okay.
1: Cuando no se puede, pues vamos adelante con más medicamentos que hay, más recursos.
0: Ahora, ¿qué síntomas especialmente están relacionados que con la diabetes que involucren el corazón, la piel, extremidades y ojos?
1: Importantísimo, la visión. Esto, todo el mundo debemos de pensar, estoy viendo borroso, anteriormente no me pasaba. Los niveles altos de azúcar se relacionan con visión borrosa. Y a través de los años, después de varios años de tener diabetes y no me he cuidado mis ojos, puedo tener hemorragias internas. Entonces es importantísimo el chequeo de los ojos. Nosotros les recomendamos lugares accesibles y baratos. No tiene que ser un chequeo expenso, muy costoso para mis ojos. Después el otro órgano importante es el corazón. Aquí no me canso de enfatizar.

0: Las causas de enfermedades o muerte por enfermedades del corazón es la diabetes y la presión alta. Entonces, no se espanten por lo que voy a decir, mejor actúen. Todo diabético está enfermo del corazón hasta que no demostremos lo contrario. Vamos a hacer una detección temprana. Los diabéticos no tienen el clásico dolor precordial, severo, intenso. No, ellos pueden tener mareo, pueden tener una indigestión, pueden tener distensión del abdomen y ya con eso pueden tener problemas cardíacos y hay que checarlos a tiempo. Las extremidades, lo mismo. Las amputaciones y la neuropatía del diabético son cosas que están a la mano. La neuropatía del diabético nos avisa que sentir que mis piernas tienen piquetitos, hormiguitas y dolores en los dos pies es un síntoma que no tengo que dejarlo pasar por alto. Vamos a medir esos niveles de azúcar y si están altos los controlamos y se echa esto para atrás, porque las amputaciones ocurren por infecciones donde ya no se siente, donde el nervio se dañó, entonces ya no van a sentir y cuando menos ven ya se cortaron, ya están en una infección por semanas y como no les duele, pues lo dejamos.
1: Muy interesante toda esta información que nos dice doctor Miguel. Por último, ¿cuáles son algunos de los errores que posiblemente nuestra comunidad comete al momento que son diagnosticados con diabetes? ¿Cuál, en su experiencia, cuáles han sido esos errores principales?
0: Número uno, pensar que es muy costoso el tratamiento para la diabetes. No es costoso. El número dos, automedicarse. Tomar medicinas de mis amigos, de mi mamá, de mi papá, o tomar medicina de venta libre. Los pocos casos que me ha tocado ver de gente que ha fallecido por diabetes ha sido por sobredosis de insulina que adquirieron en ciertos lugares. Ajá. Sin receta médica, sin decirle cómo utilizaron, por desgracia, y ha sido muy doloroso para mí ver esos casos, porque la gente, por ese afán de que tener miedo por ir a pagar una consulta, que la verdad es un precio bajísimo aquí con nosotros, se automedican. Es el error más grande, el automedicarse. Y la otra, pensar, me harté de medicina, ya no quise tomar y llevo un año, dos años sin medicamento. Esos años fueron valiosos para que su salud se fuera deteriorando en lugar de mejorar.
1: Muy interesante información, doctor. 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
1: Excelente información, doctor Miguel Vargas, muchísimas gracias por acompañarnos el día de hoy.
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sobre los diferentes programas de salud que tienen aquí en Clínica Mi Pueblo. No le cambie, regresamos con más en solo minutitos. Esto es El Recalentado. Ya volvemos.

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0: 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Oiga, pendientes, porque en solo minutos regresamos para hablar sobre un tema muy interesante. ¿En qué gasta el dinero las mujeres y en qué gastan dinero los hombres? Ahora, la pregunta es, ¿quién gasta más, las mujeres o los hombres? Ahorita venimos con esta información, estos datos que encontramos por ahí, y queremos hacer esa aclaración. Porque luego las mujeres dicen que los hombres gastamos más, los hombres decimos que ustedes, mujeres, hermosas mujeres, gastan más que nosotros. Así que ahorita viene por ahí, ¿qué encontramos por ahí en las redes? En solo minutos, además también vienen más oportunidades para que se registre para la oportunidad de ganarse ese paquete de 4 boletos para Universal Studios, que por cierto, el día de hoy, se va ese paquete, ¿eh? Además también mañana jueves y pasado mañana viernes también tendremos más oportunidades de que usted gane. ¡Ah, mendigo productor! ¡Qué afán de estarme poniendo el sonidito cuando estoy hablando, señor productor! Bueno, mi compa Mike, saludos. Bueno, vámonos, en solo minutos viene por ahí. En esta hora, recuerde, conoceremos al ganador o ganadora de ese paquete de 4 boletos, ¿sale? No le cambie, recuerde que esta tarde nos vemos por allá en Broadacres Marketplace, mejor conocido como el SWATMI. Por allá nos vemos, puertas abren a las 4:30 de la tarde, así que por allá los esperamos. A las personas que nos están llamando por teléfono, les recordamos, el día de hoy la registración es por medio de WhatsApp, así que a registrarse allá, ¿sale? Eso les pasa por no darnos guaje. Ya no vamos a ser recalentado, ya volvemos.
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Oiga, raza, esta mañana les tengo una pregunta muy, pero muy interesante. Y es que quiero preguntarles, ¿creen que hombres y mujeres gastamos el dinero igual? Porque un estudio que analizó millones de compras por medio de transacciones bancarias descubrió que no solamente gastamos diferente, también pensamos muy diferente cuando sacamos la cartera. Y vamos a comenzar con las mujeres el día de hoy, porque como siempre, como buen caballero, las damas son primero. Bueno, según el estudio, una de las categorías donde más gastan ustedes, hermosas mujeres, es en el supermercado y, por supuesto, la alimentación. Y siendo sinceros, pues esto tiene mucho sentido porque normalmente son ustedes las que saben qué falta en el hogar, las que saben que ya no hay leche, que se acabó el cereal, que faltan huevos. Bueno, no, bueno, así le dijo una amiga a un compa, pero bueno. Bueno, eso es otra historia que luego les voy a platicar. Bueno, ustedes también, hermosas mujeres, que hay que comprar carne para el fin de semana, que el niño necesita lonche para la escuela. O sea, muchas veces no están comprando únicamente para ustedes, mujeres. Están comprando para toda la familia. Eso es una de las categorías, según el estudio, donde gastan más ustedes, mujeres. Ahora, otra categoría muy importante es la ropa, y aquí seamos honestos, a nuestras hermosas mujeres les gusta verse bien, les gusta sentirse bien, les gusta estrenar, les gusta encontrar ese vestido bonito, esa blusa que les llamó la atención, esos zapatos que combinarían perfecto con el outfit que traen puesto. Y la verdad, ¿quién puede culparlas, no? Muchas veces no se trata de presumir, se trata de sentirse cómodas, de sentirse seguras y, por supuesto, sentirse bonitas, hermosas, como usted le quiera decir. Porque cuando una mujer se siente bien consigo misma, pues eso se nota, ¿no? Se nota de lejos. Y además, muchas veces compran ropa para toda la familia, para los hijos, para el esposo, para la escuela, para eventos familiares. No solamente para ustedes, sino piensan en la familia, porque luego el esposo trae una camisa que ya trae por... se ha puesto en cinco cumpleaños, y ustedes, mujeres, si algo les molesta es que nosotros los hombres seamos descuidados con ese aspecto. Ahora, otra categoría donde ustedes, mujeres, suelen gastar más es en salud y bienestar. Por ejemplo, en comprar vitaminas, y no únicamente para ustedes, sino también para los niños. Si miran que al marido les anda por ahí medio caidón, le compran vitaminas de energía. Sí, otra cosa anda caída también, le compran. También dinero, se les va el dinero en consultas médicas. Y hace sentido, ¿verdad? Porque ¿quién principalmente lleva a los chiquillos a los doctores? Ustedes, mujeres. Totalmente de acuerdo. Ahora, también se les va en productos de cuidado personal, en cremas, protector solar, artículos para el cabello. Y aquí hay algo interesante. Los especialistas han encontrado que las mujeres suelen acudir más al médico y realizarse más chequeos preventivos que nosotros los hombres. O sea, invierten más en cuidarse a sí mismos, aunque nosotros nos estemos jodiendo. Pero bueno, ustedes, mujeres, son más cuidadosas por ese lado. Y no podemos olvidar también el hogar, por supuesto, como por ejemplo gastan en decoraciones, en cosas para la cocina, en cortinas, utensilios, organizadores, plantas, velas aromáticas y todas esas cosas que hacen que una casa se sienta como hogar, pues. Porque seamos honestos, nosotros los hombres podemos vivir con la misma silla 10 años. Y ustedes al año ya están pensando en, quiero cambiar esta decoración, quiero cambiar esto, quiero cambiar lo otro. Porque ustedes, mujeres, sí notan cuando algo ya necesita cambiarse. Incluyendo el marido, ¿va? Bueno, eso también. Eso es otra historia que luego les voy a contar de un compa también. Bueno, lo más interesante es que diversos estudios han encontrado que cuando las mujeres administran recursos, o en este dinero administran la cartera en la familia, una gran parte termina beneficiando directamente a la familia entera. Y esto, pues, como les repito, va en educación, alimentación, salud
y, por supuesto, el bienestar de los hijos. Por eso la pregunta para las mujeres que nos escuchan a esta hora de la mañana es, dice la verdad de este estudio, ¿en qué se les va el dinero a ustedes, mujeres? Queremos escucharlas a esta hora de la mañana. Mándenos mensaje a través de WhatsApp al 702-507-1001. 702-507-1001. Me estoy riendo porque acá ya empezaron a llegar los mensajes. No vamos a decir nombres para andar quemando, pero dicen, para mi esposo, que es el que gasta más que yo, dice. Bueno, ahí ya empezaron, ya empezó la pelea por ahí en WhatsApp. Ustedes también mándenos un mensaje de audio o mándenos un mensaje a WhatsApp 702-507-1001. Queremos escuchar en qué se les va el dinero ustedes, mujeres. ¿Están de acuerdo con este estudio o se les fue algo que ustedes no están de acuerdo? Mándenos mensaje, queremos escucharlos a esta hora de la mañana. Aquí en El Recalentado, regresamos en solo minutitos. Ya vamos a conocer en esta hora el ganador o ganadora de los boletos de Universal Studios Hollywood. Pendientes, ya volvemos.

0: 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Oiga, vamos a hablar ahora. Hace rato hablábamos de cómo gastan el dinero las mujeres y ya se comenzaron a ver. Ya comenzó la pelea por ahí en WhatsApp. Así que saludo para todos. Nos pusieron, yo solo gasto en cosas personales y todavía así se queja a mi viejo. Así. No vamos a decir nombres porque acá no vamos a andar quemando a nadie. Otro dice, yo me lo gasto en el table, el resto me vale. Saludos para la gente de Chihuahua. Oye, hay muchas de estas que no puedes ir al aire, no se pasen de lanza. Bueno, dice, sí, tiene razón, nosotros, yo soy quien lleva a los niños al doctor, a sus citas médicas, y me aseguro de que no falte nada en la casa con la comida y todo eso. Así que es parte cierto de lo que dice el estudio, que las mujeres gastan más en comida, en visitas al doctor. Hay otro que dice, y dije, el dinero me lo gasto en las chelas y en otras cosas. Bueno, es cada quien, eso es lo que dice el estudio. Ahora, bueno, vamos ahora, porque hace rato hablábamos de cómo gastan el dinero las mujeres. Ahora vámonos con los caballeros, con los compas. Y prepárense porque aquí varios van a sentirse identificados y quiero también escucharlos ahí en el WhatsApp al 702-507-1001. Porque según este estudio del cual estamos hablando, una de las categorías favoritas del gasto para los hombres son los vehículos y el transporte. Pero seamos honestos. Para muchos hombres la troca es casi parte de la familia, es que son quienes dan los pagos del auto y ¿quién maneja el auto? Las hermosas mujeres, aunque también hay mujeres que dan el pago de su propio auto. No estoy diciendo que ustedes mujeres nunca pagan nada, para que no me lo tomen a mal. Y cuando hablamos de que los hombres gastan en cosas para el auto, o sea, también va incluido que hay que comprarle llantas, rines, accesorios, que el estéreo más moderno, que le ponen luces, que le ponen algo para que se vea más bonita la troca, la camioneta, el auto, lo que traigan. Y cuando alguien les pregunta cuánto costó, ¿qué responden siempre? No fue tan caro. Que eso también es muy cierto. Es muy cierto. A mí también a veces me preguntan, ¿cuánto te costó eso para la cámara? Baratito, no te preocupes. Bueno, otra categoría enorme es la tecnología, que es donde más gastan los caballeros. Esto incluye teléfonos, tabletas, computadoras, televisiones, audífonos, consolas de videojuegos. Porque pues igual, muchos hombres nos encanta la tecnología, nos gusta investigar, comparar modelos. Y no modelos de la página azul ni nada de eso, ¿eh? Modelos de autos, modelos de teléfonos, modelos de todo eso. También nos gusta ver videos, ¿qué tipo de videos watchen? Miren, los caballeros, no sé, pero nos gusta ver videos, nos gusta ver el YouTube, nos gusta ver los videos en el cara de libro. Bueno, también nos gusta aprender, leer reseñas y cuando sale algo nuevo, pues ya estamos viendo cómo justificar esa compra. También ahí buscamos las excusas de qué decir cuando compramos cosas que no tenemos que comprar. Porque también en esta lista aparecen que en lo que más gastamos los hombres es en los hobbies, en los pasatiempos, como usted le quiera decir. Y esto pues incluye la compra de equipos deportivos, equipos de pesca para los que les encanta ir a pescar, para los que les encanta el golf, colecciones. Que ahorita, en este tiempo que está el mundial, muchísima gente, muchísimos caballeros especialmente, no me van a dejar mentir, andan compra y compra estampitas de Panini. Eso es lo que se han pasado comprando estas últimas semanas porque quieren llenar su libro. Así que no me van a dejar mentir, o sea, coleccionamos cosas que a las mujeres les parecen insignificantes. Pero no se dan cuenta que en muchos de estos casos son, yo con doña Saji me justifico diciendo que es una deuda que tengo con mi niño interior, con mi yo de niño, porque ustedes, compas, no me van a dejar mentir. Y usted también, a lo mejor, comadre, que nos escucha a esta hora de la mañana, cuando éramos chicos, cuando éramos jóvenes, dejamos de comprarnos muchas cosas. ¿Por qué? Porque nuestras familias, nuestros papás no tenían la solvencia económica para comprarnos que ese yo-yo, que ese videojuego, que ese lo que sea. En ese tiempo, pues también, yo quise un tiempo lograr coleccionar las estampitas de Dragon Ball, pero para la economía que teníamos, que mis padres podían darme, no era posible, porque seamos honestos, las estampitas tienen ese truco para que estés compra y compra y compra y te van a salir un resto de tarjetitas repetidas. ¿Por qué? Porque pues de esa manera pues tú vas a poder invertir, gastar, comprar y comprar hasta que llenes tu álbum. Así que yo en lo personal creo que tengo esa deuda de niño, pero ahora no creo que sea algo que quiero hacer. Tenemos otras cosas, o no tenemos tiempo, nos las pasamos trabajando. Así que de esa manera, ahí está, caballeros, de esa manera ustedes pueden justificar la próxima vez que ustedes compren algo. Pero ya cuando empiecen a comprar que herramientas, que cosas para acampar, asadores, pues ahí ya cambia la cosa, ¿eh? Y todo aquello que nos ayuda a desconectarnos del trabajo, porque cada quien tiene su pasión, ¿eh? Hay que reconocerlo, ustedes, caballeros, cada quien tiene su pasión. Hay quien gasta en cañas de pescar, en tacos de golf, en memorabilia, lo que hablábamos, pero hay quien puede pasar una hora entera en un Home Depot viendo herramientas que quizá ni necesita en su hogar. Ahí es otro que también se va el dinero a los caballeros, según este estudio. Otra categoría fuerte son restaurantes y entretenimiento. Pero también aquí va incluido que los fines de semana, por ejemplo, salimos a comer con la familia, que en la semana tenemos juntas de trabajo y que hay que invitar a comer, que hay que pagar, que te toca pagar, etcétera, etcétera. Así que en salir a comer, en ver un partido, ir a un concierto, en reunirse con amigos, ver una pelea de box, ir al estadio. Y eso también pues tiene una explicación. Muchos hombres utilizan estas actividades como una forma de relajarse y convivir. Y aquí viene algo interesante. Mientras muchas mujeres suelen enfocar gran parte de sus gastos hacia necesidades familiares, los hombres tienden a gastar más en cosas de deportes, entretenimiento, tecnología, pasatiempos. Y pues ninguno está bien y ninguno está mal, ¿va? Simplemente son prioridades distintas, por lo que revela este estudio. Porque todos tenemos ese gasto que nos da felicidad, que para unos es una bolsa, para ustedes mujeres una bolsa, un maquillaje, una blusa, una prenda que tienen tiempo queriendo comprar. Y para nosotros los hombres son las herramientas, por supuesto, unos zapatos nuevos, para otros los accesorios de las camionetas. Y al final pues del día todos trabajamos duro y también merecemos disfrutar nuestro dinero. Así que usted dígame, ¿quién gasta peor el dinero? Creo que este estudio nos deja muy mal parados a nosotros los hombres, así que... Pero bueno... Eso sin contar que hay cosas que pagamos en efectivo, vaya, como en el... Bueno, luego les digo mejor. ¡Vámonos! Saludos, dice el único que gasto en cerveza, pero mi tóxica piensa que trabajo solo para los de Amazon. Ándele, ya ve. Ustedes, mujeres, también que se la pasan ordenando cosas en el Shein y en el Amazon. ¡Saludos a Doña Saki! ¡Vámonos, está el recalentado! ¡Ya volvemos!
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14: Amigos, bienvenidos a un segmento más de Pregúntale al Experto, donde contestamos las preguntas importantes que usted puede tener. En esta ocasión, hablando sobre seguros médicos. Para eso le damos la más cordial bienvenida a Rosa Alejandre, representante de Nevada Health Link. 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Bienvenida.
15: Gracias, yo estoy muy bien. ¿Y tú cómo estás?
14: Muy bien, contento porque estás aquí el día de hoy con nosotros. 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
15: Claro, claro. 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
14: Ahora, para aquellas personas que ya cuentan con un seguro médico, ¿qué incluye un chequeo médico y por qué debería ser una prioridad en sus vidas?
15: 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Te pueden chequear todo lo de tu sangre, lo del corazón y todo eso, para estar seguro que todo esté bien. 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
14: Muy buena información. 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
0: Ya regresamos con más de El Recalentado, con DJ Sagitario, en La Tricolor.

0: Mis mañanas son más buenas escuchando la recalentado.
1: Bueno, bueno, ¿con quién hablo?
0: ¿Con Maite?
1: Señora Maite, ¿cómo está esta mañana?
0: Pues aquí trabajando con esta lluvia.
1: Señora Maite, le tengo muy malas noticias.
0: Sí, dígame.
1: Le tengo muy malas noticias, señora Maite. No contestó como tenía que contestar.
0: ¿Sí?
1: ¿Mande?
0: Sí, sí contesté.
1: Dijo, ¿cómo dijo usted?
0: Mis mañanas son más sabrosas escuchando el recalentado.
1: No, dijo, mis mañanas son más buenas.
0: O buenísimas, entonces.
1: Ay, señora Maite, voy a tener que descalificarla porque si no se me van a echar encima todos porque no contestó de la manera correcta. Ve, por eso les digo que tienen que apuntar la clave bien. Para que no les falle y ahora pues tenemos que ir con otra persona, ¿sale?
0: Ok, está bien, gracias.
1: Pero mañana puedes seguir participando con mucho gusto.
0: Gracias.
1: Gracias, que tenga buen día.
0: Gracias.
1: Ay. Ya ven por qué tienen que estar

0: estamos escuchando este mensaje.
1: ¿Qué qué?
0: Que mi mañana son los más sabrosos escuchando Recalentado.
1: ¿Con quién hablo?
0: Con Lidia.
1: ¡Lidia! ¿Originario de dónde, Lidia?
0: De Zacatecas.
1: ¿A poco estaba durmiendo, Lidia?
0: Sí.
1: Oh, ¿y eso? ¿Por qué tan tarde? Ya son las 10 casi.
0: Porque trabajo en la noche.
1: ¡Ah, trabajas de noche!
0: Sí.
1: ¡Ah, mira! ¿Cuántas veces te registraste el día de hoy?
0: Bueno, fueron creo que dos o tres. Dos o tres.
1: Mira, aquí nos aparecen tres registraciones. ¡Lidia, te tengo una noticia!
0: Dígame.
1: ¿Cuál quieres escuchar primero?
0: Una, porque no más tiene una.
1: Mira, qué inteligente, Lidia. ¡Lidia, te llevas el paquete de cuatro boletos para Universal Studios Hollywood!
0: Gracias.
1: Oye, ¿a quién te vas a llevar?
0: A mis hijos.
1: ¿Cuántos tienes?
0: Cuatro.
1: Ah, mira, pues ni modo que los dejes ir solos, te va a tocar comprar uno.
0: Sí, pues me va a tocar comprar.
1: Oye, ¿soltera, casada, divorciada, viuda?
0: Casada.
1: Ah, pues ahí tienes al marido que compre los otros dos.
0: El otro, ¿verdad?
1: Al menos que pero no lo vayas a llevar a él.
0: Sí, pues sí, tiene que ir.
1: Ya ves, ahí aplica lo
0: tiene que
1: dice.
0: Tiene que ser el chofer.
1: Ahí aplica el estudio que dice que los hombres gastamos en entretenimiento porque los hombres nos vemos obligados a gastar en lo que ustedes, mujeres, no quieren gastar.
0: Nada, que los hombres gasten.
1: Oye, en la mañana aprovechamos que te tenemos en la línea porque en la mañana mandamos saludos a una señora de Zacatecas y nunca nos respondió si era cierto. Allá en Zacatecas hay algo que se llaman tacos envenenados, ¿verdad?
0: Sí.
1: Dime exactamente qué son los tacos envenenados.
0: Pues lo que dijiste, la tortilla grande con frijoles y chile, bien buenos.
1: Ah, entonces sí estaba yo en lo correcto.
0: Sí, los venden en la central de Zacatecas.
1: Ah, bueno, así que, compadre, usted que nos escucha a esta hora, si la próxima usted, alguien en su casa, especialmente su suegra, le quiere dar tacos envenenados, nada más asegúrese que sean zacatecanos, porque de otros lugares no sé con qué vengan. ¡Sale, Lidia, no me cuelgues! ¡Sale para agarrar tus datos fuera del aire! ¿Sale?
0: Gracias.
1: Ahí está, se fue el paquete de cuatro boletos para Universal Studios Hollywood. Recuerde que el día de mañana usted tendrá la oportunidad nuevamente de ganar ese paquete de cuatro boletos. También les aviso desde ya en 5 minutos se anuncia oficialmente próximo 13 de septiembre. Llega la gran señora de México, Yolanda del Río, al Pearl Theater, así que aquí lo está escuchando primero en El Recalentado. ¿Y qué cree? Mañana tenemos boletos antes de que salgan a la venta, ¿ok? Así que pendientes, porque mañana comenzamos también a regalar boletos para Yolanda del Río. Y además tenemos bastantes sorpresas mañana. Antes de irnos, vamos a despedirnos como se debe con la frase bonita de mi estimadísimo Mr. Wow. Mr. Wow, buenos días, ¿cómo estás?

0: El día de hoy.
1: Mi querido Sagitario, muy, pero muy buenos días. Qué padre entrar a este maravilloso show de la mañana, El Recalentado. Me encanta. Te saludo a ti y a todo tu maravilloso público radio escucha. Mi querido Sagitario, ¿cuántas veces en la vida no dice uno, qué hijo, qué mala suerte, que se nos fue el avión, qué mala suerte, que no se hizo esto y aquello? Pero fíjate que hay una reflexión que a mí siempre me encanta.
0: A ver,
1: y dice
0: ¿cuál?
1: Así, a veces solo necesitamos mirar hacia atrás y agradecer lo que no fue y decirnos a nosotros mismos, menos mal que estaba cerrada esa puerta que tanto quería abrir. La vida también nos cuida a través de lo que no sucede. ¿Cuántas veces no ha pasado eso? Dice, qué bueno que no se abrió esa puerta, qué bueno que no llegó esto. Entonces, mi querido Sagitario, te saludo con mucho cariño a ti y a tu maravilloso público de este gran show de la mañana, El Recalentado. Bueno, pues como siempre lo digo, vamos a sonreír porque somos un milagro. ¡Wow!
0: Ahí está mi estimadísimo Mr. Wow de la bonita Supermarkets. Gracias por estas frases que estoy seguro que a más de una persona lo hará ver su día totalmente diferente. Que si usted comenzó su día de manera difícil, recuerde que a veces hay familias pasando por situaciones. Hay familias que tienen personas en el hospital, que tienen personas en situaciones aún más difíciles que las que nosotros nos despertamos a veces en las mañanas, que el simple hecho de ya levantarnos y tener la bendición de poder decir vamos a ir a trabajar, eso es una gran bendición. Así que esperamos que estas frases bonitas lo motiven. Si usted esta mañana está viendo su día de una diferente manera, mírelo totalmente diferente, que el levantarse, el ver un nuevo amanecer ya es un gran agradecimiento a Dios. Así que muchísimas gracias. Yo de antemano les doy las gracias a usted por la oportunidad de que nos brinda cada día de entrar a sus hogares, a sus trabajos, a sus autos a través de la Tricolor 105.1. Esto es El Recalentado. Ahora, de lunes a viernes de 5 a 10 de la mañana, el único programa matutino local y en español. Así que muchísimas, muchísimas gracias. Recuerde, el día de mañana tenemos otra oportunidad para que usted se gane los boletos, ese paquete de 4 boletos para Universal Studios Hollywood. Además, como le repito, ahorita en un minuto exactamente se anuncia oficialmente, pero acá en El Recalentado nos vale gorro y ya lo estamos anunciando antes que los demás, porque la señora Yolanda del Río llega el próximo 13 de septiembre al Pearl Theater, un gran concierto que no se puede perder. Y por supuesto, mañana usted tendrá aquí también la oportunidad de ganarse los boletos antes de que salgan a la venta, porque ahora estamos locales, los boletos se quedan aquí en Las Vegas con nuestra gente, la gente trabajadora. Así que por eso, muchísimas, muchísimas gracias y pendientes, que la próxima semana les comienzo a decir cómo pueden ganar boletos para Disneyland aquí en El Recalentado, ¿sale? Así que pendientes, muchísimas gracias. Gracias, gracias, gracias. Esto fue El Recalentado, nos escuchamos mañana, Dios mediante. Y hoy en la tarde nos vemos en Broadacres. Puertas abren a las 4:30 de la tarde. ¡Fuga! ¡Vámonos!

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1: ¡Yeah, baby!
2: ¡A trepar!
0: Oigan, ¿sabían ustedes que el matrimonio puede estar enfermándote?
2: Sí.
3: ¡Achú!
0: Por esa razón te puede doler la cabeza, porque te estresa el matrimonio. Según un estudio reveló que un mal matrimonio es mucho peor para tu salud que estar soltero.
4: ¿Ya la cachó?
2: ¿Y que te causa coágulos en tu sangre? ¿Qué?
0: Sí, por el estrés, carnal. Que a veces uno, por ejemplo, le dice a la mujer, no le pongas sal al arroz, y le pones sal y te frustras. Te frustras a la chamaca. Entonces, sí, es que también hay matrimonios donde, la neta, hay gente que ni siquiera quiere llegar a la casa, puede trabajar. Se va mejor a pistear, porque dice, no, llegar a la casa con problemas, gritos.
2: ¿Tú crees que la gente cambia después de que se casan?
0: No, es que la gente no cambia antes de que se casen. Lo que pasa es que es la realidad cuando te casas de la persona que eres. Ese es el problema.
2: Ahí sale.
0: Que cuando andas
2: verdad.
0: De novio o novia, andas siendo otra persona que no eres.
2: Oh,
0: ¿ok?
2: Eres falso.
0: Sí, o sea, quiere quedar bien todo, pero ya una vez que te casas, no marches, hijo de la madre paloma. Parece como si fuera cajita Pandora, te salen sorpresas.
2: Escucha, María Sotelo.
0: No le digas nada de ella porque ella no sabe que se casó con un mal esposo.
2: Ah, ¿sí?
0: Sí, malísimo, malísimo, trabajador el chamaco.
2: ¿Qué tan malo?
0: Tan malo que está dispuesto a besarla todos los días de la mañana que le huele la boca.
3: ¡Qué asco!
0: Hablando de eso, paisanos, cuidado a quién le besas la boca porque pudiera transmitirte las enfermedades que tiene en la boca esa persona cuando le huele mal la boca. ¿A ti te han besado, hija? ¿Una boca así gacha?
3: No.
0: Ay, por favor.
3: No, porque le hueles el hocico antes, güey.
0: Ay, ¿cómo le vas a oler el hocico
3: pues
0: antes?
3: Pues si se empieza a acercar y huele feo, pues eso es como que, ay, no, ahorita no, ya te vas mejor, güey.
0: Yo hocico se llama a los animales, hija.
3: No, pues uno les huele como animales. Parecen como perritos, como que se lambieron, ya sabes dónde, y luego te quieren besar, ¿no? Gracias.
0: Y entonces, ¿cómo le dices cuando, por ejemplo, una persona se te acerca y te quiere poner los labios así?
3: Ya cuando te acercas, te vas haciendo así como el exorcista, te vas dando la vuelta de la cabeza. Al otro lado, güey.
2: ¿O le dices, yo no beso la primera fecha? ¿O qué?
0: Y que le dices, mejor te beso el rabo.
2: ¡Épale! Huele mejor.
0: Te huele mejor.
2: Es cierto, ¿cómo le dices a una persona que le besa la boca?
0: Oye, ¿qué tienes que hacer? No, nada. Ah, te invito a que nos leemos la boca.
3: No, si te ofrecen un chicle, acéptalo.
0: ¿De veras?
3: Están diciendo que te está oliendo la boca.
0: Ok, entonces paisano, por favor.
2: ¿Las bacterias siguen ahí?
0: Por eso, porque la boca tiene muchas bacterias, carnal, por eso. ¿Por qué crees que uno se tiene que lavar la boca inmediatamente en cuanto te despiertas? Porque las bacterias ahí están creciendo dentro de tu boca, carnal.
3: Y lo que aprendí también es que si las personas no pueden respirar por la nariz, entonces estás siempre respirando por la boca abierta y ahí hace que te entren más microbios y por eso les huele más la boca a la gente que respira por la boca que
0: sí,
3: la nariz.
0: Sí, porque no le está llegando oxígeno a los microbios porque no está respirando por la boca.
3: Ah, ok, gracias.
0: Oh, hija, tú infórmate conmigo, yo aquí estoy para ilustrarte, viejona. Entonces, besar a alguien que le apeste la boca es malo para tu salud.
2: Malísimo.
0: Aléjate de cualquier persona que le huela la boca, papuchón, papuchona, por favor.
3: Pero luego, si es tu esposo, ¿qué?
2: Hey,
0: ¿y aquí? No, pues mándalo a que se le va la boca con pinol.
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0: vamos a hacer una broma. Un camarada mandó un mensaje por Instagram, arroba el Choplin, papuchón, identifícate.
1: ¿Qué tal, Piolín? ¿Qué tal?
0: ¿De dónde sos vos?
1: De Honduras, de la Ceiba.
2: ¡De Honduras, maje!
0: ¡Le gusta la punta!
2: Abuelita, abuelita. Acá
0: la baleada,
2: maje.
0: ¡Ay, ese desgraciado hondureño! Me gustaría casarme con él. Yo contigo perdería la virginidad, nomás que no se enteren mis tres hijos. Papuchón, ¿a quién le vamos a hacer la broma, viejón?
1: Le quiero hacer una broma a mi amigo Eduardo Paguada.
0: Ok, ¿qué le vamos a decir? ¡Fritas!
1: Es bartender, no sé lo que ustedes quieren hacer. Es como que lo quieres enamorar o contratar ahí a tu gusto.
0: Violín Sotelo, fíjate qué bonito es tener un amigo bartender. ¿Cómo me gustaría que fuera mi amigo? Écheme alcohol.
1: En el arena.
3: Ah, en el mar.
0: ¿Y qué hace de bartender?
1: Cortar limones nomás el güey.
0: Sí, sí, da los limones que tienen jugo, porque no, hombre, hay unos cuates que ya den el limón, carnal, y no marche, está más seco que el palo de escoba.
4: ¿Qué, tus pompis?
1: Puros huesitos, nomás saca de los limones, para usárselo en el pelo.
0: El camarada trabaja, entonces hay que contratarlo porque vamos a tener una fiesta, para que sea el bartender de la fiesta.
1: No, ahí está a tu gusto, si lo quieres como enamorar, también que lo conociste ahí y te dio... Para mí es mejor esa, porque el cabrón es un poco pervertido, entonces...
3: Y así. Más. Tengo una idea, que lo queremos contratar para una fiesta de solo mujeres, pero él tiene que venir en tanga.
0: ¡Ay, papi! Yo quiero ir a esa fiesta para verlo a él.
1: Okay. Buena, también.
0: Sale, vale. Entonces, después de esto vamos a llamarle para hacer la broma a este vato. ¿Creen que se ponga la tanga? ¡Ay! 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

0: Listo, Baucho, vamos a hacer una broma para el camarada. Dice que su camarada es bartender y le vamos a invitar a una fiesta para que se ponga una tanga y venga a preparar los martinis, también los pedrinis y los antoninis. Papuchón, ¿ya te está llamando el cuate?
1: Ya le está marcando.
0: Ok, él le va a marcar tres líneas.
2: ¿Eh? Ah. Tengo un negocio. ¿Qué pasó? Alguien quiere contratar una un bartender.
3: Oh, ok.
2: Una muchacha. Oh. Y quiere preguntar ahí lo que sabes hacer y el precio. Está pagando bien, dice.
3: ¿Cuánto?
2: Una amiga de mi familia.
3: Oh, ok.
4: Hola, ¿con quién hablo?
3: Con Eduardo.
4: Hola, Eduardo, ¿cómo estás?
3: Bien, ¿y vos?
4: Bien, bien, bien. Me gustaría saber qué tipo de bebidas son las que preparas.
3: Normales, tropicales, cualquier bebida que me pida, yo la puedo hacer.
4: ¿Me puede dar las tropicales, por favor?
3: Bebidas tropicales, margarita, Long Island Steel, huracanes, tequila sunrise, lo que cabe.
4: ¿Huracanes, cómo lo preparas?
3: Los huracanes los preparo con dos clases de ron, les puedo poner a veces, les pongo piña, naranja y granadina.
4: Qué rico. ¿Cómo lo desarrollas? ¿Cuánto cobra la hora?
3: Normalmente se cobra de 20 para arriba.
4: Qué rico.
3: Si es un lugar o es una boda, 15 años, un teatro, depende.
4: ¿Te molestaría si te pago $50 la hora? Entonces,
3: okay.
4: Es en una alberca, en una residencia, aquí en Galveston.
3: Okay.
4: No sé si va a ser en Galveston o a lo mejor vamos a ser en el de Woodlands.
3: Justamente estoy trabajando en el Woodlands ahorita.
4: Qué bueno, sí. Es una residencia acá, nomás te vamos a dar un código para que entres porque es un área privada.
3: Ok, si quieres me dejas conmigo luego, más tarde, como de las 6 en adelante, porque estoy ahorita con mi horario de trabajo.
4: Entonces no me puedes atender ahorita.
3: Ahorita estoy trabajando, por eso le estoy diciendo de que necesito, si necesitas servicio de bartender, pues después en la tarde podemos hablar al respecto.
4: Lo que pasa es que como ya se nos viene en la noche.
3: Para el sábado, esto. Ok, está bien, déjame que me comunico con Luis y platico algo y luego, dependiendo de muchos factores, y te hablo para atrás, me mandas un número.
4: ¿Y cómo vienes vestido tú regularmente para ser bartender?
3: Normal, de camisa manga larga, oscura, y todo dependiendo de lo que pida la persona.
4: Queremos hacerlo, tú sabes, más atractivo. Quisiéramos saber si puedes venir como bartender, porque todos vamos a traer como una tanga de leopardo. Entonces, ¿te molesta venir en tanga de leopardo?
3: No, es que tengo que saber qué es lo que voy a hacer y toda la cosa, y no sé qué onda todavía.
4: Pues vas a servir los tragos, mi amor, y con el palito me lo vas a mover así, el martini, y me vas a poner la aceituna.
3: La verdad no estoy interesado, hijo. La verdad no estoy interesado.
4: ¿Por qué no tienes cuerpo para andar en tanga?
3: No, es que nunca he trabajado así, ni voy a trabajar así, disculpame.
4: Pero para todo hay una primera vez, papi.
3: No, nunca lo he hecho y nunca lo voy a hacer,
4: pero te vamos a pagar $1,000 la noche, o sea, imagínate todo lo que te vas a meter.
3: Muchas gracias, no estoy interesado.
4: ¿Entonces no estás interesado?
3: No, muchas gracias.
4: Deja pasarte mi jefe Piolín, el de la radio.
0: ¡Papuchón, te la comiste, es una broma! ¡Ya se le estaba mojando los tijeras!
2: ¡Perro!
0: ¡Papuchón, te la comiste!
2: Completa, va a ser viral.
3: No,
2: más tarde me modelas tanguita a mí.
0: Imagínate, hombre. Ibas a enseñar las nachitas como si fueran jícaras michoacanas, bo. Sí, hombre.
2: Estás en vivo, chiqui, estás en vivo en el show de Piolín.
3: yo trabajando y mi patrón acá, aquí, solo me queda viendo.
2: De tirarle un beso.
0: Tráete también al patrón a la fiesta el sábado. Se puede traer también su tanga.
3: Estás loco, mi perro.
0: Poquito. Tú también quieres que en tu trabajo, en tu familia, se la coma la broma.
5: ¿Estás seguro? ¿Dónde vas a comparar si aquí hay puro sexapil?
0: Manda tu número telefónico por el Instagram @el Choplin o por el Facebook, que es el mismo, el show de Piolín.

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Hey, no andes con nadie, porfa.

0: Ahí va, Pelizotelo. Si haces enojar a un chile, ¿se enchila? Traigo puro chiste de chile, porque ahora sí le va a dar sabor en la pura col. En la pura boca.
1: Asumo que le gusta el chile.
2: Anda con antojos.
0: ¿Cuál es el chile más futbolero?
1: El futbolero.
0: La chilena. A ver, otro. Si un chile es de una ciudad que se llama Patúa. Uh-huh. Patúa, ¿es chile patuano? Sí, ¿tú sabes cuál es el chile para muebles?
2: ¿Cuál es el chile
1: el
2: para
1: chile
2: muebles?
1: Chile para muebles. ¿Cuál?
0: El chile pasilla.
1: Pasilla.
0: Ay, chile pasilla. Ay, qué bruto eres, de veras. A ver, chiste, papuchona.
1: Oye, Pelín.
0: ¿Qué pasó, viejona?
1: ¿Tú sabes por qué al DJ le apodan Pimpón?
0: ¿Por qué al DJ le llaman o le apodan Pimpón?
1: Porque aunque es un muñeco, está hecho de cartón porque no tiene corazón el ojete.
0: Ahí tienes razón. Okay. Ahí tienes mucha razón.
2: ¿Me puedo defender?
0: Defiéndete, viejón. Va. Dale con todo y acabo el vato.
2: Esta era una vez de que Cachanía estaba en la en el grado 10 de la escuela, ¿verdad?
1: Sí. Chale.
2: Y de repente llega a la casa y la mamá de Cachanía estaba enojadísima. Y abre la puerta a Cachanía y le dice a la mamá, ¡Cachanía! ¿Qué viene después del 69? Y dice Cachanía, 70, mamá, ¿por qué? Y dice la mamá, ¿y por qué pusiste a escupir los pelos?
0: Llega una mujer y entra a una oficina y dice, perdone, aquí es el club de las menopáusicas.
1: Era Piolín llegando.
0: Perdone, aquí es el club de las menopáusicas. Sí, aquí es. ¿Y quién tengo que hacer para apuntarme? Nada, no tenemos reglas.
1: ¡Qué babotas!
0: ¡Te pases de lanza! Tú también puedes mandarte un chiste, papuchón, papuchona. Si nos escuchas en el podcast, elshowdeblin.com, a través del Instagram, @elshowdeblin. O también aquí, de volada, mándalo por Instagram, @elshowdeblin. Estamos escuchando la radio. Échale.
3: Don Poncho, ¿usted sabe cómo hace una mariposa cuando se cree así, muy radiante? Muy beautiful, como dicen ellos, así bien acá.
0: ¿Cómo? ¿Cuál es la pregunta, viejón? Porque como que no habla español.
3: Don Poncho, ¿usted sabe cómo hace una mariposa cuando se cree así, muy radiante, muy beautiful, como dicen ellos, así bien acá?
0: ¿Cómo se llama una mariposa que se cree muy radiante?
2: No, ¿cómo hace una mariposa?
3: Don Poncho, ¿usted sabe cómo hace una mariposa cuando se cree así, muy radiante, muy beautiful, como dicen ellos, así bien acá?
0: No, ¿cómo hace?
3: Dicen, arriba las chivas.
1: Lo mataron.
0: Yo tengo una pregunta. Si trabajas echando grava, trabajas echando grava con chapopote en la carretera.
2: Sí.
0: Y un día no vas, ¿podemos decir que has faltado?
2: Wow.
0: Ay, qué payaso. Muy inteligente su chiste. 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

0: cobrado por tomarte una foto con un artista, una celebridad? Uh-oh. ¿O cuánto pagarías y por quién? Mándalo grabado con tu voz por Instagram, arroba Choplin. Pero mándenlo, su comentario con su voz, viejones, por favor. Mira, por ejemplo, una chamaca me mandó una... Yo no pagaría absolutamente nada por ninguna foto de un artista porque luego son muy sangrones como el DJ.
1: No, yo con todo el mundo me tomo fotos.
0: Ay, cálmate tú. Si no me paro para tomar una foto con una gente, te vas tú corriendo de volar en el mall. Dice, se les olvida dónde salieron y logran tener algo y no se acuerdan que no eran nadie.
2: Si es una adivinanza, es Don Poncho.
1: ¡Oh, Don Poncho!
0: Dice, gracias, Piolín. Habla bien, usas un léxico apropiado. Ya sé que es un show, pero pronuncia bien Facebook. Pronuncia. No es Facebook. Y también Instagram, no es Instagram, es Instagram.
1: Ah, las quejas.
0: También, por favor, no todos hablamos así. Ay, ¿por qué no hablan así como nosotros? No, no tengo la culpa tampoco, hija Paulette. No, está bien.
3: Yo pagaría unos $30 para tomarme una foto con la Cachanilla y $50 por el delicioso con ella.
0: Ella lo da gratis, no sé por qué le vas a pagar.
2: Chela, no sé cómo usted.
0: Chela, por favor. No se anden llevando así entre mujeres, se deben de defender, ¿no?
2: Esta perra asquerosa.
0: ¡Achó!
2: Que tiene cuerpo de osito panda.
0: Ajá, y mira nomás la cabecita de monito futbolito. Toda raspada.
3: Vieja gorda y celosa.
0: Tú también, babón. Te voy a desconectar, perro desgraciado. Piel robot, ese me estás refiriendo a mí.
1: Nunca participa.
2: Sí, déjelo en paz.
0: Déjelo que participe, no marche, ya se vea retirado, creo. A ver, este camarada, ¿por qué pagarías tú, carnalito? Échale.
4: Pagaría.
0: A ver, ¿qué dijiste? ¿Por quién pagarías por tomarte una foto?
4: Yo sí pagaría.
0: ¿Por qué?
4: Una cantidad por una foto con la Cachanilla. Ay. Y con María Sotelo. Ah. Se escucha que está bien guapa, aunque se ve que es bien corajuda. Oh. Por pobre Piolín, cómo lo trata. Pero sí, sí pagaría, aunque sea $10.
0: ¡No, hombre! Wow.
2: Esta esposa, hay que hacer un podcast. Y le...
3: Cierto.
0: Oye, es cierto. Sí, cierto. Wow. Es cierto. ¿Quién nos mandaron otro?
5: Yo pagaría una foto con el Piolín. Ajá. Saludos, Piolín.
0: Ya ves, él pagaría una foto, pero ¿cuánta lana?
2: Las das gratis,
0: pero ¿cuánto,
2: wey?
0: Pues, o sea, no, pero que déjalo, que él no sabe que las doy gratis.
1: Y también las fotos.
0: Ni que acuerdo como esta que las da gratis.
1: Yo pagaría unos $1,000 por tomarme una foto con el Chavo del 8.
0: ¿Neta?
1: Sí.
0: $1,000. Cálmate, tú, Zenaido. Si te quejaste porque tu mujer fue a ver a Backstreet Boys y pagaste $50. Andabas ahí, me cobró 50 bolas. Piolín, ¿no conoces a alguien para que entre gratis? Hazte, güero.
6: Piolín, no pagaría, pero me gustaría tomar una foto con la Cachanilla. Hey, algo bueno, algo rico.
0: No, pues si quieres algo bueno, rico, me estás describiendo a mí. ¿Eh? Algo bueno, rico soy yo, mijo. Te confundes, perro. Oh, yeah. Ya, Chela, por favor.
7: Piolín, a mí me gustaría tomarme una foto contigo y con todo tu grupo de ahí.
0: Okay.
7: Pero yo no pagaría nada. Al contrario, tú me debes de pagar a mí porque soy tu fan. Número uno.
0: No, tienes razón, papuchona. Sí, yo les pago, no importa, pero tómense fotos conmigo. Así, estamos hablando, paisanos, de que mucha gente paga dinero, ¿verdad? Una buena cantidad de lana por tomarse fotografías con personas famosas, ¿verdad? Sí. O la pregunta es, ¿por quién pagaste tú por tomarte una fotografía? ¿Algún artista famoso? ¿O por quién pagarías? Mándalo grabado con tu voz por Instagram, arroba el show de Piolín. Échale, compa. ¿Por quién pagarías, tu hijo?
8: Chafa, yo pagaría por alguien que vale la pena, como mi compa Canelo. Canelo es un superstar. Canelo. Mucha raza no lo quiere, pero yo hasta unos 5,000 maracas pago. Uy. Pero como sé que tienes influencia, a lo mejor no pago nada. Nomás no digas.
0: No te hagas, ya te pasé con Canelo y te tomaste la foto. No te hagas.
1: 5,000 pagaría.
0: 5,000 bolas hubiera cobrado yo unas lanas, sí, por tomarse la foto. Sí, pero sí, la gente sí está dispuesta, carnal, a tomarse una fotografía. Sí. Y luego, me acuerdo una vez, un compa se tomó una fotografía con Vicente Fernández. Ajá. Y el día que se cambiaron de apartamento, su esposa se la perdió.
1: ¡No!
0: Casi se moría. Se moría ese compa. No puedo creer lo que acabas de hacer.
1: Y por Chela, nadie ha dicho que quiere tomarse una foto con Chela.
9: A mí me gustaría tomarme una foto con un locutor. Ay, no sé cuánto pagaría por esa foto, pero lo que sea, Piolín. Su nombre... Bueno, artístico es el Chavoy. y pagaría, por si me está oyendo Piolín, $1,000 por la foto con él.
2: ¿Y hubo?
9: Y yo en bikini. Ay, qué suave sería la foto, Piolín.
0: Mejor tómate.
9: Dale mi número.
0: Ese es el chavo, es el hermano Piolín. Mejor tómate la foto con Piolín, mijo. Porque es la versión facha, chafa.
1: De Temu.
0: No, no, pero yo creo que... Cacha, ¿por quién pagaría tu hija, la neta?
2: Yo ya te dije, Marc Anthony. Oh, 500 bolas.
0: ¿Y no tienes a alguien más? O sea, ¿puro Marc Anthony tienes?
2: Yo, puro Marc Anthony forever.
0: ¡Ay! ¿Qué? No, está bien. Está bien. No marches, cálmate, María. Te perdí, Store, temas calientes. Ancino como yo. Escucha podcast en el showdepiolin.com. ¡Ay, papi!
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0: ¿De qué estás harto, papuchón, papuchona? Mándalo grabado con tu voz por Instagram, arroba Choplin. Porque un camarada dice que está harto de las personas que, pues, estamos realmente en contra de lo que está pasando, ¿verdad?
1: Adriano se llama él. ¿Sí?
0: Entonces, wow. Eso fue lo que pasó, señores, en la ciudad hermosa de Dallas. Chicos de la universidad salieron, ¿verdad?, a protestar lo que está haciendo el presidente de Estados Unidos, Donald Trump. Y este camarada me mandó un mensaje por Instagram, arroba el Choplin, que está harto de escuchar.
2: Hey, Piolín, yo pienso que la gente, en vez de andar haciendo vergüenza allá en la calle haciendo shows, deben de quedarse callados, que no hagan ruido, para que ni se den cuenta que andamos aquí. Hay que, así, a las escondidas, más a gusto. Dicen que el que come callado come dos veces. No necesitan andar haciendo tanto argüende por allá, mi tote, pues si tomas, andamos haciendo lo que queremos, trabajando, haciendo, saliendo adelante. La gente debe quedarse en su casa y no hacer mi tote o ir a trabajar y actuar como que son ciudadanos, hombre. ¿Cuál es la diferencia? Toma, uno trabaja, tiene que pagar biles, renta, la machina, no sean tontos.
0: Entonces dice que si no hacemos tanto ruido en la calle, pues no vamos a estar exponiéndonos. Pero no, cada quien puede manifestarse de la manera que cree conveniente, ¿verdad? Entonces, ¿de qué estás harto tú? Mándalo grabado con tu voz por Instagram, arroba el Choplin. Después de esto, vamos, ¿de qué estoy harto yo?
1: ¿De qué?
0: Y yo también.
1: No. Y yo.
0: Yo estoy harto.
3: ¿Y yo?
0: ¿Quieren que le digan una vez?
1: Sí, díganlo.
3: Sí.
0: Yo estoy harto de esas mujeres que son solteras.
1: Ajá.
0: Como las primas de la cacha.
1: Sí.
0: Pero tienen cuerpo de casada, como que tienen 7 hijos.
3: No se pasa con sus primas, ojete.
0: Aquí te dejamos hablar. Manda tu opinión por Instagram, arroba el show de Piolín. Tu opinión vale.
4: Madre de Dios.

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0: vamos, digamos que el grupo delictivo que está liderando el estado de Durango.
1: Ahí les va, güey. Le voy a decir una cosa. Todo comenzó en la guerra contra el narco, güey. Allá en los años 2008, 2009. Ajá. Cuando entraron los Zetas, güey, a Durango. Que sí. Se puso feo, güey.
0: Estuvo muy feo.
1: Estuvo muy feo. Casi todo el estado cayó en territorio de los Zetas. Y ahí, pues, como que el grupo delictivo que estaba al mando dijo, pues hay que crear un grupo armado, ¿verdad? Y de ahí salieron a lo que le llaman los M's, güey. Un grupo armado que se decían que si los M, el M1 y el M2 y el M10, pues bueno, el M10 fue el que se encargó de Durango. Y dicen por ahí, güey, que en cierto punto dijo, ay, pues si yo estoy defendiendo Durango, pues me corresponde a mí, güey, Simón. Uh-huh. Entonces dice, bueno, voy a levantar mis armas y a pelear contra los Cabrera, güey. Entonces ya eran tres grupos, los Cabrera, los M's y los Zetas peleándose Durango, güey.
2: Válgame,
1: y fue una los que vivimos allá, güey. Estuvo feo. El caso es que de allá aprendieron, como que dijeron, bueno, los Cabrera ganaron, güey, con apoyo de la gente de Sinaloa. Y güey, hay que blindar Durango porque se pueden venir los trancazos feos. Y fue que de esa forma abarcaron todo Durango y lo blindaron, por así decirlo. Por eso es que el pleito va en Zacatecas, güey. Es que Jalisco y Sinaloa están peleando. Uh-huh. Están peleando en Zacatecas, pero por eso se pelean en Zacatecas, porque Durango está muy protegido. Por lo mismo, por la experiencia que tuvieron con los Zetas, güey. ¿Simón?
2: Sí.
1: El caso es que hoy, güey, en este día dicen los expertos, ¿por qué? O sea, ¿por qué en Durango no pasaba nada, güey? Si es el Triángulo de Oro. Es porque los señores dijeron, de aquí nada, no va a haber ni homicidios dolosos.
3: No hagan escándalo.
1: Nada, o sea,
3: no
1: llaman la atención. Sí, exacto. Entonces, mucha gente durante mucho tiempo dice, en Durango no pasa nada, güey, o sea, está muy tranquilo. El caso es que como lo tienen bien protegido, y los señores de Durango dicen, hay que mantener esto como tranquilo, o sea, que no haya ningún tipo de escándalo, pero sí hay mucho narcotráfico, Marín. Uh-huh. Hay muchos puntos de droga, o sea, como cualquier estado del norte, güey. El caso es que ahora que ya les cayó el chahuistle, se están dando cuenta que ¿por qué no pasaba nada en Durango? Pues porque hay colusión entre el narco y el gobierno, güey. Sí. Ya se está viendo porque ¿se acuerdan, güey, que le dicen el Limones que lo agarraron?
3: Que salía de Torreón,
1: que de un sindicato, güey, que de trabajadores, quién sabe, que el vato extorsionaba, y dijeron, caray, entonces en Durango se está pasando algo, pero nadie sabe porque todo está coludido, güey.
2: Ah, no, sí.
1: Es por eso que llegaron los murciélagos, están haciendo un embarradero, porque pues en Durango sí pasan muchas cosas, pero todo debajo del agua.
2: Vamos a la
1: Ahí está mi reporte.
3: Muchas gracias, don Tavo. Continuamos con más en Depa 54 Radio.
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1: Vámonos, señores, y vámonos al despapalle y vámonos a disfrutar en familia, nada más y nada menos, porque llega un espectáculo a Denver, Colorado. 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
3: La tercera hora del DEPA 54 Radio Show aquí a través de la Tricolor. Y bueno, don Tavo, vámonos con un caso escabroso, obviamente controversial.
4: Controversial,
3: ah, por eso, controversial. En el tema de ponte en mi pellejo.
4: ¿De qué vas a hablar, güey?
3: Ah, ahorita les traigo una historia bien perrona que usted tiene que ser partícipe y, por supuesto, pensar y analizar y darnos su comentario.
4: Ok, ¿y qué más tenemos?
3: Oiga, y además de eso, usted viene con lo más viral, don Tavo.
4: Traigo de todo, güey. Yo te voy. Un listado de lo que traigo.
3: Wow. Exactamente, señores. Pero bueno, madrina.
4: Wow, ¿qué?
3: Oiga, la gente se quiere comunicar con nosotros, quiere mandar un mensaje, quiere mandarle saludos a la raza que nos escucha. ¿Dónde nos puede localizar?
4: Nada más y nada menos que ahí por inbox nos dice qué rollo y con mucho gusto vamos a estar leyendo mensajes.
3: Vaya a la página de Facebook, búsquenos como DEPA, número 54, Radio Show. Así, DEPA 54, sí, Radio Show. Así. Y ahí sí, de esa manera, usted va a estar en contacto con todos nosotros. Ok, recuerde, es Don Tavo, es la madrina. Es el cubano y esto es DEPA 54, Radio.
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0: Aplauso al inútil, escoria humana, anestesio, mal hecho, más feo, más naco que la pobreza, Abraham Martínez, el cubano.
1: ¿Cómo te quiere, güey?
2: Ya sé, pero bueno, señores. ¿Cómo estamos? Vámonos, vámonos, nada más y nada menos con el caso del día de hoy de Ponte en mi pellejo. Es esto, digámoslo, sabemos que aquí en Estados Unidos la persona que se dedica a la milicia es un héroe nacional, ¿verdad, don Tavo?
1: ¡Chibón!
2: O sea, la verdad es que ellos son unos héroes que han luchado por el país de Norteamérica, que han demostrado que llevan, pues, muy arraigadas las raíces norteamericanas. Y bueno, ¿qué es lo que le puede pasar a estas personas que son realmente muy fuertes, de carácter fuerte, de mentalidad? También tienen que tener una mentalidad muy fuerte porque viven cosas muy, muy, muy, muy cañonas en las guerras, en las misiones, en los, a donde, diferentes partes donde los mandan. Pero a veces lo emocional afecta bastante.
1: Ah, pues sí, güey.
2: Por ejemplo, ¿a qué caso voy? Hemos visto los casos, y creo que está sobresaliendo bastante mucho el tema de los casos de hombres que son muy fuertes, que son inspiraciones para otros hombres. Y a veces el tener una mala mujer, una mala acompañante, te hace realmente, pues, ver tu suerte, güey, realmente tocar el suelo y vivir, digamos, las más bajas mentalidades de que algunos hasta se quieren quitar la vida, güey, ¿no?
1: Sí. Pero, o sea, ¿tú quieres decir que un, por ejemplo, un soldado, güey?
2: Sí.
1: Un Navy SEAL.
2: Hey,
1: este, Navy. Que si se casa con una mujer que no es buena compañera, lo puede llevar al borde del precipicio, güey.
2: Y lo puede llevar a acabar hasta con su propia vida en diferentes sentidos. Hay algunos que encuentran el tema del suicidio. Hay otras gentes que actúan de una forma que...
1: Muchos homeless son héroes de guerra,
2: güey. Fíjate, y luego aparte otros de que pues cometen hasta asesinatos. Que es el caso del día de hoy de Stevie. Stevie es este...
1: ¿Wonder?
2: No, no, no. Es el nombre de... ¿Stevie Nicks? Más Stevie. No nos dice el apellido. El Stevie, pues obviamente tiene la edad de tan solo 27 años, carnal.
1: Ah, está modo,
2: 27 wey. Años, se casó con su pareja, tuvo dos hijos, todo bien. Él, pues, entró a la milicia, fue una persona que destacó bastante y, por supuesto, fue una de las brigadas especiales, carnal, para enviarlo a diferentes misiones, pues, digamos, ultrasecretas, ¿no? Y, obviamente, pues, él es la inspiración de
1: si
2: alguien.
1: Tú, pero, si es ultrasecreta, ¿por qué no sabes tú, güey?
2: No, no, pues, no dicen
1: que hicieron, güey. Eso, güey.
2: No, pero es que te voy a decir por qué, porque el caso es muy sonado, ahí te va. Entonces, el Stevie, ¿qué hace, güey? Entonces el Stevie, al ir a misión, estar fuera y todo el rollo, pues tiene que dejar a su familia aquí en Estados Unidos, ¿no? Él, al irse...
1: ¿Él se va qué? ¿Afganistán, Irán, Irak?
2: De repente, carnal, al paso de los años, después de haber tenido ya a sus hijos de 5 y 7 años, carnal, después de haber tenido su último hijo, 10 años después, resulta ser que la mujer vuelve a estar embarazada, carnal. Él ya había dicho, pues ya me voy a retirar, me voy a dedicar a mi familia y todo el rollo. Pero ahorita que regresemos, les voy a contar qué es lo que pasó, ¿sale?
1: ¡No!
2: ¡Cómo, caramba, que no! ¡Ahí venimos!
1: ¡Imbécil!
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4: Esta noche con los contactos se titula El Roto. ¡Vámonos!

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1: Y bueno, pues resulta que el Stevie se entera de que su mujer está embarazada.
2: ¡Qué chido!
1: No, pues el vato, pues obviamente no es lo que pensaba de que qué chido, carnal. Porque resulta que el vato, un año antes, carnal, un año antes de enterarse de que su mujer está embarazada, él se había practicado
2: la vasectomía.
1: No, güey.
2: No le dijo a la esposa.
1: No le dijo a la esposa, güey, porque el vato ya había pensado. Y esto, pues, obviamente lo hizo dentro de la base militar. Ya ves que hay médicos, y el vato, pues, como estaba fuera del país, pues lo hizo allá y dijo: pues no pasa nada, yo estoy fuera.
2: Sirve que no dejó balas tiradas.
1: Exactamente. Entonces el vato, pues, no era su mentalidad esa, pero dijo: pues ya me voy a dedicar completamente a mi familia, güey. Regresa y se entera de que su mujer está embarazada. El Stevie guarda silencio, güey.
2: No,
1: los nueve meses del embarazo, güey, fingiendo con su esposa de: sí, estoy feliz por el niño.
2: Oye, pero antes del embarazo, o sea, ¿sí había despeinado la cotorrita, güey?
1: Pues se había despeinado.
2: Una andaba de gira, güey.
1: Andaba una que otra ocasión, sí había venido de que dos, tres días y todo el rollo. Pues obviamente despeinaba la cotorra, pero pues el vato se regresaba a las diferentes misiones.
2: I got it.
1: Entonces, pues por eso es que... Por eso es que la mujer, pues decía: es tuyo, güey.
2: No hay bronca,
1: es tuya. Entonces, ¿qué es lo que pasa, carnal? Se espera al día del nacimiento. Van al hospital.
2: Oye, pero qué difícil. Perdón que te interrumpa.
3: Se me hace.
2: O sea, estar aguantando, don Tavo Cubano. O sea, es algo. O sea, necesitas tener mucho.
3: Es que es soldado, güey. Soldado, necesitas tener mentalidad de.
2: Qué difícil.
1: De resistencia,
2: wey.
1: Muy
2: qué
1: cañón.
2: Difícil.
1: Nueve meses aguantó el carnal. Dice: órale, chido, va. El bebé ya que ya nació. Él ahí estando con la mujer, apoyándola, todo chido. De repente el vato le dice: ahorita vengo, voy a la tienda, voy a comprar unas cosas para el bebé.
2: Unos cigarros.
1: El vato se va, pero se le olvida la cartera, güey. Regresa tres minutos en lo que bajó del hospital, regresa y antes de entrar a la habitación escucha hablar por teléfono a su mujer hablando, hablando de, diciéndole a la persona de que ya había nacido el bebé, que estaba muy feliz, que estaba muy contenta, pero se sentía culpable porque ella sabía dentro de sí que ese bebé no era del Steve, Stevie. Entonces, ¿qué es lo que hace, carnal? El vato inmediatamente entra, la confronta, carnal. Y a ver el teléfono, la llamada, resulta ser que era de un amigo de la infancia, güey. Resulta ser que se entera que el vato, su mejor amigo, carnal, había embarazado a su propia esposa.
2: ¿No es la película de Pearl Harbor?
1: No.
2: ¿Soldado americano?
1: Se me hace
2: que es una película, güey.
1: No. Ahí te va, güey. ¿Qué es lo que hace? El vato inmediatamente va a su casa, toma un rifle que tenía, carnal.
2: No digas.
1: Va y busca al vato, güey, y lo asesina, carnal.
2: Wow.
1: Va y lo asesina. El vato actualmente, pues, está en la cárcel, güey, teniendo este tema. Y ahorita que regresemos, espérense, ahorita venimos.
2: Ya se calentó.
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4: Película Asunto, pariente de Tolín Infante, con codiciado grupo arriesgado. Vámonos, frétese, y suena acá.

0: la tricolor.
1: Ándale pues. Como dice el corrido, Bafín envía su guitarra, es lo que está haciendo el viejón Don Trini por ahí. ¿Conde? El corrido del 24. Ándele, pues, oiga, claro que sí, una composición del viejón del compa Derey por ahí, donde ande, saludos, claro que sí. Vamos a complacer el corrido del 24, compa, con su servidor, el Tigrillo Palma. Vámonos, Don Trini.

0: entendía un poco el juez la frustración del vato y sí le preguntaba lo que decía hace un momento la madrina. ¿Cómo aguantó 9 meses, güey? Sabiendo que no era su hijo, güey. Y así convivió con la esposa y llevó el proceso del embarazo, etc, etc, etc. ¿A dónde nos llevas con toda esta situación, carnal? Que aún siendo un vato de guerra, un vato admirable por muchas personas, tanto como hombres por mujeres, cuando una mujer trata de herir a un vato, carnal, lo hace y le destruye la vida, carnal. ¿Qué hubiera hecho usted, don Tavo, si le hubiera pasado el mismo caso?
1: No muy alejado de esa realidad, güey. Es que debe ser difícil, güey.
0: Muy difícil.
1: Y otra persona en ese, ¿cómo decirlo? En ese desequilibrio mental, güey. Porque si él, siendo soldado, güey, cometió asesinato. Imagínate cualquier pobre italiano como nosotros, güey, que no conocemos ese nivel de estrés mental, que no lo dominamos y que nos dejamos ir así como, pues ahora sí que como Gordon Tobogán, güey. Uh-huh. Habíamos cometido una catástrofe mucho más grande, güey.
2: Sí, decir que sí.
1: ¿Sí o no, Marina?
2: Sí, y luego, deja tú, ¿cómo le haces, güey, para precisamente llevarse bien con la esposa sabiendo que no es tu hijo? Y al momento de estar ahí, pues también, güey, uno no se pone en los zapatos del otro y decir, ay, pues mejor no le hubieras hecho nada. Pero es que en ese momento no sabemos la rabia que te invade, güey. Sí. Muchos de nosotros hemos pasado también por eso y quieres hacer y deshacer en ese momento, güey. Uno se hubiera dicho, te vas, pero sí, no sabemos, güey.
1: ¿Cómo le hicieron por irse a Japón, güey?
0: ¿Quién es?
1: ¿No es la película de Pearl Harbor?
2: ¡Que no, le estoy diciendo, A mí se me hace que se llama Ben Affleck. ¡Chero, güey!
0: Y el que se murió es el otro, el que lo embarazó.
2: ¡Sí, güey! ¡Es Ben Affleck, güey!
0: No, pues el vato, pues lamentablemente sí está en la cárcel, güey, siendo un héroe de guerra, carnal, y haciendo esta situación. Ahora, pues la mujer le pide perdón,
2: No, güey.
1: Se calle los chicos,
2: ya no, güey.
0: Y el vato está de que, pues no, cámara, y voy a rehacer mi vida y voy a buscar, pero simplemente el vato está destrozada. ¿Cuántas historias no conocemos?
1: ¿Qué le dijo el vato? Hablamos en el 2045 cuando sale aquí.
0: Ya vemos qué rollo, ¿eh? Le dijo a la morra. Pues ahí está, señores, el caso del día de hoy. Para que usted vea que a los mejores soldados, Dios sí les da
2: la bala.
0: Se les deja tú que se les va la bala. Le da las peores guerras, güey, también. O sea, no, siendo un héroe de guerra, no, y haciendo esa situación. Pues ahí está, señores. Pues bueno, póngase a pensarle y póngase en su pellejo aquí en DEPA 54 Radio.
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1: Continuamos con la cuarta hora madrinona de este programa llamado el DEPA 54 Radio Show.
2: Ok, vienen a más y nada menos que, hijos míos, los expedientes de escrotos X. Y voy a explicarles de lo que sucedió con esta mujer que le decía, ¿qué rollo, güey? ¿Por qué? O sea, bueno, no le dijeron hueva, pero ¿por qué no contestas el teléfono? O sea, la emergencia, güey. Es que no tenía ganas de hablar. ¿Por qué era la llamada?
1: ¿Don Tavo, cómo va a estar bien?
2: Era la llamada al 911, don Tavo.
1: Sí, güey. Yo pensé que era la que quería contestar al marido, al novio.
3: O sea, era la operadora.
2: No, ¿qué tal la tius, güey?
1: Pues la neta es que sí, señores. Pues bueno, con esta historia volvemos. Además, don Tavo nos trae más.
3: Sí. Sí, güey. Tengo una nota que habla de la discrimination,
2: la discriminación.
1: Qué entusiasta anda, don Tavo.
3: Qué chico, güey.
1: Nada, limbona. Señores, es don Tavo, es la madrina y es el cubano. Aquí en DEPA 54 Radio.
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0: más extraña que la mujer lagarto de las ferias del pueblo allá en México. Ella es la madrina y sus expedientes escroto X.
1: Esa mujer lagarto.
2: Que si tiene cuerpo de lagartija, madrina.
1: Preséntame, pues.
2: Vámonos con el cuerpo de lagartija de la madrina que nos trae el caso de una morra que no tenía ganas de contestar.
1: No, fíjate. Vamos a la fregada. Vérese, déjale, digo. Déjale, digo. Obviamente, el 911 es para el servicio de la comunidad.
2: Sí, y, pues, proteger y servir.
1: Claro, claro, claro. Pues bueno, lo que ahí les va. Les voy a contar la historia tal como está. Lo que debía hacer
2: tu calor.
1: Lo que debía hacer. Una línea de ayuda, hijos míos, para las personas en peligro, terminó convirtiéndose en una pesadilla literal para los ciudadanos.
2: ¿Una quesadilla?
1: Dígale algo, por favor. Bueno.
2: Ya se me antojó una.
1: El nombre de esta mujer.
2: De champiñones, ¿cómo te quería?
1: Crishaunda Williams, güey. Déjate el hocico, güey. Oh. Dígale algo, Tete Bo.
2: Charat.
1: Una operadora del servicio de emergencias 911 en Houston, Texas.
2: ¡Ah, en
1: Houston, Texas!
2: ¡Ah, en Houston están tan empinados, la neta! Los bats ahí tienen otra mentalidad, los de Houston.
1: No, fíjate, esta mujer fue acusada y posteriormente condenada tras descubrirse que colgaba las llamadas porque, según la investigación, simplemente no tenía ganas de atenderlas, güey.
2: ¡Ah, no!
1: Así con esas, güey.
3: ¡Llama más tarde!
2: ¡Sí! Preocupada.
1: Pues bueno.
2: Traigo chorrillo, o sea, hay miles de pretextos nomás porque...
1: Ahí les va. La policía detectó un número inusualmente alto de llamadas cortadas a los pocos segundos, güey. Entonces se ponen a revisar los registros porque obviamente ahí está.
3: Sí, aquí, sí,
1: acá está todo controlado.
3: Todo se graba,
1: todo se
3: archiva, güey.
1: Pues descubrieron que muchas estaban relacionadas con situaciones graves, güey. Por ejemplo, emergencias médicas, reportes de delitos y otros incidentes que pues cada segundo marca la diferencia. El octavo cubano, tú lo sabes, al marcar los segundos cuentan. Bueno, entre los casos documentados se encuentra el de un hombre que intentaba pedir una ambulancia para su esposa que estaba inconsciente. Pues la llamada fue interrumpida y pues obviamente lo obligó a llamar pues mientras él luchaba por salvar a su mujer. Afortunadamente sobrevivió después de que una ambulancia fuera enviada tras una segunda llamada, güey. ¿Simón? Bueno, la investigación, hijos míos, reveló que además que esta mujer llegó a expresar frases como... No, oiga, necesito acá, un incendio. No, nadie tiene tiempo para eso, dice. Mientras desconectaba las llamadas de personas que buscaban por la ayuda.
3: Sí. ¿Netflix?
1: Esto es una indignación nacional y dicen que, pues, obviamente, ¿qué responsabilidad tienes tú de quienes trabajan en esos servicios de emergencia?
2: Pero aguante, Madrid, te sigue contando la historia.
1: Simón.
2: ¿Sí se me entendió? Bueno, que ahorita nos sigue contando la historia. ¡Ahí venimos!
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3: Tengo que colgar.
4: Así decía esta morra en Houston,
5: no,
4: Texas.
5: Cállese,
4: siendo
5: wey.
4: Trabajadora del 911.
5: Exactamente, vato.
4: Qué tanatones.
5: Y bueno, imagínate cuántas personas no llamaron al 911 en uno de los peores momentos, pues, de su vida, y jamás imaginaron que el otro lado de la línea nomás dijo, ah, no, ¿sabe qué? Ahorita no tengo ganas de hablar, y les colgaba.
4: See you later.
5: Muchísimas, güey, muchísimas llamadas de emergencia, y pues ahorita pues está esta mujer en un problemón. O sea, se no sé, o sea, ¿qué tan de sangre fría tienes que hacer eso para decir, ah, ahorita no? Porque pues tu vida depende también de las operadoras, qué tan rápido se muevan, don Tavo. Adelante, adelante, por favor.
6: Pero es que... ¿Que no les hacen examen psicológico?
5: Deben de
6: aprobar un examen de control y confianza, güey. Que sean personas capacitadas. Vamos a suponer, Marina, que entra un tipo sin talento, un tipo sin calidad humana, un tipo... un cubano.
5: El cubano no va a estar hablando.
4: Sí, no jale.
6: O sea, sería una estupidez. Dije, vamos a poner este güey aquí a recibir llamadas de emergencia. ¿Qué les dirías, güey?
4: Primero, vamos a hacer la llamada. Haga la llamada, ¿dónde está usted? Sí, 911 a la orden.
6: Tengo una emergencia, necesito que mande una patrulla porque va a haber madrazos. Va a haber madrazos ya, güey.
4: ¿Pero por qué, oiga? ¿Cuál es el motivo del pleito?
6: Es que, ¿sabe qué? Mi vieja anda con otro vato.
4: No, es que a lo mejor no se le echaba bien, ¿no, Tavo? Por eso, a lo mejor puede ser eso, ¿no? ¿Pero para qué quiere la patrulla? ¿Pues qué, se la van a echar los patrulleros o qué?
5: Imagínese eso, güey.
4: ¿Ocupa más ayuda, don Tavo?
6: Que refuerces el otro vato, no. Porque su mujer es...
4: imagínate.
6: Es sagaz.
4: ¡Ay, sagaz!
6: Échame la patrulla, güey.
4: ¿Para dónde se la he hecho, don Tavo?
6: Pues al lobo, estúpido.
4: De perdido, no. Andan ocupados, fíjese. Andan comiendo donas ahorita. Andan las Dunky Donas. Entonces, pues no se las pueden llevar ahorita. Pero hable más al ratillo, hombre. Mientras cálmese, échese una cervecita. Y y a lo mejor búsquese una casa swinger para que lleve a su mujer, hombre. Y mantenga la relación chida. ¿Cómo
5: imagínese, este imbécil contestando?
6: Veces, yo acá, desenfundando el puñal.
5: No.
4: ¿También es bisexual o qué?
5: Imagínate el cubano contestando, güey.
6: O sea, imagínese una persona sin escrúpulos que vive en una realidad alternativa, Marina.
5: Sí, estás mal, güey. Sí, es pensar ir con el psicólogo, güey.
4: No, se puede uno calmar las cosas y aguantar.
5: Mira,
4: bien.
5: Güey.
4: ¿Para qué mueve uno la policía, güey? ¿Para qué vas a hacer el que gaste en gasolina? ¿Estás viendo, güey, que no hay? Está bien cara. Ahorita
6: estás empinado.
5: No. Qué bueno que no trabajas ahí, güey. Pues ahí está, perro.
4: Ahí está, señores. Señores, este es el Depa 54 Radio Show.
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1: Si tienes ellos me discriminan. 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
2: Vámonos con la madrina.
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0: lo voy a denunciar. Lo voy a denunciar. Le voy a llamar 911 de la vieja de Houston.
1: No te voy a contestar, güey.
2: Ya sé. ¿Alguna vez has sido discriminado, güey?
0: Sí, güey. Una vez en un restaurante y sí, por cómo iba vestido.
2: Es que dije, ¿no? No somos pet friendly.
0: No, güey, pues es que era por el tema de que, pues la verdad, tú sabes que siempre ando como que en jeans y playera. Pues siempre. Y decía, llegué al restaurante ahí al chido, allá en Guadalajara, al Madalena, man. Ah.
1: Pues se fueron a qué zona, güey, de México.
0: Es en Guadalajara, hay una zona que es muy famosa, que es de Andares, que es como que la Nice. Y sí, entramos ahí en la Madalena y ¿para dónde va? Pues para adentro, a comer, pues vengo con fulano.
1: Pero sí te hicieron el feo.
0: Sí, güey, o sea, sí te hace sentir la neta gacho, güey.
1: Yo por eso no voy.
2: ¿Usted alguna vez ha sido discriminada?
1: No, tentavo, pues ya ve que yo siempre me he visto bien.
0: Anda con sus bermudas, también la madrina, carnal. Va a los restaurantes finos, o sea, bien chidos y...
1: ¿Y en chanclas?
0: Y en chanclas, madrina, con las de pato de gallo.
1: No, güey, y luego...
0: Y las chanclas que parecen canoas, güey, no.
1: Y luego van y luego te compras cualquier cosa, güey, te lo quieren vender ahí como si fuera qué, güey.
0: Y luego está llora de amontón por el dinero.
2: Sí, güey. No, porque se me acaba el tiempo, estúpido.
1: Ya se acabó, güey, de hecho.
0: Ya valió gorro, tentavo.
2: Pero les digo la siguiente, en el siguiente programa les voy a decir,
1: así nos dejó la otra vez, güey.
2: Pues sí, es
1: güey.
2: Que si saben que tengo poco tiempo y se están hablando estupideces, güey.
0: Pues para qué saca nota, güey, sabe que decimos estupideces, ¿no? La neta, güey. Si ya nos conoce, viejo, güey.
2: Güey, con el papuchón, güey.
0: Ahí nomás lo quiere por sus pechonalidades.
2: ¡Cállate, nariz de gorila!
0: Por eso tiene los ojos saltones, donde nomás le ve las boobies. Oiga, ¡vámonos, don madrina!
1: ¡Ya nos vamos, ya! ¡Cállese el hocico!
0: ¡Vámonos, señores! ¡Qué
2: estúpido mugroso!
0: ¡El dotado en la madrina es el cubano! ¡Y esto fue Depa 54 Radio!
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0: lo más importante, maestro, del día de hoy? Hembras contra... Bueno, al rato viene hembras contra machos. Oigan, tenemos la Casa Verde. Hay mucha banda que va a llegar temprano para que agarren buen lugar. La Casa Verde ya... se me hace que nos anda buscando la FIFA a ver si les organizamos sus desmadres, Garbanzo, ¿eh?
1: Sí, sí, sí, acomodarlas ahí un poquito las sillas y las mesas para que vean cómo se hace ese show.
0: La Casa Verde en Anaheim, señores, esta noche no se lo vaya a perder, llegue temprano. Estacionamiento gratis, entrada gratis, mucho relajo, mucho desmadre en pantallas gigantes en Halos Bar. Pero señores, empieza ya las jornadas desde ahora. Acuérdense, México fue el que jugó primero.
1: Exacto. Entonces,
0: México, desde ahora empiezan todos los equipos a jugar a la misma hora. ¿Por qué? Porque para no sacar ventaja, por ejemplo, va a jugar República Checa, Corea contra Sudáfrica. Entonces, juegan a la misma hora, porque ¿qué tal si México o gana República Checa? Y luego Corea y Sudáfrica se ponen de acuerdo en un marcador porque dicen, mira lo que pasó. Entonces, no quieren que pase nada de eso. Entonces, por eso todos los partidos van a ser a la misma hora los del grupo. O sea, que van a jugar ahora como tres grupos. Ahorita les vamos a decir más adelante. Pero el Vasco Aguirre Garbanzo dice que regresa el defensa central, el Montes, que expulsaron contra Sudáfrica.
1: Ah, pues ya cumplió entonces su onda, ¿no?
0: Ya cumplió lo bien de la expulsión. A ver, háblame, Garbanzo.
1: Así es, Erasno.
0: Ándale, es que no te había escuchado bien, güey.
1: Ah.
0: Oye, pues vamos a escuchar lo que dice el Vasco. Regresa Montes y él dice que va a tratar de usar a todos los jugadores. Y vamos a ver si entra el memo o no. Ahorita les vamos a decir lo que dijo de eso.
2: No me di cuenta hasta que me lo comentaron algunos de ustedes, o no sé cuántos jugadores he utilizado. Es verdad que es muy difícil en una Copa del Mundo, y sí lo digo por experiencia, que jueguen todos, ¿no? Casualmente, Chequia está igual, ha jugado con 19 jugadores en dos partidos. Síntoma que, en mi caso, estoy muy tranquilo con los 26, muy tranquilo. No sé si el míster del otro equipo, el profe del otro equipo, se siente igual, pero yo... Entran y salen y no noto diferencia, no dependemos de uno solo o de dos. Perdimos a César, evidentemente, en una jugada desafortunada, una toma de decisiones errónea, y pagó su castigo y estoy seguramente volverá. Y estoy Brian, dices bien, sí lo voy a cuidar porque una tarjeta amarilla, si le ponen otra, lo perdemos y no nos gustaría. Son los dos que más o menos por tema de tarjetas he manejado distinto. Lo demás, pues cualquiera, en todo caso esto lo sabrán mañana, no lo saben los propios jugadores, porque fíjate, casualmente los entrenamientos mezclamos mucho porque no hay diferencia, no hay coordinación entre todos, y bueno, esperemos mañana que salga bien.
0: Es lo que dice el Vasco, de que no hay diferencia, y es la neta, en México no tenemos como... No es la gran diferencia entre un jugador y otro, como por decir en Bélgica, un De Bruyne o una estrella así grande. Y dice el Vasco que hoy regresan y que hay 26 jugadores. De esos 26, hoy puede ser que debute el Memote, puede ser que Mateo Chávez también debute. Muchos dicen que va a meter a Ochoa y le preguntan al Vasco, oye Vasco, y esto es neta, güey, Garbanzo, yo te decía.
1: A ver.
0: Hay banda que decía... que México iba a perder con República, que iba a perder con Corea,
1: sí.
0: que si bien le iba a sacar un empate con Sudáfrica, y lo veían como en el tercer lugar del grupo, como el que no iba, tal vez pasaba de panzazo, no sé qué. ¿Cómo ves, Vasco? Estás pasando en primer lugar, les callaste la boca a toda esta raza que no creía, y esto dice el Vasco.
3: Yo hago mi trabajo como mejor lo entiendo. Tengo la fortuna que cada día me he vuelto más mayor y escucho más y soy más consciente de mis debilidades. Y en ese sentido me dejo ayudar. Eso me ha ayudado, valga la redundancia, muchísimo, muchísimo. Por lo tanto, yo no estoy aquí para, pues como dices tú, para tapar bocas a mis detractores, para demostrar a la gente, no. Simplemente estoy para que estos 26 amigos se la crean, jueguen bien al fútbol y le den una alegría a la afición. Y en esa medida ir partido a partido a ver hasta hasta dónde nos alcanza. No tengo yo la menor intención bajo ninguna circunstancia de rebatir o de pelearme con nada ni con nadie, porque no es mi papel. Cada quien hace su trabajo como mejor lo crea conveniente y ya está, y yo lo respeto, como diría el gran Bora Milutinovic.
0: O sea, en pocas palabras, dice el Vasco, a mí me vale madre de lo que digan, yo estoy haciendo bien. También el Vasco habla de que obviamente creció el staff. Antes era el entrenador.
1: Cinco, ¿no?
0: El entrenador de porteros, el preparador físico. Sí, y
1: el doctor.
0: Y el doctor. Y ya. Ese era el equipo. No, ahorita dice, no hay 40 en el equipo, mano.
3: Tengo afortunadamente, que eso me lo voy a decir a mi cuate, what's your name again? Más. Ha crecido hasta el cuerpo técnico, el staff técnico. Con Bora, pues eran, yo qué sé, 5, 6, no más. Hoy, no te miento, somos 40 cuates, 40 dedicados a darles, proporcionarle a los jugadores todo lo que necesiten. Todo es todo. Y me informo de todo. Quién durmió bien, quién durmió mal, que si la muela de este tiene un resfriado del otro, que si corrió mucho, corrió poco, se metió al hielo o no se metió, pasó con los fisios o no pasó, cuántas repeticiones hizo de esto, cuánto yo qué sé, toda esa información, que me la filtran, por supuesto, la guardia pretoriana. Pero hay gente como la hormiga que pesa su comida y bueno, para esto el nutriólogo. Y es un espectáculo lo que hoy se entrena, lo que hoy se hace, la cantidad de información que tengo yo como entrenador. Antes nos guiamos pues por el olfato, ¿no? Juega, sí, no veo contento a Pedro, ¿qué le habrá pasado? Entonces le acerco, ¿qué pasó? ¿Estás bien? Es que me peleé con mi esposa o lo que sea. Fíjate, en Mallorca me dijo un día un amigo que está por aquí, se llama Paul Lorente, me dijo, habla con un portero eslovaco, casualmente eslovaco, y me dijo, habla con él porque él les hace un cuestionario todos los días de cómo están de ánimo, estaba por los suelos, y un porterazo, hoy está en el Olympique de Lyon, y le digo, ¿qué tienes, Dominique? Y me dijo, se murió mi perro, te lo juro, tenía ya 10 años con el perro. Eso les afecta, son seres humanos como tú, como yo, que nos afecta, pues, yo qué sé, que pague el otro güey la cuenta y no te vas al baño. Todas esas cosas te mueven y a la hora de hacer tu trabajo, pues sí se repercute, ¿no? Entonces, estamos hoy encima de ellos, efectivamente corrieron mucho, líder entre ellos, por supuesto, hay unos valores bastante altos, pero la capacidad de recuperación que tenemos o que tiene la selección mexicana, la selección mexicana al servicio de los jugadores, es fantástica. Lira podría jugar mañana otros 12 kilómetros sin ningún problema. Correr.
0: Ahí está. Ay, Lirita, que dicen que va a descansar. Ahorita regresamos con más de lo que dijo el Vasco, porque esta noche juega México contra República Checa. Y al ratito les vamos a dar el dato. Estuvimos grabando aquí en El Ángel. ¡Qué desmadre se viene! Ya regresamos.
1: Agárrate.

0: Abrazo desde la Ciudad de México, aquí con el maestro Doggy. No sé dónde anda la Choco, pero esta noche nos vamos, tenemos que ir temprano al estadio. Ya saben que los partidos aquí te cercan alrededor del estadio. Hay que caminar un buen, pero ya estamos listos, maestro.
1: Muy bien, Brody. Oye, aquí lo que estaban preguntando mucho, que si iba a jugar Guillermo Ochoa. Ya sabes que ahorita está jugando el grupo C, que es donde está Bosnia, está Canadá, está Suiza y está Qatar. Que Qatar ya se fue, qué bueno, ojalá y ese Qatar en el fútbol esté maldito por siempre, ya sabemos por qué. Se viene el grupo B es el que está jugando ahorita, luego viene el grupo C y México cierra ya más noche, Brody.
0: Sí, y lo que dicen de Guillermo Ochoa, le preguntaron, Vasco, tú has dicho que esto es una familia. Y en la familia, para estar contentos, a veces hay que hacer cosas, ¿no? Así, entre todos. ¿No estarían contentos todos y muy a gusto si juega Memo? Ahora, ya están calificados, está feliz Tala, sabemos que va a ser el titular. ¿Qué no sería lo chido que juegue Memo en una familia para que todos estén bien? Y esto contesta
2: a ver,
0: el Vasco Aguirre.
3: Mira, la verdad, John, me gustaría contestarte de otra manera, pero es cierto que estos amigos, juegue quien juegue, los ves compartiendo momentos, abrazos, deseándose suerte. Que juegue quien juegue, la edad que tenga, lo dicen de verdad. Y si lo dijeron o lo comentaron, lo dicen de verdad. Y efectivamente, oye, pues esto, solo no sé cuántos jugadores mexicanos han estado en 5 mundiales, Guardado, Rafa, Memo y La Tota, ¿no? Entonces, sí, sí es algo que te llena de orgullo, que tengo a Rafa Márquez al lado con su experiencia, con su bagaje, que Andrés tuvimos la oportunidad de que jugó contra nosotros su último partido con selección, de que Memo está ahí también con nosotros destilando consejos, sabiduría, experiencia, y ya está, no, insisto, yo creo que hasta el propio Memo se cansa, ¿no? De que le hablen, le pregunten, le digan. Es algo natural, ¿no? Está jugando, está fuerte, está en forma, está compitiendo. Yo insisto, yo lo veo bien, como veo bien a Carlos, se veo a Raúl, al Tala. No es demagogia, créemelo, no es, yo tú me conoces también hace años. Digo lo que siento y es así. Veo a 26 cabrones como un puño. Y juegue quien juegue, van a estar. Y si juega Memo, el otro va a estar. Y si juega el otro, Memo va a estar. Estoy seguro que están apoyándose.
0: O sea, le dijo a el ver, Vasco, le dijo el Vasco, sí, son carnales y todo. Y no tienen. Y si uno juega o no juega, no dejan de ser carnales. O sea, Memo, ya dijo entre líneas, maestro. Memo Ochoa está ahí para dar consejos.
1: Sí, es que mucha gente se enoja y no han entendido. De que, mira, por ejemplo, Brody, si a lo que tú te dediques, si tienes alguien que ha estado ahí por años y que después dicen, te toca a ti, Brody, pero voy a llamar al otro que estaba para que te diga qué rollo. Y la gente le molesta eso, que lleven a alguien de experiencia. Imagínate que va a ser un programa de radio, eres joven, estás empezando, y que de repente digan, te van a mandar ahí al Erasmo, te van a mandar a la Choco, al Garbanzo. Al Doggy, que te diga más o menos ellos cómo han logrado esto, que te digan que está bien. No, ese programa, ya metieron ese güey ahí, ¿para qué lo ponen si ese ya pasó de moda? O sea, hay gente que agrega en nuestras vidas, Brody, o sea, de una forma, en el negocio que sea. Y Memo Ochoa es un Brody que nunca ha tenido pedos con nadie, Brody.
4: 100%. Sí. Oye, pero si fueran a meterlo, este sería el partido clave para hacerlo, aunque sea medio tiempo, ¿no?
0: Sí, si lo van a meter, o sea, es aquí. Pero bueno, ya el Vasco yo creo que no lo va a meter.
4: Bueno.
0: Ese es lo chido, hay que ver ahora qué va a pasar. Oye, y por último le dicen, oye, Vasco, 3 juegos ganados, güey. Esto, pero ha sido con Corea, ha sido con Sudáfrica. ¿Estás listo para ganarle tal vez a un Inglaterra, ganarle a un Francia? ¿México está listo para ganarle a un acá? Digo, Cabo Verde, güey, le empató a
4: España.
0: A España, el Congo le empató a Portugal.
4: No mames.
0: Y el Vasco dice, pues que tienen confianza, que pueden hacer algo chido.
3: Pues te diría que sí, porque no necesito oírlos a través de ustedes o que me lo digas. Porque los veo, los siento, tienen una confianza en lo que hacen, están conscientes porque su entrenador se los ha dicho y se los ha plasmado en un video, que pueden hacer mejor las cosas. Estamos en casa, eso les da una inyección de ánimo y un estímulo un handicap a favor, que ellos tratan de agradar a la gente y tratan de quedar bien con su país y eso los llena de energía. Entonces, sí, estoy tranquilo en ese aspecto de la seguridad. No en exceso, no esa confianza en exceso, no me gusta nada. Soy muy escrupuloso, muy exigente con eso, ¿no? Nada de soberbia, nada, humildad. Humildes en la victoria y en la derrota. Y en este sentido, creo que es un equipo que ha entendido esta filosofía. Si lo expresan, no es por en ese afán de parecer soberbios o de creerse superior a Chequia, ni mucho menos, o al que nos toque, sino básicamente confiar en tus posibilidades y en tus compañeros y en tu familia, porque son una familia los canijos.
0: Ahí está, entonces, wow. Tienen la confianza de que pueden hacer algo chido. Señores, ya regresamos, estamos desde la Ciudad de México, grabamos cosas muy chidas ahí para las redes. Vayan Erasno y la Chocolata, @ Erasno y la Chocolata en Instagram, Erasno y la Chocolata en el Facebook, en el TikTok, Erasno y la Chocolata. Vayan ahí y síganos porque entrevistamos un tragafuegos anoche. Entrevistamos ya a los que venden camote, garbanzo.
4: Oh, sí, es cierto. Pero era un dragón, güey. Dijo ese güey, es un dragón.
0: Yo dije tragafuegos. Sí, güey. Es que hago Milán aquí de. Dijo, mi mejor día me gano 400 pesos. No, ¿sí, no?
4: 300.
0: 400.
4: ¿400?
0: Dijo. Y yo le di 400 pesos. Dije, toma, vato, por ayudarnos en la entrevista. Bien chido. Ahí vayan a las redes. Los tragafuegos son esos que se avientan petróleo en la boca o tiner. Y luego lo escupen con una llamita que está enfrente y se ve como un dragón así.
1: No más.
0: Vale, pues. Ya regresamos, señores, aquí desde la Ciudad de México. Hoy juega México contra Chequia.
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0: señores.
1: Maestro.
0: Bueno, la tecnología.
1: ¿Qué? Gracias. Oiga, qué bien se le ve sus brazos, ¿eh? Wow.
0: Gracias, Garbanzo.
1: A ver, déjale, toco.
0: Bueno, yo hago ejercicio para que tú te fijes cómo están mis brazos y lo digas al aire. No hay otra razón. Estoy en el gimnasio y digo, ya no puedo. ¿Cómo no? Una más. Una más. Para que el Garbanzo lo vea. No sabiendo que el Garbanzo ve. Aunque. Bueno. A ver, muchachos. Sabemos que la psicología se define como lo que es la ciencia que estudia la mente y el comportamiento humano, tanto a nivel individual como social, ¿no? Esa es la psicología, o sea, ver el comportamiento humano, cómo funciona la mente, y me lleva a pensar en lo siguiente, de cómo lo que nosotros sentimos muchas veces no es necesariamente amor como tal, ¿no? Pero sería irme muy profundo, por eso la psicología es bien importante, porque esta ciencia que estudia la mente y el comportamiento humano, pues siempre lo que hacemos tiene una explicación científica. Muchas veces van a decir ¿cómo le dicen? Los románticos. Van a decir, no. Es que eso no es así. No. Y la verdad es que todo viene, todo es psicológico, ¿no? Y todo es lo que vemos, le metemos al cerebro. Y así es como nosotros empezamos a sentir algo por alguien, ¿verdad? Y muchas veces unos tenemos el cerebro más estúpidos que otros, ¿no? O sea,
1: el diablito.
0: O sea, el Garbanzo dijo eso, ¿eh? No creen que... O sea, ese, ya el chiste se cuenta solo.
2: Estoy escribiendo aquí en mi libreta.
0: Entonces, imagínense ustedes cómo es posible que el maestro Doggy pueda ver el panorama y decir, la chava... estará bonita, estará buena, pero yo no la quiero en mi vida porque sé lo que me va a traer. Se ve que es una mujer conflictiva, es una mujer chiflada, como decimos en Monterrey, o sea, chiqueada, es una chavita mimada, es una chava que quiere esto y todo. Entonces yo automáticamente me alejo porque yo puedo detectar y ver eso. ¿Cómo es posible que sus cerebros de ustedes no lo puedan detectar? Bueno, hay cerebros que sacrifico por esa nalga. Y ahorita les voy a decir yo, hablando de sacrificarse, otra regresamos.
1: Wow.
0: Soy el maestro Doggy. Hip, hip.
1: Wow. ¡Doggy!

0: Maestro, qué bárbaro. ¿Qué?
1: Bravo, maestro.
0: Qué bárbaro.
2: Muy bien. El día
1: más
2: de
1: grande
2: ayer,
1: que.
2: Sí, el día de Barack ayer fue Obama. El día. Muchachos, denme chance porque es poco tiempo y ustedes es mucha algarabía. Y es mucho de esto.
1: Todo le cae el
2: bueno, si quieren, denle. Y por ahorita para concentrarme
0: no,
2: yo.
0: No le haga como señora, denle, ya nos callamos.
2: Muy bien. La psicología es bien importante, saberla manejar o ponerte al corriente o leer libros que tengan que ver con la psicología y que tienen que ver, obviamente, de cómo trabaja nuestra mente, nuestro cerebro, porque una vez que nosotros conozcamos eso, sabemos cómo actuar ante lo que nos sucede. No es nada complicado, raza, de verdad. Y si no les gusta leer, hagan lo que yo hago. Yo no soy tan... No me encanta leer, no amo leer. Yo lo que hago, ahorita hay audiolibros, sus mismos teléfonos que ustedes tienen, yo no sé por qué tienen según smartphones, ustedes hacen highlight un texto y el mismo teléfono te lo lee, ¿no, Garbanzo?
0: Eso es correcto, maestro.
2: O sea, cualquier texto que ustedes vean, hasta los textos de que les mandan ahí las comadres, los compadres, que sea un texto largo, ustedes nada más lo hacen highlight y el teléfono te lo lee, o sea, la voz del teléfono, pero es lo que les digo. El único inteligente es el teléfono. Y entonces hay formas de aprender sin tener que leer. O sea, hay videos en YouTube muy interesantes que hablan de cómo funciona la psicología. ¿Y por qué voy a decir esto? Porque si el garbanzo tiene un problema y dice, güey, ¿por qué estoy haciendo esto? ¿Por qué me pasa esto? Todos nos hemos preguntado algún día eso. Y la respuesta está en que debes de conocerte por qué. ¿Y cómo te conoces? Imagínate tú, Garbanzo, que compras un Honda del 95, ¿no?
0: Sí.
2: Y ya sabes dónde está todo el motor, dónde están las bujías, dónde está el todo. Lo conoces de todo. Entonces, es lo que hacen los mecánicos. Entonces, si tú le llevas un carro a un mecánico y le dices, oye, trae un ruido aquí. Y los mecánicos van a decir, ah, seguro es esto. Y tú dices, ¿cómo? Sí, mira, ¿ven? Mira, vamos a quitarle esto aquí, mira, ¿qué te dije? Esta nada más se quita aquí, se pone aquí, ahí está, préndelo. Oye, ya no está el ruido. Sí, es que estos carros es lo que les pasa a veces, ya cuando tienen tantas millas, bla, bla. ¿Pero cómo? Sí, es que pues uno ha estudiado este tipo de carros, ya tiene experiencia. Entonces, lo mismo pasa con nosotros. ¿Por qué actuamos así? ¿Por qué somos así? Entonces, la única persona que nos va a conocer más a nosotros somos nosotros mismos. ¿Y cómo? A través de, pues, ver estas cosas, leer cómo funcionamos y no decir, güey, ¿por qué lo terminan con qué mala suerte? ¡Ay, güey, me están haciendo brujería! ¡Ay, güey, no sé qué! Brodis, olvídense de allá afuera, de aquí adentro. Tú sabes por qué y para qué una vez que tú entiendas cómo manejas, cómo te mueves, ¿Qué es lo que está pasando? Lo hemos visto. Mucha raza haciendo un deporte se desloca un hombro y los que saben, ¿qué hacen?
0: Luego una sobadita aquí en la clavícula.
2: Te lo arreglan no sé rápido, qué. ¡Pum! Y sí. Si tú no sabes, nomás te quedas como güey, llamas hasta la ambulancia. ¿No? Entonces, por eso les digo, conózcanse, la psicología es bien importante, jueguen con ella ahí y regresamos. Soy el maestro Doggy. ¡Hip, hip!
0: ¡Doggy!

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0: ¡Vámonos, pues! ¡Qué buen! Choco, escucha esto, Choco. Tú que andas ahí entretenida con tus bolsas caras, ahí te va, escucha esto.
2: Les habla Juan Larios, acá de Tareto de Michoacán. Me gustaría que repitieran la parodia de la Choco peleando con el Seleno Biri Biri Bomba. Me da cuando le das su regalada gana, ¿eh?
0: Choco, cuando te dé tu regalada gana, ¿te quieres enfrentar a Seleno Biri Biri Bomba?
3: Yeah. ¿Sabes qué? El día de hoy ando de buenas, igual y lo hago.
4: Dale, Erazno, sácale al Seleno.
5: Está bien. Yo, la verdad, no me gusta llevarme con la Choco como es la jefa. O sea, es con mucho respeto y entre mujeres. O sea, mujeres, como el Garbanzo, la Choco y yo, o sea, nos respetamos.
3: No, a ver, nana. Sí, yo no voy a jugar así, nana.
6: Yo tampoco.
4: Oye, Choco, encontramos un papel donde encontramos que el Garbanzo se está haciendo un tratamiento para que se le caiga el vello. Entonces ya, su cuerpo está quedando sin vello, las axilas, las nalgas sin vellos.
6: No, yo Choco, eso no tiene nada que ver. Son vitaminas. Son vitaminas para las células. Son células madre.
3: Tú tranquilo, Garbanzo. ¿Y sí, qué, muchachos?
6: ¿Cómo que se caiga el pelo de las nalgas?
0: ¡Vámonos con la parodia! Entre la Choco y el Seleno. ¿Estamos listos?
7: ¡Sí, capitán, estamos listos!
0: ¡No los escucho!
7: ¡Sí, capitán, estamos listos!
0: Vive en una viña debajo del mar.
7: ¡Es la Choco!
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8: ¡Ay, qué emoción! ¡La Chocolata se enfrenta al Seleno! ¡Vamos, Choco, estoy contigo!
9: ¡Va a ganar el Seleno!
0: ¡Adelante! ¡Empiezas tú, Seleno! ¡Vámonos!
6: ¡Vámonos, Ricky!
5: Oye, bueno, dicen que la Choco, tu mamá, está tan gorda, pero tan gorda, que cuando se subió a la báscula, en lugar de salir números, salió un letrero que decía, ¡oigan, súbanse de uno por uno!
7: ¡Oh, guante, primo! ¡Primo!
3: Bueno, Seleno, que tu mamá está tan gorda, que cuando fue al mar los japoneses empezaron a gritar, ¡oh, my God, ahí viene Godzilla!
7: ¡Oh! ¡Aguante, primo!
5: Oye, tu mamá, Chocolata, está tan gorda, que cuando brincó en la cama sonaron las alertas sísmicas, dijeron, ¡hay una puerta!
6: Eso no tiene nada que ver con esa puerta.
3: Si lo último no era necesario. Dicen que tu mamá es tan gorda, Seleno, que cuando se sentaba en una nube empezaba a llorar. Perdón, empezaba a llover en 5 estados. ¡Oh, my God!
6: Oh. Su buena exprimida.
7: ¡Aguante, primo!
5: Oye, dicen que tu mamá está tan gorda, Chocolata, que necesitaba el Google Maps para encontrarse el maldito ombligo.
7: ¡Oh! Oh.
3: Mira, dicen que tu mamá era tan gorda, bueno, es tan gorda, que cuando fue al circo la mamá del Seleno, un elefante la vio y dijo, ¡ah, me regala un autógrafo!
6: ¡Ah! No, Choco.
7: Primo.
6: Eso sí es personal.
5: Oye,
6: contra
5: un
6: Seleno.
5: ¿Un elefante le va a pedir un autógrafo a mi mamá, sí, estúpida? No.
3: Ey, eso se llama aguante, primo. O sea, tienes que aguantar, déjate de estupideces.
5: ¡Ay! ¡Ay, te odio! Dicen que tu mamá es tan gorda, pero tan gorda, Chocolata, que su sombra, escuchen bien todos, su mamá es tan gorda, que su sombra de su mamá tenía otra sombra.
0: Sí,
5: aguante, prima, aguante, tenga, perra.
3: Ey, ey, ey, ey, ey, calmado. Tu mamá es tan gorda, que cuando se cayó de la cama, se cayó de los dos lados.
7: ¡Oh! ¡Aguante, prima!
5: Pues, ah, sí, pues tu mamá es tan gorda, que cuando se fue a la playa, escuchen qué gordota estaba la, está la mamá de la Choco, que cuando se fue de vacaciones al, al mar, el mar dijo, ay, yo me voy de vacaciones ahí en esta marrana.
7: ¡Oh! ¡Aguante, prima!
3: ¿Cómo que el mar se iba de vacaciones y fue al mar?
5: Imagínate, o sea, es para que le vayas viendo ahí tú. Fíjate que eso era.
3: Bueno, tu mamá es tan gorda, que cuando le preguntaron por su talla, le dijeron, oye, ¿qué talla es, señora, usted? ¿Continente o país?
7: ¡Oh!
6: Ah, eso sí ya, eso sí cala, ¿eh? Eso sí cala.
5: Ah, sí, pues tu mamá es tan gorda, que cuando pide un Uber, pide tres para caber la marrana.
3: ¡Oh!

0: verse los zapatos así de goma. Oh, y claro, ¿dónde está el
1: señora gordota? Y lo no te aguantas. Tu mamá es tan gorda, chocolata, que la ropa no era de su talla, era de su código postal.
2: Oh, oh my God. ¡Aguante, prima!
0: Pues tu mamá es tan gorda, Seleno, tan gorda, que cuando se metía al mar en California, subía la marea por allá en Japón.
1: Sí, pues tu mamá es tan gorda, que cuando se fue a hacer la liposucción para agarrar lo que iba a salir, llevaron como 3 camiones de volteo.
2: ¡Aguante, prima!
3: Ya me imagino afuera de la clínica, Choco, y esos camiones de volteo le van a hacer la liposucción a la mamá de la Choco.
0: Cálmate tú. Tu mamá es tan gorda, Seleno, y tu mamá también, eras, ¿no?, que no escuchan Santa María, pero tan gordas, que su horóscopo decía: estás ocupando el espacio de todos los signos.
3: Así pues te vas a llevar con mi mamá. Tu mamá también está tan gorda, que cuando iba a misa el padre decía: ¡milagro! Entró por la puerta la gordota de su mamá.
0: Ya, también eso ya es con dolo.
1: Oye, nada más que decirte, Choco, que tu mamá es tan gorda, pero tan gorda, pero tan gordotota, que cuando van a las fiestas no la llevan porque piensan que, ah, ya llegó la vaca para la birria.
2: Oh, yeah.
0: Ni siquiera es chistoso eso.
3: Ya llegó la vaca para la birria.
2: Ya llegó solita para que la maten y la cocinen.
0: Ya
2: no, Seleno, ya te ganaste.
3: Me gustó, ya. No, regresamos, señores.

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0: Ay, qué cosita. Señores, tenemos a Eunice. Bueno. Eunice que viene.

0: De Baja California tenemos a Tony. Siempre que te
1: Marqueño,
2: de corazón. Ay, okay, bueno, bienvenidos, chicos. Ya estamos en Hembras contra Machos. Seguramente Eunice va a ganar. ¿De dónde nos llamas, Eunice?
3: Te estoy llamando afuera del parqueadero de mi trabajo.
0: ¡Ándele, Choco!
3: Okay, el parqueadero. Norte, California, Clear Lake, California, Lake
2: Se
3: County.
2: Le pega, pues, con ¿Qué, ustedes, qué, ¿cómo Lake, no?
0: Se le pega con nosotros, pues, claro, que se le tiene que pegar, ya sabes.
4: ¿Qué Clear Lake, Miquelach?
2: Muy bien, bueno, vamos con la primera pregunta, Erasno, para ella, ¿ok? 5 segundos, tiene que contestar, solamente una respuesta.
0: La pregunta primero para ti es, Eunice. En 5 segundos tienes que contestar la siguiente pregunta. Y la pregunta es... ¿Qué hace la gente cuando tiene miedo?
3: Llama al policía.
0: Llama al policía. Cuando la gente tiene miedo, llama al policía.
3: ¡Ay, no! ¡911!
0: Primo, además de llamar al policía, ¿a qué haces cuando tienes miedo?
3: ¿Qué hago cuando
5: te pueden arrestar?
0: ¿Eh?
5: ¿Para quién era? ¿Para mí?
3: ¿Qué hago?
4: Sí, a ti, bueno, a ti, Tony.
0: Ella ya contestó, ahora te toca a ti.
5: Se pueden a rezar, se pueden a rezar cuando tienes miedo.
0: ¡Se ponen a rezar!
5: ¡Ya hubo! ¡Ya hubo!
4: ¡Qué hubo! ¡Qué hubo!
2: Bueno, vamos a ver cuáles son las respuestas. También este Tony. Tony tiene la voz de bocina rota, eso no me gusta.
4: ¡Ey, ey, ey!
5: No, es que te pasa, Choco.
2: Cálmate, a ver, vamos.
5: Tengo voz artística.
6: Cálmate. Ok, Choco, él dijo que... ella dijo que le llaman a la policía y él dice... ¿Qué dijiste tú, Brody?
5: Rezar. Se ponen a rezar.
6: A rezar. Bueno, ninguna de las dos está para acabar rápido. En quinto lugar está se esconden, en cuarto está cierran los ojos, en tercero está corre, en segundo está tiemblas y en primer lugar está cuando la gente tiene miedo, grita. Eso está en primer lugar, señores, 0-0 el marcador entre este par de... Bueno.
4: Arriba los machos, concéntrate,
5: maestro, Tony. Maestro, ¿qué pasó, maestro?
6: Fallándonos, Brody.
2: Bueno, a ver, vamos con la siguiente pregunta. Y primero va para ti, Tony. Doggy, ¿Tony?
6: Es que yo no sé, debería ser Antonio. Ay, sí. Tony, ¿qué es eso?
5: Antonio.
4: Basput.
2: En 5 segundos, Antonio, menciona algo que haces en el baño.
5: Cagar.
2: Ok, oh my god.
4: Este cuate se vino a pasar de la...
2: Eunice, en 5 segundos, además de lo que dijo él, ¿qué haces en el baño?
3: Lavarse la cara.
2: Lavarse la cara. Bueno, vamos a ver qué dice Doggy.
5: Muy buena, muy buena.
6: Muy bien, muy bien. A ver, vamos a ver, Choco, déjame decirte de una vez por todas, ¿qué crees?
2: ¿Qué?
6: Ninguna de las dos está.
4: No,
6: pues yo que quiero.
4: ¿Qué son ellos? ¿Cómo no va a ser?
6: ¿Qué quieren que haga? Pues dejen de estar marcando, dejen de estar llamando a lugares. A ver, Choco, fíjate, en quinto lugar aparece lavarse las manos, eso es en el baño. En cuarto, maquillarse o peinarse. En tercero, lavarse los dientes. En segundo, bañarse. Y en primer lugar, hacer del baño.
4: Eso es lo que dijo él.
0: Eso.
4: Eso es lo que dijo él, Choco. Hacer del baño, él mismo quiere cagar.
2: La semana pasada perdimos por lo mismo. No estaba algo tal cual. O sea, ¿cómo que hacer? Además, es una falta de respeto.
5: Discúlpame, Choco, pero es que yo no fui a la escuela.
2: Exactamente, ¿por qué no fuiste a la escuela, pero sí fuiste a hacer del baño, ¿no?
4: Choco, pero eso quiere decir
2: que el marcador 0-0, ya regresamos. Ya regresamos, estos hembras contra machos, qué bárbaros.

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1: Bueno, el marcador está 0-0 entre Tony y nuestra amiga Eunice. Ella le está dando, pues le está dando la oportunidad, ¿verdad, Eunice?
2: No me enganche.
3: Vamos a ganar. La Eunice, nomás oye, hace falta que nos pongan las respuestas.
4: Así como vamos, parece que no.
5: Eunice, ¿a cuánto estás dando ahorita el alcanfor?
1: Erasno, déjala en paz.
3: ¿Qué?
1: ¿Cómo que tiene voz de que vende alcanfor, estúpido? A ver, vamos con las preguntas.
2: Vamos al alcanfor, nomás.
1: Te toca.
5: Eunice, en 5 segundos... quiero que me digas en este Hembras contra Machos que van 0-0, ¿qué excusa de la gente, qué excusa da la gente para no hacer ejercicio?
3: No tengo tiempo.
5: Primo.
4: Estoy cansado.
5: Estoy cansado y no tengo tiempo. Vámonos rápidamente a las respuestas, maestro Doggy.
0: Muy bien, Brody. Fíjate que a diferencia del otro, tienen, los dos están ahí.
2: Oh, no.
0: Sí, sí, los dos van a sumar. Y de una vez les digo, los dos van a sumar más de 40 puntos. Y te digo más, una respuesta de ellos está en primer lugar y otra está en segundo.
2: ¡No, arriba los machos!
1: A ver, ¿les sirvió el descanso?
0: Así es. Oye, Choco, fíjate que está en cuarto lugar. Bueno, en quinto, empiezo el lunes. Excusas para no ir al gimnasio, hacer ejercicios, empiezo el lunes. En tercero, en cuarto, perdón, está lloviendo o hace calor. En tercero está, me duele algo. Ahora sí que vienen las que tienen ellos. En primer lugar, voy a decirle, en primer lugar, que suma 45 puntos, está, no tengo tiempo. Es no. Lo que ella dijo, no tengo tiempo, señoras, señores. No. Pero tranquilos, brody.
2: A ver.
0: Porque... en segundo lugar está con 43, estoy cansado. O sea que nada más por 2 o 3 puntos están ganando las hembras, brody.
5: ¡Eso!
2: ¡Vámonos, vámonos!
5: ¡Se viene la buena!
2: ¡Échale, mi Tony! ¡Échale, mi Tony!
5: En este Hembras contra Machos con Erasmo y la Chocolata, 43 a 45, Choco.
1: Muy bien, bueno, concéntrate, Eunice. Y va primero para ti la pregunta.
5: No, primero para él.
1: Ah, ok, bueno, te toca a ti, tú, es que tiene la voz de bocina rota. A ver, aquí
2: échale ganas, no te vayas a...
1: En 5 segundos, menciona algo que hace un borracho.
4: Toma.
1: Muy bien. Eunice, ya ganaste, por favor, échale ganas. Menciona algo que hace un borracho.
3: Se cae al suelo.
5: Dijo 2 respuestas, dijo se cae al suelo.
2: Sí, dijo 2 cosas ya.
5: Se cae al suelo.
2: 2.
3: Es ley.
0: O sea que se cae y se cae, ¿no se puede caer a la cama o a caer a la alberca o caer al pasto, al suelo?
1: Vamos a las respuestas,
4: se please. Se cae en el alcoholismo.
0: Oye, Choco, en quinto lugar está Baila Ridículo, el borracho, está en quinto, se vomita, en cuarto se duerme, en tercero llama a su ex, en segundo dice llora y en primero se pone a cantar. No sumó ninguno, pero las hembras ganan 43 a 45 en este Hembras contra Machos, señores.
2: Esa es trampa.
5: Oye, el otro diciendo borracho, muy buena.
3: Porque a mí me encanta el karaoke, pero...
5: El otro está feliz.
3: Tampoco voy a decir que soy borracha.
5: Cuando estás borrachita, Eunice, cuando estás borrachita, ¿cantas?
3: No, yo...
4: Ya, yo sí soy un alcohólico.
3: Yo puedo cantar así.
5: Sin borracharte.
4: Que cante.
5: Cántanos un pedacito, Eunice.
1: Claro, cántanos algo para celebrar el triunfo.
2: Adelante. A ver, escuchemos esa voz.
4: Una de las jilguerillas.
1: Lo que quieras tú, cántanos un pedacito.
6: 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Las mujeres
7: somos las mejores. Aunque tú sientes que ganaron la última vez, esta vez sí ganamos y siempre ganamos.
4: ¡Fuera!
2: ¡Fuera!
4: ¡Fuera! ¡Fuera! ¡Fuera!
7: ¡Fuera! Porque perdieron.
1: Es okay. Ah, bueno, ya dejen de estar llorando. Dejen de estar llorando. O sea, ¿por qué dejan de estar llorando?
4: Mándame el nuevo logo, de todas maneras.
5: Eres un inferior, care perro, babuchón. Nos ganamos por tu culpa.
4: Aquí puro grano de chocolate, viejo.
2: No pidas logos ahorita.
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5: Cálmate, Luchavilla.
7: 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Ahí en mi triste soledad. No necesito estar borracha, pero sí me gusta cantar. Y ando con ganas
2: de gritar, salir corriendo y preguntar. Pues, de uno.
5: ¿Sí? Oye, Eunice...
4: Unos teclitos no te nada mal,
5: Eunice, ¿nunca has hecho el amor mientras cantas?
4: No, nomás digo. Estás como más en acción.
5: Eunice, ¿nunca has hecho el amor mientras cantas?
7: You know what? We gotta put that on the bucket list.
2: Oh!
5: you have to do it. You know why? Porque cuando no cantas sé. Se abre.
7: Nuevos vocales.
5: Cuando cantas se abre el diafragma y el diafragma hace que sientas otras cosas. Cuando
2: ah,
5: digas,
2: bueno.
5: Acá entre nos.
4: Fíjate las costillas.
1: Niños, ganaste, amiga. Te vamos a mandar ahí el regalo. Tú, Tony, cuélgate en vergüenza. Gracias. Ya volvemos. Somos Erasmo y la Chocolata. Ya regresamos.
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3: Entonces tú le mandas mucho dinero a Alejandra, pero ella nunca te contesta el teléfono. Llevan 8 meses de relación y nunca la has visto en video ni nada.
4: Pues el otro día le mandé 2,500, la otra vez mucho dinero, la otra vez.
3: 2,500 es mucho y me imagino le has mandado más dinero.
4: Le he mandado mucho dinero.
2: Llamándole a Alejandra, esto pasó ayer en El Chocolatazo.
5: Estás en el correo de voz de 95.
2: Y hoy en El Chocolatazo.
3: Oye, pues no nos contesta, ¿eh?
4: Mire, hagamos otra cosa, hágame otra pasada, hombre, ya que estamos ya ahorita, yo tengo otra muchacha que también yo le he estado mandando dinero también, y que, bueno, yo he sido un samaritano allá en mi país también, ¿no crees que la podemos hacer ahorita?
3: A ver, tú tienes otra mujer aparte de Alejandra y quieres hacer el chocolatazo también.
4: Voy a aprovechar la línea porque para averiguar a ver también qué dice que solo...
3: Pero a ver, Amílcar, tú le vas a hacer el chocolatazo primero a Alejandra, de la que hablamos ahorita. Tienes a la gringa que dijiste de aquí y ahora vamos a hacer el chocolatazo a otra. ¿Cómo se llama esta tercera?
4: Como ella se llama Claricia Antunes.
3: Claricia, ¿y qué edad tiene Claricia?
4: Tiene 48 años, por ahí algo así.
3: 48. ¿Y a quién le mandas más dinero? ¿Alejandra o a Claricia?
4: No, hombre, a esta, Alejandra.
3: De la que hablamos primero, a Claricia casi no le mandas.
4: No, ya a Claricia no le mando nada. Ya a esa muchacha le mando así semanalmente para que coma ya. Esta otra sí.
3: ¿Y Claricia está casada o qué onda?
4: No, está sola y supuestamente dice que solo conmigo anda. Que bueno, que solo conmigo tiene. Entonces yo quisiera saber porque la verdad es que así ya las corto todas.
3: De una vez, para cortarlas a todas. Entonces... nos detenemos con Alejandra y ahora vamos a llamarle a Claricia a ver qué sucede.
0: Le va a llamar el lobo allá a la Claricia.
6: Hola, buenas noches.
7: Buenas noches, o buenas tardes todavía, ¿no?
6: O buenas tardes todavía.
7: Sí, buenas tardes. ¿Eres tú Claricia?
6: Sí.
7: Ah, muy bien, Claricia. Mira, te llamo de una compañía de chocolates, tenemos una promoción. Nosotros le hacemos llegar unos chocolates en forma de corazón a alguna persona especial que tú tengas, es solo para darlos a conocer y es una promoción. No sé si tú tienes a alguien especial a quien te gustaría que se los hagamos llegar. Es totalmente gratis, solo una promoción.
6: Pues por los momentos no.
7: No tienes a nadie especial ahorita, Claricia. ¿Y esa risa tan bonita por qué?
6: No, es que me da risa porque no tengo a nadie especial ahorita para enviarle. Es mejor recibirlo uno.
7: Qué bueno que no tienes a nadie así, yo te los envío, ¿no?
6: ¿En serio?
7: Eso me agrada, ¿eh? Qué bonita risa tienes, de verdad. Entonces no tienes a nadie.
6: No, para nada.
7: Perdón que te lo diga, Claricia, pero tienes una voz muy bonita.
6: Ah, en serio, mi voz, gracias.
7: La verdad tienes una voz muy sexy. Oye, hermosa, ¿y te gustan los chocolates?
6: Me fascinan, me encantan.
7: Dicen que saben más buenos si te los dan en tu boquita, ¿no?
6: Así es.
7: ¿Y me dejarías que yo te diera los chocolates en tu boquita o no?
6: Claro que sí.
7: La verdad estaría muy rico eso, ¿eh? Digo, aprovechando que no tienes a nadie, ¿no?
6: La verdad sería bueno darme la oportunidad.
7: Yo te estoy llamando de México, igual te traigo acá para que lo conozcas.
6: Es precioso México. Lo se mete a internet y se ve precioso.
7: Pues ojalá y podamos hablar, Claricia, más y conocernos y no sé, igual y pueda pasar algo, ¿no?
6: Ok, ya tiene mi número, no lo pierda entonces.
7: No, claro que no, creo que nos caímos bien y me gustaría hablar contigo, la verdad.
6: Pero me gustaría que me dieras tu número, que me regalaras tu número.
7: Bueno, ahorita te mando un WhatsApp y ahí guardas mi número.
6: Ah, ok, pero el número del WhatsApp es el 33. Ya le doy porque es nuevo, no me lo sé, creo que...
7: O sea que tienes dos teléfonos, Claricia.
6: Sí.
7: Ok, dame el teléfono del que tiene WhatsApp.
6: Sí, aquí sí hay WhatsApp.
7: Bueno, ahí te mando un WhatsApp y pues aprovechando que no tienes a nadie, que inicie algo bonito, ¿no?
6: Oh, ok, la espero entonces.
7: Se escucha que eres una mujer muy cariñosa.
6: Soy así, ya por natural.
7: Pues qué suerte traigo. Si eres tan cariñosa y fuéramos novios, ¿qué me dirías ahorita?
6: No, yo sería sorpresa. Porque si se lo comento así, yo no sería sorpresa.
7: Mejor me espero a conocerte y ya me lo dices en persona.
6: No, claro, es mejor personal todo.
7: Totalmente de acuerdo, pero por lo pronto te puedo llamar en la noche, ¿no? ¿Está bien si te marco como a las 10?
6: 10, ya estoy acostadita.
7: Qué rico hablar cuando ya estés acostadita entonces.
6: Ya estoy acostadita a esta hora, puede hablar a las 9, si gusta.
7: Perfecto, para que sueñes conmigo.
6: Ok.
7: ¿Pero de verdad no tienes a nadie?
6: No.
7: Perfecto, hermosa, entonces en eso quedamos.
6: Ok, así quedamos.
7: Bueno, ahí está, Choco.
3: Amílcar, ¿ya escuchaste? ¿Qué piensas?
8: Ajá, ¿y cómo? Ajá. ¿Y cómo es eso? ¿Qué pasó?
6: ¿De qué?
8: ¿Qué pasó? Ya dando el número y todo a desconocidos. ¿Qué pasó, mi reina?
6: No, si es que no es nada de eso. Simplemente yo soy una mujer muy abierta.
8: Sí, claro.
6: Yo recibo a amigos de toda clase. Si a mí me llaman, sí. Soy una mujer muy abierta.
8: Sí, así es. Sí. Esta madre, pero que con amigo está larguito. No, está bien.
0: Pues salió muy abierta, primo.
8: Demasiado, está bien.
3: Claricia, ¿te gustaría que él también dé su WhatsApp a mujeres para hacer amistades por el WhatsApp?
6: No, porque, por ejemplo, yo no ando buscando a nadie en mi vida.
3: Él tampoco lo haría, solamente así como tú.
6: Yo soy una mujer que yo sí recibo amistad.
8: Así mero.
3: O sea, así como tú hablaste con este muchacho, está bien que él hable con otras mujeres, ¿no?
6: No, es que en primer lugar yo soy una mujer abierta a las amistades.
3: Digamos que también él quiere ser abierto a otras amistades.
6: Por ejemplo, yo soy una mujer libre, soberana e independiente. Yo no estoy casada y yo recibo amistades.
3: O sea, escuchamos todo lo que hablaste con este chico, de que te gustó su voz, que le llamaras, que para que soñara contigo, del WhatsApp, que tienes dos teléfonos y todo, ¿no?
6: Pues claro, pero por ejemplo, yo no envío chocolates, yo la recibo los chocolates.
0: Sí, que te los llevara y hasta te los iba a dar en tu boquita porque ahí sabían más buenos.
8: Ah.
3: Oye, este ya es un descaro, ¿no, Amílcar?
8: Sí, no, no, pues ya ni modo. Ya, pues con darse cuenta uno suficiente, ¿no?
0: Pero tú llámale, lobo.
7: ¿Le puedo llamar?
8: Puede llamar usted. Puede llamarle a ella, ya le digo el WhatsApp y todo. Pues va a platicar de 9 a 10, de 9 a 10. Ella pues está bien, magnífico. No, es sí, ella está soltera y todo. Pues andábamos ahí, pero ya, esto ya no tiene sentido. Pero sí me di cuenta de que no. Las mujeres así son todas.
3: A ver, Amílcar, tú tienes una mujer aquí en Estados Unidos y también tienes a Alejandra y también le estamos haciendo el chocolatazo a esta chica, pero tú ya le habías hecho el chocolatazo a tu esposa, ¿no?
8: Pues sí, es que estoy haciendo.
3: No, yo me refiero que tú ya le habías hecho el chocolatazo a tu esposa hace como 3 semanas, no sé, que se llamaba Nimia, ¿no?
8: Ya había hecho uno y ya vio mi propia esposa, ¿qué hubo? Ya estuvo mejor todavía, más interesante.
3: Sí, eras tú y fue con tu esposa entonces.
8: Sí.
3: Ella se llamaba Nimia.
8: Ajá, correcto, sí, así se llama.
3: O sea, tú tienes a tu esposa Nimia, tienes a Alejandra, la que te quita mucho dinero, tienes la americana que está aquí y también tienes a la que le hicimos el chocolatazo ahorita.
8: Ajá.
3: Oh my God.
8: Sí.
3: ¿En serio tienes estas 4 mujeres?
8: Sí, pero es de largo, brother. Más bien, hemos...
3: Estás escuchando a Claricia, ¿qué le quieres decir?
8: Pues adiós, porque no vale la pena estar, ¿cómo se llama? Pues así.
6: Sí,
8: o... ¿Aló? Nomás hablando para darme cuenta de cómo están las cosas por ahí.
6: Estaría enojada, colgó el teléfono y estaría enojada, no sé qué pasa.
3: Ya colgó, ¿eh?
8: No me preocupe.
3: A ver, pues todo te está saliendo mal con estas mujeres, solo falta llamarle a Alejandra que nos conteste, ¿no?
8: Ajá, sí, correcto. Y quiero darme cuenta yo a ver qué onda.
0: Ya contestó Choco, ahí está Claricia.
8: Ay, papá, es que...
3: A ver, te está escuchando Claricia. ¿Quién quieres más, a ella, a tu esposa, Alejandra, la americana de aquí, o a ver a cuál?
8: Yo no me enamoro de ninguna, porque la que no dé el ancho, pues me aparto de ella y ahí muere.
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0: 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Garbanzo, en unas horas juega México. Y para los que nos están escuchando, esto está en video. ¿Qué onda toda la banda que está aquí? ¿Ya vieron que esta copita que está muy chida, que están viendo aquí, la compré por 200 pesos. El vato me la quería enchufar por 500. Y yo nomás le dije, traigo 200. Era la neta, dijo, dale pues, güey. Ya no la quiero estar cargando, me dijo. Está chida, güey, ¿no?
1: Está chida, enséñala bien a la cámara acá coquetamente.
0: Ahí les va. En la copa no pesa mucho. Eso sí, yo creo que ha de durar como unos un año y después va a estar toda blanca. Pero aquí tenemos la copa. Garbanzo, se viene la serenata más grande del mundo. Los mexicanos hacemos y damos serenata. ¿Algún día has dado serenata, güey?
1: Una vez sí di serenata y la verdad que fue algo bonito. Hasta yo mismo lloré.
0: Ok, ¿y a quién se la llevaste? ¿A Roberto?
1: A mi santa madre. Sí. Roberto no le gusta la música.
0: Oye, ese güey de Robert se enoja. Oigan, Alejandro Fernández organizó, la neta, mis respetos para el potrillo, cómo cantó el himno nacional mexicano, nada de efectos, nada de música, a capela se la aventó.
1: Mexicanos al...
0: Y hay un, acuérdense, en el Azteca, hay algo que rebota, entonces los artistas por eso a veces se equivocan, porque cuando, imagínate que tú estás hablando y al mismo tiempo te estás escuchando que repites, te trabas, ¿verdad? Bueno, resulta de que Alejandro Fernández, a los que nos están viendo aquí en el video, vean este video que lanzó Alejandro Fernández, y los que nos están escuchando, escuchen esto.
2: Pues qué tal, amigos, ya quedó todo listo. Ahora sí, estamos listos para presentarnos este jueves 25 en La Minerva a las 9 de la noche a mis compas Julión Álvarez, al gran Alfredito Olivas, a Camila Fernández y a Alex Fernández. Los quiero invitar para que me acompañen a esta, la serenata más grande del mundo que vamos a dar en La Minerva. Así es que espero su respuesta.
0: Ahí está lo que dijo Alejandro Fernández. Ya vieron el video y los que no, pues ya escucharon. Y él dijo, espero su respuesta. Así que Camila Fernández y Alex Fernández son sus hijos. Y vamos a escuchar lo que contestó ahí su hijo Alejandro, Alex Fernández.
3: Cuenta conmigo, pa. Nos vemos este jueves 25 para celebrar la serenata más grande del mundo.
0: Dijo, cuenta conmigo, pa. Y también le contestó su hija, Camila Fernández, a Alejandro Fernández.
4: ¿Qué onda, pa? ¿Cómo estás? Yo bien. ¿Qué voy a hacer este jueves 25 de junio? Pues estoy aquí en Guadalajara, ¿qué se ofrece? ¿Vas a cantar la serenata más grande del mundo? ¿Qué quieres? ¿Que te ayude yo? ¿Que te lleve unos cervecitas, unos tequilitas? ¿Me estás invitando a cantar? ¿En serio? ¿Cómo le voy a decir que no yo a eso? Por supuesto que sí, papá. Muchísimas gracias por invitarme, te amo. Gracias, ahí nos vemos este 25 de junio en La Minerva para cantar la serenata más grande del mundo.
0: Oye, güey, esta morra que alivianada. Todo el mundo ama a Camila, güey. Es una morrita fresona, pero bien, bien barrio.
1: De todas las entrevistas que hemos tenido, nos tocó hablar con ella en Miami, en los estudios de SiriusXM. Oye, tipaza, la verdad, de todo lo que nos platicó, lo que vive con su papá, con su hermano. La verdad es talentosa. Y la vimos también en los guitarrazos aquí, güey.
0: Aquí la agarré en los guitarrazos. Dijo, ¿qué andas haciendo acá? Bueno, entonces Alejandro lanza la invitación. Le contestó su hija, le contestó Alex. Y la neta, qué chido para la banda de Jalisco, de Guadalajara, tener un artista así que diga, es de aquí este güey, ¿no? Yo sé que, pues, nosotros no tenemos mucho en Michoacán, nomás Marco Antonio Solís. Tenemos a
1: Juan Gabriel,
0: pero no es mucho, señores.
1: Ya falta que Joan Sebastián también sea de ahí, güey.
0: Pero oye, que le contesta Julión Álvarez, Alejandro Fernández. Imaginan ustedes, esto es gratis, es del gobierno de Jalisco, es en La Minerva. ¿Qué desmadre se va a armar ahí? Yo creo que va a andar Jonathan también el pescuezo de jirafa todo, Garbanzo.
1: Ya está ahí, güey, no va a andar, ya está ahí ese,
5: ¿sabes
1: güey?
5: ¿Sabes qué, carnal?
0: Oye, aquí está Julión Álvarez. Bueno, primero Alfredito Olivas le contesta a Alejandro Fernández, dice, yo le entro a la serenata más grande del mundo.
6: Compa, nos vemos este 25 de junio, más que confirmada nuestra presencia ahí con usted.

0: medicinas hasta que lo descubrió la AMS. El AMS, pues ya saben, se fue para arriba, después se fue solito y ahora Julión le encantó Guadalajara. Él ya vive en Guadalajara, él todo es Guanatos, pero ahí están, se va a poner machín esto. Oigan, fíjense, los que están viendo el video, el primer partido de México se jugó con esta camisa. Esta es la que yo me llevé al estadio, es la camisa verde, la auténtica, con el número de 9, ¿no? O sea, mucha banda traía su número favorito. Yo aquí traigo a mis rulas, que después de que le quitan la vida, güey, anotó gol ahí Raúl Jiménez, que murió su jefe. Esta es la camisa que usó México en el partido inaugural, la verde. ¿Qué es lo chido de que México, para el segundo partido en Guadalajara, usó la negra? Esta es la camisa negra que usó México en el tercer partido, que la tengo aquí. Los que me están escuchando, pues es la negra. Y esta está, la neta, muy perrona esta versión. Es la que se usó en el estadio de las Chivas. Usamos la negra para el segundo partido contra Corea.
1: La mía se debe diferente, güey, como que brilla más.
0: Pues sí, la tuya es pirata, garbanzo. Y para el partido que vi del día de hoy, para el partido de Chequia, República Checa contra México, República Checa, vamos a jugar con la blanca. Así que a veces nos ponemos de acuerdo, a veces no. Es algo que no me gusta a mí de la afición, garbanzo, de que otras aficiones dicen, vamos a ir todos de amarillo, color, claro, todos de rojo, y los mexicanos no nos ponemos mucho de acuerdo porque lo anuncian desde antes. Es, güey, mañana hay que llevarnos todos la verde. Güey, mañana todos la negra. Güey, mañana toda la blanca. Pero pues también hay raza que no tiene todas las camisas. Y esta es la que me voy a llevar hoy. La blanca machín. Acá dice, vamos México.
1: ¿Este es original, güey? ¿También la compraste en Tepito?
0: Estas son de Tepito, papi. Ahí pura calidad.
1: Hoy están bien buenas esas camisas.
0: Pues esta vamos a usar hoy. Aquí está. Para lo chido del Mundial, garbanzo, ya sabemos lo que va a pasar. Se va a haber nueva alineación, no va a jugar México con todo su equipo. Y ahí está el rollo, güey. Hacer historia, 3 partidos por primera vez en la historia si gana México este rollo.
1: Nunca había pasado que México empezara una inauguración con victorias. Ahora ya van 2, esta cierra bien. Yo quiero ver a Memo, güey. Memo, ojalá y lo pongan, que sea 10 minutos.
0: No.
1: Pero bueno, Erasno,
0: gracias.
1: Te vas a quedar sin garganta.
0: Muchachos, cuídense mucho. Gracias por estar escuchando. Aquí estamos en una bonita panorámica allá abajo. Ya pusieron todas las pantallas porque va a ser el Fan Fest esta noche. En todo Reforma va a haber pantallas y va a estar bien machín. Cuando muevo las manos ya siento que soy... Va a haber una pantallas para todos aquí en Reforma. Para que vayan y disfruten del partido de México contra...
1: ¿Contra quién?
0: Chequia. Chequia. Cuídense mucho. Y si no, si andan haciendo cosas, los voy a acusar con su mamá. Y si les ofrecen sustancias prohibidas, hay que decir fuchi caca. No. Hasta la próxima. Esto es lo chido del Mundial. 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Regresamos. Esto es lo chido del Mundial.

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0: Brody.
1: Ya no vaya a ser que es mucha algarabía, no se vaya a enojar.
2: Muy bien. ¿A ustedes les importa dónde estoy sentado, público? ¿Tú crees que a la gente le importa dónde estoy sentado, Garbanzo?
1: Nada, que le va a andar importando.
2: Muy bien. ¿Tú crees que la gente está pensando si aquí tengo aire acondicionado o no?
1: Algunos tal vez sí.
2: Yo no creo que alguien piense en eso. ¿Tú, Diablito, crees que alguien está pensando qué marca de micrófono será el del Doggy?
3: Sí, porque yo he contestado llamadas de gente que quiere saber mucho sobre usted, maestro.
2: Ok, pero bueno, en general la respuesta es que no. O sea, en general la respuesta es que no. ¿Y por qué les digo esto? Porque hay gente que se concentra en el mensaje. O sea, ¿cómo se ve? ¿Quién es? ¿Dónde se sienta? ¿Qué come? Entonces, a la gente le importa el mensaje. Y aquí hay buenos mensajes. Hay gente como el Garbanzo, que les gusta el chisme, que por qué se divorció, que por qué está solo. O sea, y nos estamos distrayendo de lo que realmente importa, ¿no? Es como si viene un millonario y dice, les voy a dar $1,000,000 a cada quien. ¿Cómo los quieres, Garbanzo? ¿Los quieres en cash? ¿Te lo deposito en una cuenta o lo quieres en propiedades?
1: En cash, dirías, Garbanzo. En cash.
2: Diablito, ¿qué le contestarías?
3: Es que no sé, la verdad.
2: ¿En qué lo quieres? ¿Cash? ¿En propiedades? ¿O lo quieres en una cuenta? ¿Te lo deposito?
3: Ah, yo en cash.
2: Muy bien, ¿ya vieron? No pasa nada, hay que enfocarnos en lo que importa. Otro idiota diría, ¿y por qué me lo vas a dar? ¿Y dónde te lo ganaste? O sea, Brody, aquí está. Yo lo que le estoy dando es dinero de sabiduría, en sabiduría, cupones de sabiduría, ¿ok? Como cuando los agarras ahí del correo. Ok, aquí les va este pensamiento que escribí el día de ayer. Garbanzo, ve rápidamente a mi cuenta de X, ponle el maestro Doggy. Recuerden, es el Garbanzo, se va a tomar unos 10, 15 minutitos para que llegue ahí.
1: Espérese, es que mi teléfono no sirve ya, maestro, tranquilo.
2: Garbanzo, bueno, ahí va.
1: Si ya, a ver si ya sabe.
2: @ el maestro Doggy, yo creo que ahí ya está. Lo puso, todavía no.
1: Ahí está, ya, no le haga tanto
2: miedo. ¿Qué dice?
1: Dice, error. Una sirenita. De todas las cosas que pudiste amar en la vida, decidiste amar a una mujer. Decidiste dar tanto por ella, tiempo, sentimientos, dinero y sobre todo tu paz.
2: Tú, Diablito.
1: No,
2: ay, pues, qué bien
3: no,
2: lees.
3: Mi español no está bien, pero tiene ahí a su alumno que lo... Que lo diga bien, que inspiración. Son palabras suyas de inspiración. Bueno, y lo
2: yo
3: lo como
2: quiero
3: nada.
2: Solamente de tratar de meterlos aquí al ambiente. Pero ahí les van. El Sony, lo que quería decir, bueno, lo que escribí es: de todas las cosas que pudiste amar en la vida, decidiste amar a una mujer, decidiste dar todo por ella, tiempo, sentimientos, dinero y sobre todo tu paz. Pusiste.
1: No.
2: Es malo amar solo a una mujer?
1: No.
2: Pues para mí sí, es muy malo que solo ames a una mujer cuando puedes amar a tus hermanos, puedes amar a tu trabajo, puedes amar tus hobbies, puedes amar tus tiempos, puedes amar tu trabajo sin ningún problema. Yo he escuchado a mujeres locas que el brody les dice, oye, es que tengo este proyecto. No, es que tu prioridad es el trabajo. Es que tu prioridad es el trabajo. Oye, no es mi prioridad mi trabajo, simplemente que lo amo, soy responsable y lo quiero hacer bien. Y hoy, y puede ser que tome mucho tiempo para que yo lo lleve a cabo. No quiere decir que es mi prioridad, quiere decir que yo tengo muchas prioridades. Y cuando dicen, no güey, no güey, no, no, no, no, prioridad es prioridad. O sea, del 1 al 10, ¿dónde lo pones? ¿En el 1, en el 2 o en el 3? Y yo les digo, oigan puñetas, ustedes son de esa raza que les preguntan que qué color es el favorito y tienen que contestar, ¿verdad? Que no les guste. Dice, mi color favorito es el rojo. Ok, güey, ¿por qué no tienes una camioneta roja? Porque, bueno, en la camioneta no. Ok, ¿tu casa está pintada roja? No, no. ¿Tus cortinas son rojas? No, ni tu case de tu teléfono es rojo, puñetas. ¿Cuál tu color favorito es rojo? Tienes que contestar porque te preguntaron. Y ahorita la raza está preguntando porque, está contestando porque les preguntan. Yo lo vi en las entrevistas. Y bueno, dime, ¿quién es tu favorito, cantante regional? No, pues es el señor o no sé qué. Ah, güey. Y vas y después fuera del aire dicen, la neta, no tengo. Digan, no tengo. Tienes una prioridad. No la tengo. Porque yo me enfoco en ti y tal vez al enfocarme en mi trabajo, te estoy demostrando que es parte de enfocarme en ti. Porque si yo me enfoco en mi trabajo, nos vamos a beneficiar los dos. Clara Luz, o como se llame la vieja. ¿Sí entienden?
1: O sea, sí, cómo no.
2: Wey,
1: cómo
2: no estoy diciendo nada que va en contra de ti. Ahorita regresamos para darles un poquito más de arrastre y regreso. Sí, sí.

0: Doggy.
1: Doggy.
2: Hip, hip.
1: Doggy. Vamos, maestro.
2: Yo sé que la mayoría que me escuchan son de entre clase media para abajo, ¿no? Y cuando eres clase de media para abajo, pues hay que trabajar para pues disfrutar de algunos placeres o lujos, ¿no?
3: Ya.
2: De hecho, ya el trabajar es un lujo. Entonces, eso es muy interesante y podemos ver que, no, que trabajamos o chambeamos mucho y muchos de ustedes tienen a la mujer enojada con la cara de pedo en la casa. Pero si ustedes ven...
3: Oye, aquel tanta risa que le dio.
2: Pero si ustedes ven, realmente es un enojo crónico.
3: ¿Crónico? ¿No? ¡Hala!
2: Sí, o sea, no, ni siquiera es un enojo de a de veras. O sea, es nada más el afán de estar... ¿Que tu viejo chambea mucho? ¿O que se enfoca mucho en el jale? Porque si viene el patrón y dice, no, this is Mike, mira, él es Mike, él es muy buena onda y todo. Y hay mujeres que en lugar de decir, ay, qué padre, qué bueno que tengas ese, uy, ya parece que hablas mejor de Mike que de mí, de tus hijos.
3: No.
2: Dices tú, what the, ¿no? Entonces, yo sé que muchos de ustedes tienen ese tipo de rollos en su casa. Y cuando ustedes ven ese tipo de actitudes, estamos viendo que tal vez, estás con la mujer equivocada. Y digo tal vez porque tal vez ni siquiera le han dicho a ustedes, le han hecho esa observación, decir, oye, tú, María del Pilar, o sea, no es así. Yo le dedico chamba, le meto al jale. Uno, está en mi esencia, soy hombre, trabajo duro. Dos, nos conviene a todos. Y tres, cuando estamos en vacaciones no haces pedo, ni cuando te compro una bolsa, no me la haces de pedo así. Dices, ay, qué enfoque de andar de vacaciones. Ay, ¿por qué no te enojas cuando estamos haciendo línea para pagar tu bolsa? Ahí, Michael Kors, o lo que sea. O sea, porque ahí no te encanijas, porque ahí no te enojas. Porque ahí no estamos preocupados por si nos va a alcanzar o no. O sea... Las mujeres que ustedes tienen, las tienen que entrenar y domar a que ellas tienen que ser el cuando el boxeador está en la esquina, la que llega y te pone ahí frillito, te echa agua, te echa masajito, todo el rollo. O sea, ¿cuándo han visto que un boxeador está en la esquina? Está ahí, yo vengo con él, yo le estoy poniendo el masaje. A ver, para atrás. O sea, ahí está el campeón. Ahí está el campeón. Y ya después que te bajas.
3: Por eso lo odian nuestro.
2: Ya después que te bajas. A disfrutar todos. El after party del boxeador. Sales tú. Gozas de viajes, hoteles. Donde viajan a las peleas y todo. Tú eres así. O sea, la papá, masajito, todo. El rey, el papi. Y no me digan que no los quieren. Porque eso ya lo sé. Yo nomás le. Que quiero es que actúen, porque actuando son muy buenas. Nada más quiero que actúen desde ahorita hasta que se muera. Como que lo quieren y lo apapachan. Y ustedes, Brody, créansela, porque ya van a estar ahí con ella. Entonces, es muy importante que ustedes no pongan todos los huevos en una canasta. Aquí empezó el tema con la siguiente frase que publiqué en mi cuenta de X que dice... De todas las cosas que pudiste amar en la vida, decidiste amar a una mujer, decidiste dar todo por ella, tiempo, sentimientos, dinero, sobre todo tu paz. Y es que hay brodis ahorita que están hechos popó, ¿verdad? Ayer les decía que todo para la vieja, y no nomás dinero, hablo de hasta ir a un lugar, hablo de todo lo que ella quiera. Y dirías tú, oye, qué viejo ron trae, ¿no? ¿Qué mujerón trae? Y ves y dices tú, oye, ¿esta es la señora que te ayuda en la casa? No, es la, mi vieja. Oh. Entonces, está mejor Carmelita, ¿no?
3: Sí, maestro, no sé qué. Se pasa de lado.
2: Saludos a Carmelita, que es la que me ayuda ahí en la casa.
3: Es que, mi vieja.
2: Es mi vieja, güey, tranquilo. Bro.
3: No manches.
2: Entonces, estos bodoques ni se ven bien, ni tienen buena actitud. Entonces, eso lo explica, son inseguras. Dicen, pues se me va este güey cuando vuelvo a agarrar otro como me veo, ¿no? Pero todos son decisiones de la gente. O sea, se ven como se ven porque quieren, hacen lo que hacen porque quieren, no les ponen una pistola. y lo más importante eres tú, mi alumno, que vengo con la palabra de decirte, no pongas todo el amor, y lo hemos oído, ni todo el amor ni todo el dinero. No pongas todo, que sea tu prioridad tu mujer, que nada, hablen desde ahorita, desde que son novios, desde que, ¿sabes qué? Yo sé que no soy tu prioridad, ni quiero que seas mi prioridad, porque tú tienes prioridades de limpiar en la casa, dar de comer a los niños, que atiendas a tu familia, porque es muy bueno que a la mujer le den ese espacio para que conviva con su familia, sus hermanos, sus primos, sus tíos. Nunca alejen a una mujer de su ambiente. Creo que eso le va a dar más, la va a hacer sentir mejor. Igual ella a ti, te tiene que dar espacio con tus compas, tus amigos, tus primos, tus papás. En ocasiones, un día sálganse del jale y agarren una hora extra y díganle al patrón, ¿sabes qué? Voy a llevar a mi jefa a desayunar. ¿Cuánto duras desayunando? Una hora. Vámonos.
0: Una hora.
2: ¿Sabes lo que te va a agradecer tu jefa, tu jefe? Eso deberían de hacer. Pero pobres de aquellos que se vayan sin de que la vieja sepa. ¿Dónde andabas? Fui a comer con mi mamá. ¡Buf! Eso no, pues gracias por invitar. Ya regresamos, señores. Soy el maestro.

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1: Ya estamos de regreso. El Garbanzo se le hace a veces chistoso y dice mi amigo Aram Castañeda, que no hace mucho perdió a su mamá y le mando un abrazo. Uf. Y dice, the truth is funny, ¿no? O sea, como la realidad es chistosa, ¿no? De hecho, los comediantes basan mucho su comedia en cosas que nos pasan, que son reales. Y el Garbanzo le da risa porque digo yo que hay brodis que traen, pues tienen cada mujer en la casa, que pues dices tú, oye, dile a la chacha que te traiga unas chelas. No, güey, es mi esposa. Ah.
2: La chacha.
1: Entonces es la... Pensé que era el... Pensé que era Carmelita que trajiste allá de Morelos que te ayudara.
2: ¿Y cuánto le pagas a eso? No se llama modo, maestro, se pasa de lanza.
1: ¿Yo?
2: Oiga, es que...
1: Yo no estoy mintiendo, bro. Yo no estoy mintiendo. O sea, tú todavía dijeras... Oye, como Belinda le andaba pidiendo para los dientes, supuestamente, no me consta, a Nodal. Ay, porque había mensajes de texto, pero dices, tú es Belinda, brody. ¿No?
2: Bueno, sí.
1: Y que tampoco está bien, pero digo, por lo menos dices tú... Güey, ¿no?
2: Por lo menos dices tú... Ese es como un tono argüenderesco más.
1: Ay, pero bien... hablaba de esta frase de que no hay que poner todos los huevos en una canasta. Y la verdad, sinceramente, hay mucha hipocresía en el aire cuando dicen, no, mi prioridad son mis hijos o mi esposa o lo que sea. Y realmente veamos en dónde enfocamos más tiempo y dónde enfocamos más tiempo. Y piensen ustedes, ¿dónde sienten más placer? O sea, y no sientan culpabilidad, brodies. No sientan culpabilidad. Si tú te sientes bien a gusto... viendo unas carreras de caballos allá en los Alamitos, ahí en una barra, con tus compas, y esas dos, tres horas que te la pasas ahí, con un puro tal vez, o no fumas, lo que sea, un trago, un whisky Lucan, o lo que sea, y lo disfrutas, no te sientas mal. No. Si tú, diablito, vas a Las Vegas, a los Grammys, y estás bien a gusto ahí, deja el teléfono. Y si te dicen... Oh, you're having fun I'm pretty sure. Tú diles, yes, I am. Me la estoy pasando bien. Muchos brothers y ustedes, yo les aseguro que contestan, no, pues aquí andábamos en el jale, ya sabes, hubo chance de un traguito. ¿Para qué?
2: Sin ti no es lo mismo.
1: ¿Qué no se supone que es la mujer que te ama y que va a estar feliz y sabe que estás a gusto?
3: Ya, yeah, tiene razón.
1: O sea, sentido común es, hey, babe, guess what? Deja que te mando un video, mira dónde estoy. La barra del Candy Bar. Oh my God, es la que va siempre. Yes. Are you having fun? Yes. Yeah, okay, baby. Just take care, okay? Okay, mi amor, I love you. ¿Por qué es tan difícil eso? Ah, no. No, okay. Yeah, you're drinking. Yes, eso se trata tu trabajo. Okay, whatever. Bye. Hey, hey. Hip, hip.

0: te escuchamos, ¿eh? Te escuchamos.
1: No, es que la acertó muy bien. Yo tenía un ex antes de casarme que le mandaba yo dónde andaba. Porque en la época de esa, de Superstar, yo viajaba mucho con mis amigos y le tomaba yo fotos a mis drinks y se encabronaba.
2: Y, wow. Oye. Deja de decir groserías aquí.
0: No, está bien, está bien. No, es que eso se vale.
1: Feeling, es el feeling de uno, de sentimiento. Es que Doggy a veces, y le entiendo por qué tiene muchos millones de fans, porque le toca el corazón. Y en esta ocasión me agarró, es cierto. Hey, look, estoy tomando, mira el video. O sea, en esa época eran chafas los videos, ¿no? ¿No que se supone que estás? Oh, man, qué dolor de cabeza, man.
0: Para los que le van cambiando, el diablito dice que lo toqué con el ejemplo que le puse, que cuando ustedes anden por ahí, aunque estén chambeando o pasándola bien, no se sientan mal, no sientan culpabilidad. ¿Saben qué? Realmente no se sienten mal, les voy a decir que es, los hacen sentir mal. O sea, tú no, por naturaleza, ¿quién se va a sentir mal? Te hacen sentir mal. Y cuando una mujer te haga sentir mal, tú empiezas a ver quiénes son, quién está de tu lado. Porque si a mí, vamos a decir, mi mujer está chambeando y le toca viajar, salir, y vamos a decir, está por allá en Houston, en Dallas, en no sé, otro lugar, y me dice, pues aquí venimos un drink en el lobby del hotel. Brody, si tú vas a empezar a preocuparte con quién se lo está tomando, por qué, todo esto, cambia de vieja. O sea, si eres tan inseguro de ella, de una vez, bye. ¿De qué te ríes, Garbanzo?
2: No, es que estás bien chistoso, maestro. Es que la gente se pasa adelante.
0: A ver, la gente ocupa palabras, nada. De... ¿qué?
2: Es que dice usted que cambia de vieja y yo me imagino una señora que van a dejar un paquete los de Amazon. Y, oye, ahí le dejé un paquete a tu chacha. No, güey, es mi esposa.
0: Señor, está bien que firme el paquete la señora que le ayuda. Ah, güey, es mi esposa. Digo aquel, ¿qué pasó, güey? Soy trailero. Lesbianas en otros lugares, lesbianas en México. Y sale el Brody comentando. Y a ti, güey, ¿quién te dijo que soy lesbiana? Soy hombre, soy trailero. Así, oye, güey, ¿quién te dijo que es mi chacho? Es mi esposa, Brody. Y luego te va a mandar un mensaje la vieja, ¿y por qué no el está allá afuera el del camión? ¿Por qué no quiere que firme? Nada, no le hagas caso, es que se equivocó. Fírmale. Fírmale y fírmale ya.
2: Ay, ay, ay, no mames.
0: Fírmale y fírmale ya y cierra la puerta ya, ya, ya.
2: Rápido.
0: Bueno, el Garbanzo el día de hoy, su objetivo es de que yo les diga que muchos tienen mujeres que parecen chachas. Y estás equivocado, Garbanzo, porque las chachas están más buenas. En muchas ocasiones. Pero eso es lo de menos, el físico. Señores, cuídense mucho, soy el maestro Doggy. 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Bye.
1: Bye.
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0: Bueno, estamos de regreso aquí en el show más chido.
1: ¡Eso! ¡Eso! ¡México! ¡México! ¡Vámonos! ¡Vámonos!
0: Oye, Garbanzo, ¿tú conoces un jugador que se llama el Maza Rodríguez?
1: ¿Cómo no? ¿Te acuerdas que lo conocimos? Tipazo el Maza, ¿eh?
0: El Maza es un tipazo.
1: Sí, ¿cómo no?
0: De Sinaloa, ¿verdad? El Maza Rodríguez, lo platicamos con él. Y fíjate, esto fue antes de estos partidos, para que vean lo que platicamos con ella y él cómo veía que iba a ser este rollo del Mundial. Sinaloense, jugó en las Chivas, jugó en el Mazatlán, no, jugó en el América, jugó en el Cruz Azul, jugó en Europa, y el Maza Rodríguez fue uno de esos jugadores que jugó también en el Stuttgart, allá en Alemania. Fue uno de esos jugadores que, güey, lo vimos, Garbanzo, en el Mundial de Brasil.
1: Sí, sí.
0: Era
1: sí.
0: Una torre ahí a un lado de Moreno. Era Moreno, el Maza y Rafa Márquez, güey. Que jugaron ahí. Y bueno, pues el Maza, platicamos con él. Y escuchen esto, más adelante se viene México contra Chequia. Estamos aquí en la Ciudad de México, pero primero escuchen esta plática con el Maza.
2: Esto es lo chido del Mundial y esta entrevista la quiero empezar diciendo gracias, Maza, por ese 2013. Esa final contra el Cruz Azul en el Estadio Azteca.
3: Ay, ay, ¿cómo olvidar eso? Primero, antes que nada, muchas gracias por la invitación, Erasmo. Eso no se olvida nunca, una final de novela, de novela.
2: Oye, ¿te la han hecho de pedo algunos de las Chivas diciendo de aquí saliste y hiciste campeón al América?
3: Un montón, pero pues bueno, soy un profesional y me gusta entregar lo mejor siempre.
2: Lo bueno que no fue cuando las redes sociales estaban tan duras, ¿verdad?
3: Nah, bueno, pero de todos modos hay gente que no, fanático de las Chivas, que no les gusta. Lógicamente yo salí del Guadalajara, estoy muy agradecido, pero también con el América, tocaron buenos momentos por ahí también.
2: Te vas de Guadalajara a Europa, al PSV. ¿Y cómo te fue? ¿Cómo te sentiste? ¿Te gustó? ¿Te hubieras quedado más o fue lo que fue?
3: No, pues yo creo que los tiempos de Dios son perfectos, fue lo que fue, 5 años duré por allá, creo que lo disfruté bastante. De Chivas, pues me dio esa vitrina para llegar al PSV Eindhoven, ahí junto con Salcido. Y bueno, pues gracias a Dios la mentalidad nos llevó a lo que logramos y lo que seguimos logrando todavía.
2: Sí. Para mí la mejor selección fue la del 2014 de Brasil. Fue la primera vez que estuve ahí. ¿Cómo es escuchar por primera vez el himno de México en un mundial parado ahí, güey?
3: No, hombre. A mí me tocó el primer mundial 2006 en Alemania. Imagínate escuchar Cielito Lindo con toda la gente. Se te enchina hasta lo que no sabía que se puede enchinar.
2: ¿Jugaste o no jugaste en ese mundial?
3: ¿En cuál?
2: En el 2006.
3: 2006 me tocó jugar el último partido contra Portugal.
2: ¿Jugaste
3: ahí? Íbamos chavalones, íbamos chavillos, Guardado, pues Guardado y yo éramos los más chavalos.
2: Pues eran los jovencitos de la Volpe, ¿no?
3: Así mero.
2: Pero en el 2014 ahí te viste como diría el perro.
1: Como jefe el Maza.
2: ¿No?
3: Pues uno va aprendiendo grandes jugadores, compañeros. Y bueno, al lado tenía casi nadie, a Rafa Márquez. Imagínate cómo no lo íbamos a aprender. Rafa Márquez, Salcido, Héctor Moreno. Me gusta aprender muchísimo. Y pues, bendito Dios, ¿se puede decir los heridos?
2: Sí.
3: Tengo unos huevos muy puestos y una mentalidad muy, muy fuerte para haber logrado lo que he logrado.
2: Y lo sabemos, Maza. De Rafa Márquez se aprende más de lo que te dice o jugar un lado de él y ver cómo lo hace.
3: Yo soy así, observando, soy un observador, me gusta pues, replicar a la gente exitosa y creo que así le aprendí más de hablar con él.
2: Hay un dicho que dice, éramos felices y no lo sabíamos, Maza. Muchos criticamos, el Maza era ese. Y ahorita decimos, ¿cómo quisiéramos tener un Maza? ¿No crees que pasan las generaciones y las valoramos ya después, no?
3: Pues bueno, es muy respetable. En el momento, uno cuando está dentro de la cancha en activo, pues sí, tienes que aguantar muchas cosas del público, de la afición, que es una afición fuerte, la de México. Hablando a nivel clubes, pues también, a mí me tocaron los putados a mí, Chivas, América, Cruz Azul, con equipos grandes que me tocó estar. Terminé con Lobos, pero bueno, uno tiene que hacer una coraza de todo eso y concentrarse en su trabajo nada más.
2: Para lo chido del Mundial, si hoy tuvieras que poner un portero, ¿es Memo Ochoa o el Tala?
3: Yo me quedo con Tala. Memo Ochoa es mi amigo, todo, pero creo que hay ciclos que se terminan. O sea, todo se le acomodó a Memo Ochoa, pero yo creo que Tala está en su mejor momento ahorita.
0: ¿Y si hubiera estado Malagón igual?
3: Igual, Malagón sería el primero.
0: ¿O Malagón primero?
3: Sí, antes de Malagón, bueno, antes de la lesión.
0: Tú eras Malagón.
3: Creo que le ganó poquito Tala por ahí la... Mi posicionamiento es Tala, si hubiese estado Malagón, y que no hay mucho más.
0: Muy bien. La hormiga está en que no cree nadie. Hoy está el partido contra Sudáfrica. ¿Meterías a Raúl y a la hormiga o pondrías a la hormiga?
3: Pues primero, creo que no lo deben dejar fuera a la hormiga. A la hormiga no lo deben dejar fuera. El fútbol, la vida es de oportunidades y en el mejor momento en el que está se lo deben de llevar. Por ahí he escuchado que no, que está muy chavo, que le falta mucho. No, está en su momento, lo deben de llevar y tiene que demostrar ahí. O lo demuestra o se caga. Así es la vida, nada más.
0: Claro. Hablando de cagar, ¿hubo un partido donde tú sentiste eso que dijiste, güey, valió madre? ¿Eres humano? ¿Tuvo que haber uno o no?
3: No, la verdad que
0: nunca.
3: Sí, cuando iba camino al estadio, sentía los nervios, todo, pues el cagazo normal. Pero una vez que empezamos a calentar y todo el pinche pedo, aún así era figura del otro lado del equipo rival, me tenía que bajar. Lógicamente, durante el partido, pues sí, como cualquier jugador mundial, la cagabas, te equivocabas, pero bueno, te digo, mi mentalidad me sacó adelante siempre, bendito Dios.
0: El delantero que...
3: Mis inicios de un dolor de cabezas, y aparte era el Santos fuerte, era cuando hacía mancuerna con mi paisa Jared Borghetti.
0: Jared...
3: No, eso reventaba.
0: El maldito pescuezo de jirafa.
3: Ese mero que se le moví, no sabía para dónde te iba a rematar. Así que el pony rifle con el batallón nomás.
0: Qué chido. Oye, voy a imitar a Jared Borghetti en fútbol picante, ¿ok? Lo voy a imitar, ahí te va.
3: Échale.
0: Le digo José Ramón.
4: A ver, Jared, ¿qué opinas, Jared?
5: Y Jared dijo. Ya,
3: con eso, eso dijo.
0: No se lo vayan a mandar a Jared, por favor. Oye, no hay mucho futbolista de Sinaloa, pero ahí está. El Mundial se viene. ¿Quién crees que México pasa del grupo?
3: Tiene que pasar, mira, como mexicanos tenemos que apoyar y siempre creer. Hay potencial, simplemente lo mental es lo que nos ha parado por ahí para el quinto partido. Está en su casa, está con su gente y creo que no hay mejor escenario para que demuestren su calidad.
0: Tenemos el playlist más chido que de show. Dime tus dos rolas favoritas que tú tienes.
3: Uy, no, pues somos... Para empezar, el sinaloense, que es el que me motiva. El sinaloense. Y bueno, pues que hay muchísimas más de banda que puede ser, ¿no?
0: En Holanda, en Alemania, ¿ponías el sinaloense?
3: Yo llegaba con corridos a todo volumen.
0: ¿Y qué decían?
3: Me decían los güeritos por allá, más...
0: What the music? What the fuck?
3: Mexican music, the regional Mexican music.
0: Es todo.
3: Yo llegaba, es lo que me motiva, es lo que me prende para antes de un partido.
0: Señores, el Maza auténtico...

Hay un pedazo que es el que más brilla. Es donde te escribí esta canción. Que no te cuento.